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0: aniversario con gala artística.
1: Daniela Rubia.
0: Los empleados públicos provinciales cobrarán su sueldo el 1 de agosto. Hay que pasar agosto, amigo. Pero además el gobierno reabrió la mesa paritaria con los gremios estatales.

que al Chiqui Tapia, al FBI, le haya secuestrado el celular, Dios mío. Por el fracaso de Bullrich con la ley de tierras, Karina manda el proyecto de inocencia fiscal a diputados. Y ahora dicen que Macri agitó la sanción de la FIFA para golpear al Chiqui Tapia. ¡Ay, qué mal! Español El Mundo se hizo eco de la versión de un chantaje de la FIFA a la Argentina y el Chiqui lo negó. Relanzan la inocencia fiscal con cambio para ver si consiguen convencer que saquen los dólares del coche.

0: ¿Cómo le va? Tenga usted un muy, pero muy buen día. ¿Cómo le está pasando? Le recuerdo además que nos, además de escucharnos por www.fmnoticias881.com, nos puede ver por Facebook Live o también por YouTube. ¿Cómo le va? Buen día, Moisés.
1: Y ahí se van a encontrar con nuestros looks, con nuestros maquillajes, con nuestros make-up, con todos nuestros tics nerviosos que ya tenemos a esta edad. Que no sé si es tic o directamente se nos mueve el cuerpo, de alguna manera. ¿Cómo le va a Gustavo Francesco?
2: Buen día, ¿cómo le va? Todos encamados vinimos hoy.
1: Encamados, sí.
2: Sí, no tenía esto de ponernos
1: de
2: acuerdo.
1: Ni pudiendo lo decimos nosotros.
2: Claro, ni lo hablamos y vinimos todos en la misma gama de colores para que nos vean por...
1: Exactamente.
2: Usted hablaba recién de
0: Moisés Cos, que está a mi derecha, se vino libertario.
1: Es porque estoy a su derecha.
2: Yo vine con el ponchito salteño.
1: Ah, sí, sí. Es un policía.
2: Primero los salterios.
1: Con el puchito de policía.
2: Yo te preguntaba recién, me preguntaban si tenía miedo a algo. Miedo lo tengo a esta altura del mes. Es lo único que le tengo miedo.
1: Pues usted es raro que Franceschi tenga miedo a las alturas.
2: No, a la altura del mes.
1: Del mes.
2: 23, ¿viste? Se hace pesadito.
1: No hay ningún problema.
2: Usted no tiene ese problema.
1: $470,000 acabo de sacar. Si me quieren chorear, me chorean.
0: ¿Por qué sacó 470?
1: Porque hay que irse de
2: es
1: este
2: Jessica
1: país.
2: Jessica Sirio, usted.
1: Me voy de este país.
0: Sos el chiquitapia.
1: Me voy de este país.
0: ¿Qué te pasa?
1: Me voy de este país.
0: Dicen que no somos xenófobos, ni discriminadores, ni nada de
2: no
0: esto.
2: Lo somos,
0: pero
2: no lo somos.
0: Diputados de la Libertad Avanza de la provincia de Buenos Aires quieren que los extranjeros paguen por salud y educación. Salta fue pionera.
1: Gracias, Gustavo, por esas cosas que tiraron.
2: La vio antes.
1: La vio
2: antes del Mundial, de todas las teorías conspiranoicas.
1: Sí.
2: De Mia Khalifa, de Samuel L. Jackson.
1: Te digo más, además le incautamos la cuenta a los coreanos de Posco.
2: Sí.
1: ¿No? Vamos contra todos, ¿no? Vamos contra todos. Los que tienen mucha guita, los que no pueden pagar la salud.
0: ¿Cómo le van a incautar las cuentas a los de Posco?
1: Se la retuvimos.
2: Embargaron.
0: Que vienen y empujan la economía con la minería.
1: No, pero parece que los coreanos, porque no vamos a hablar en función de que son mineros, empresarios, ese tipo. No, vamos a decirle los coreanos. Acá el coreano hijo de puta. Que vienen a nuestro país.
2: No somos xenófobos ni racistas.
1: Sí, sí lo somos. Fabio Me, sí lo somos.
2: No lo somos.
1: Sí, claro,
2: no
1: porque ayer. Claro.
0: Esto es fácil. Esto es fácil. Cobrale a todo aquel que sea blanco. Cobrale a todo.
2: ¿Por qué voy a tener que pagar yo por culpa de que haya otra gente que no sea blanca?
1: Una bien que hizo la naturaleza conmigo.
2: Claro.
1: No.
0: Porque todo el resto, todo el marrón es originario. Entonces, al blanco.
2: ¿Cómo el marrón?
0: Claro, los marrones.
2: Horrible lo que te
1: decía. Así lo definió la profesora
0: marrones de lo afro, blanco. Al blanco le cobras. Chau.
2: Lo definió así ayer.
0: Al afro lo traje, si está acá es porque lo trajeron como esclavo, así que es válida.
1: Sí.
0: Y el marrón es originario. Así que todo lo blanco a cobrarle. Chau.
2: Uh-huh. Un impuesto al blanco.
0: Un impuesto al blanco.
1: Y el blanco de ojos celeste lo paga más.
2: No de ideas. Yo voy a tener que pagar por el viejo. Sí. No de ideas, que tiene ojos claros. No de ideas, usted.
1: ¿Cuánto tiempo sobrevivís?
2: El Consejo Deliberante en cualquier momento lo va a tratar.
1: En Salta. ¿Cuánto tiempo sobrevivís siendo puro blanco? ¿Cuánto tiempo sobrevivís? Por ejemplo, nace una mina blanca.
0: Sí.
1: ¿Cuántas generaciones sobreviven sin que un negro se lo haga? ¿Cuánto sobrevivís? O si naces blanco, siendo en Salta, digo, ¿no? Siendo varón, ¿cuánto tiempo sobrevivís?
2: Media generación.
1: ¿Cuánto es media generación?
2: 20 años.
1: 20 años a lo sumo y viene un gron y tempo.
2: Por supuesto.
1: Sí. Yo había zafado en la primera
2: generación.
1: Porque
2: aparte genéticamente es saludable esas mezclas, para que no haya endogamia.
1: No.
2: Cuando los blancos se casaron entre sí había endogamia.
1: No,
2: los hijos bobo. Claro.
1: Eso es cuando es la misma sangre, cuando es la misma relación sanguínea.
0: Se va afinando, qué sé yo.
1: Pero siempre te pasa, ¿viste? Yo venía a decirte como un campeón y pumba.
0: Pero un marrón bueno, con ojos claros ese, ¿no? Así que ojo,
1: sí,
0: ¿eh?
1: Sí, bueno. ¿Qué tiene que ver?
0: No, bueno, ya los ojos claros no son de acá. No son de acá, hay que cobrarle.
2: En Brasil hay mucha gente morena, sí, de ojos claros, que realmente quedan bellísimos.
1: Está lindo. No, estamos,
0: me importa.
1: Este paso de lo nórdico a, sí, viste, a cosas. Bueno. Che, vamos ajustando un poco la xenofobia. Vamos ajustando.
0: Sí, ajustenla.
1: Ahora,
0: favor,
1: lo, ¿no?, que también dijo la profe Gómez.
0: Sí.
1: Que no sé por qué no me puedo juntar para llegar amigo con la profe Gómez todavía. La verdad que la extraño.
2: Quiso.
1: ¿Ella no quiso?
2: Usted no quiso.
1: Yo no podía, no puedo, estoy haciendo cosas, que no sabe plata.
0: Yo les voy a decir, claro, que ya hicieron un encuentro de chicas.
1: Está bien.
0: Así que ustedes dos quedaron re afuera, y yo no podía.
1: De todos modos, ya las conozco a todas las historias.
0: Los estamos discriminando, sí, por no, ser hombres.
1: Dijo algo, sí, que se nos pone el mote de racista, además. Si bien tenemos algo de eso, se nos pone el mote racista para que el mundo nos vea así de esa manera y cuando nos pase algo a nosotros, no lo sientan tanto, ¿me entendés? O sea, se la calatula a Cristina desde que comenzó su mandato de chorra. Vos ya lo creíste y cualquier cosa que le pasara a Cristina iba a ser como aceptar, así en hija de puta que se recontra.
0: Bueno, ayer expliqué cómo carajo el streaming te dice cómo hacer una campaña y cómo se lo están haciendo a Argentina, pero también al mismo tiempo te están diciendo cómo la hicieron ellos. Pero banquen un ratito, vamos a seguir con este tema. El que entiende la ironía bien y el que no también.
1: No aclaramos nunca una ironía.
0: Hay que cobrarle doble a él. No, este tiene ojos más oscuros, ¿no? Que el hermano.
1: No, este hay que cobrarle, el que este por que blanco cobrar, hay que cobrarle.
0: Triple a este.
1: Sí, no, este es el más rubio de todo.
0: ¿Este es el más rubio de todo? No, el otro tiene un ojazo.
1: No, está bien, pero este es el más rubio de todo.
0: Más rubio, pero el de ojos más oscuros, me parece.
1: Bueno, no sé. No sé,
0: nos lo dirá.
1: No él. Miro hombres.
0: No me estoy acordando de mentira. Los huele, que es peor. Estamos en comunicación con el señor Nicolás Creeper. Nicolás, ¿cómo estás? Buen día. Gustavo Franceschi, Moisés Cosi, Paulo Apoma te saludan.
3: Hola, chicos, ¿cómo les va? Buen día para ustedes y para todos.
1: Mira, nosotros salimos arriba y hoy estás así como abajo, tranquilo. ¿Qué pasó?
0: ¿Nos está
1: meditando?
0: Vendiendo? ¿No se está alquilando? ¿Qué pasó?
1: Sí.
3: Está difícil el mercado. No, contesto, que estamos acá, viste, estaba viendo si se escucha bien.
1: Se escucha perfecto acá.
3: El retorno, todo se escucha bien.
1: Acá se escucha perfecto, así que...
0: ¿Qué color de ojos, Nico?
3: A mí, yo sería de los ojos verdes, viste que hay una canción de Sabina que dice esos colores, ojos verdes... color más de ahí, pero depende el día.
0: Hay que cobrarle el doble.
1: Perdón, sos el más blanco de los creepers, creo yo, ¿no?
3: De los ojos, soy el de los ojos más oscuros.
1: ¿Viste? Más oscuros, pero de la tez de piel, creo que sí, el más blanco. Claro.
3: Pues,
1: bueno, estamos queriéndole cobrar blanco, ¿viste?
0: Al blanco. El blanco que no es originario.
3: Discriminatorias.
1: Sí, estamos con esa.
0: Y no le están cobrando al extranjero en el hospital. Porque usted tiene descendencia...
1: Totalmente.
0: Claro, chao.
3: Sí, por supuesto.
0: Triple hay que cobrar.
3: Europea, como dicen.
0: Claro, europea. Triple hay que cobrarle.
1: Che,
0: claro.
1: Y lo que estábamos pensando, sí, es que, bueno, tez blanca, y yo que soy rosado, ¿qué hago? Porque yo tengo tez rosada. Una cosa de loco, ¿no? Es raro, lo mío
0: también
1: raro.
0: También le cobramos el doble.
1: Cobremos todo. Che, bueno, el tema por el cual te estamos llamando, porque dentro de los 40 laburos que tiene, 40 funciones que él cumple y roles que desempeña en la vida, una es la del broker inmobiliario, ¿no? Como que alquilo, compro y vendo, ¿no? Y hago todo ese tipo de cosas.
2: Corretaje.
1: Che, ¿estás analizando esto de Struzenegger, que quiere reformar el mercado inmobiliario y habría fuertes cambios con la desregulación? Un nuevo impulso, ¿no? Porque se viene hablando de que llegaron al gobierno esto. Vos como corredor inmobiliario, ¿cómo lo analizás?
3: Bien, un tema importante. Hace poquito ya terminamos de dar la última materia de corredor y ya comienza ese camino para obtener el título.
1: Muy bien.
3: Siempre me manejé como abogado con mandato de propietarios para administrar propiedad. Entonces, un sector que uno conoce hace muchos años, pero acá en Salta hay que tener matrícula.
0: O sea,
3: bien,
0: justo...
3: Está bien que así sea.
0: Es una ley provincial. Justo cuando Nico se está por recibir de corredor inmobiliario, le dice,
1: ya lo
0: puede
1: hacer cualquiera.
0: No necesita la matrícula.
2: No, pero el corredor inmobiliario también es martillero. El martillero no se va a regular.
1: También. Sí.
3: Mira, con esto de desregularizar, pensando en que de esa forma he escuchado argumentos de los más locos, totalmente rebatibles o cuestionables, de esto de que es una mera actividad comercial la que hacen. Uh-huh. O sea, no hacen ningún tipo de trabajo, usted es un solo intermediario comercial. Bueno, esto no es real, hay que decirlo así. Un corredor no solo tiene es una profesión regulada por ley, también sujeta matrícula, como lo estábamos hablando, capacitación y ese control estatal permanente, sino también en nuestro caso, somos sujetos obligados ante todo lo que es la unidad de información financiera. ¿Qué significa? Que yo también tengo que tomar en cuenta de dónde es el origen de los fondos y en caso de detectar alguna anomalía, ponerlo en conocimiento de esta unidad. Que también me puede pedir explicaciones, ¿no?
2: Perdón, pero eso no lo hace el escribano en una escritura.
3: Lo tienen que hacer los bancos, los escribanos, contadores y también los corredores inmobiliarios matriculados. Ajá. Esto está dispuesto por la ley 25.246. Y acá en Salta, más precisamente, hay una responsabilidad solidaria muy importante en materia de todo lo que es la comercialización de loteos. Recuerdan que los últimos meses hemos tenido muchísimo, sí, un tema muy candente, con muchísimas denuncias por estafa. Bueno, los corredores inmobiliarios tienen una responsabilidad solidaria. O sea que no es un tema de intermediar solo por una comisión, sino también tienen que cumplir con esta profesionalización, que significa tener matrícula y dar cuenta de esa intermediación para poder hacer operaciones transparentes y que no evadan la ley. O sea, ese como primera medida. Después, lo que no se entiende bien es de igualar hacia abajo. En vez de capacitar, profesionalizar, lo que se busca siempre es liberar bajo la excusa de van a ser más barato el acceso a las casas, a la vivienda. Yo también soy abogado y en el mercado de honorarios hay una libertad de pactarlo. Vos tenés un honorario mínimo, honorable, por eso viene la palabra honorarios, y vos podés ser parte de ese libre mercado y cobrar menos de lo que te pueda regular el juez de acuerdo a la ley de regulación de honorarios, y también lo podés hacer como corredor inmobiliario. La ley te da un marco legal de respaldo si vos cumplís con este requisito de matriculado y, por supuesto, con lo que es la profesionalización de haber intermediado en ese dar un punto común, tanto de vendedor como comprador. Pero sin lugar a dudas, el que más me llama la atención es esto de que si cuando no estén estos muchachos, el profesional inmobiliario, no van a tener que pagar honorarios y el acceso a la vivienda va a ser mucho más fácil. Yo no puedo creer que quienes manejan nuestro presupuesto a nivel nacional como también a provincial se animen a decir semejante disparate, como si el problema habitacional lo vamos a resolver quitando la obligatoriedad de la intermediación de un profesional matriculado, cuando tiene un fondo mucho más importante, ¿no?
2: Nicolás,
0: plantear, claro, que lo que dice el gobierno es se busca quitar el poder a los colegios de martilleros para fijar condiciones permitiendo que el corretaje sea ejercido por cualquier mayor
2: que tenga
0: de edad
2: secundario.
0: Con secundario completo. Libertad de honorarios, se eliminan los aranceles mínimos y honorarios fijos establecidos por ley.
1: Hasta ahí puede andar
2: uberizar el corretaje inmobiliario.
0: Los corredores podrán operar en todo el país sin tener que matricularse en jurisdicciones específicas.
1: Eso ya es complicado también.
3: Eso es muy complicado, es muy complicado no solo por una cuestión de que cada una de las jurisdicciones provinciales puede tener distinto impacto a nivel fiscal, por ejemplo Salta tiene el impuesto de sellos, otras jurisdicciones no lo tienen, sino también porque hay que conocer un poco más allá de lo que es la cuestión comercial, sino también toda la cuestión de reglamentación de los códigos de edificación, ¿sí?, para poder ofrecer un producto que realmente cumpla con cada uno de los requisitos. Entonces, me parece bueno que haya un registro único nacional, pero a la vez también, insisto, hay que buscar elevar la vara y capacitar para que puedan dar cuenta de esa responsabilidad que tienen como profesionales, podamos dar cuenta y también podamos permitir que se nos investigue y ser solidarios en nuestra responsabilidad. Pero pensar que eso va a resolver el acceso a la vivienda, eso va a ser más barata el costo de conducción, me parece una locura.
2: El argumento que esgrimen desde el gobierno es que el costo de la intermediación, de la participación del corredor, en este caso del inmobiliario, se lleva buena parte del costo de venta, por lo que hace encarecer una compra-venta. Yo por ahí puedo coincidir con eso. Hoy, con estas empresas, las que terminan en ACS, que ponen como franquicias y te tienen a... Tiene un solo matriculado y 20 vendedores, pero firma solo el matriculado. ¿No estaría un poco desregulado también eso?
3: Sí, sí, por eso no se termina de entender cuál es el fundamento. Yo al comienzo de la charla comentaba esto de que el costo de la intermediación, como también quitarle todo mérito al profesional matriculado, diciendo usted no hace nada más que cobrar una comisión y no tener en cuenta que uno tiene más responsabilidades impuestas por ley con las cuales debe cumplir. En el caso de los agentes sí es un debate que hay que dar. En algún momento se había pensado en limitar que por matrícula podían trabajar dos o tres agentes. Hay que pensar también de que ahí puede haber un trabajo en negro,
2: claro,
3: porque tiene que cumplir con horarios, tiene que cumplir con requisitos, condiciones, como también así participa de un porcentaje muy pequeño dentro de la comisión. Uh-huh.
2: Y que es el único ingreso que tienen los que trabajan para esa empresa, los vendedores que trabajan para esa empresa, que no son corredores inmobiliarios hoy.
3: Claro, sí, se les denomina agente inmobiliario. Sí. Nosotros siempre pedimos que esté el corredor inmobiliario con la matrícula activa, y digo nosotros porque uno es parte de este trabajo. Me parece que la discusión la van a terminar dando, como todos los que el gobierno por ahí presenta, cuando tiene números como para hacerlo a nivel legislativo, pero los argumentos no estarían siendo realistas ni oportunos como para poder avalar todo tipo de desregulación. Hay que fijarse bien, porque no de nada sirve igualar hacia abajo. Tenemos que pensar, insisto, entre el profesional matriculado y alguien que se capacita y que tiene responsabilidades y que te acompañe en un proceso muy importante, como es hacer una inversión para tu vivienda o como también puede ser una inversión así para obtener algún tipo de renta, pero son ahorros de mucho tiempo, mucha vida. Entonces, y quitar esto de que los honorarios se encarecen, porque en realidad hay una libertad de pactarla siempre presente y no por eso hay que quitar la profesionalización y la obligatoriedad de tener una matrícula.
2: Y una sola...
3: ¿Cómo será? No comparto los fundamentos que actualmente quieren acompañar la quita de regulación.
2: Sacando la compra-venta, en el mercado de alquileres, por ejemplo, hay mucha crítica de inquilinos que están en una propiedad, ingresan, pagan su comisión inmobiliaria, hasta en dos cuotas a veces, o le hacen un plan de pago de tres cuotas, cuatro cuotas. Cuando vas a renovar el contrato, en la misma propiedad, te vuelven a cobrar la comisión. Muchos inquilinos se quejan de eso, en donde vos decís, si yo ya pagué la comisión para ingresar, ¿por qué tengo que volver a pagar para renovar un contrato en la misma vivienda, con el mismo propietario? Digo, no se nota, hablo como hablaré mucho de inquilino, no se nota cuál es el trabajo que hace el corredor inmobiliario en ese caso de renovación del contrato.
3: Bien, ahí hay que analizar cada caso de forma precisa, pero lo que yo digo es que nunca estamos exentos de los abusos. Uno entiende que el corretaje, esa intermediación de permitir que dos partes encuentren un punto, un camino en común, como es quien vende y aquel que compra, en el caso del alquiler, al que quiere el propietario y el inquilino. Entonces, no le encuentro mucha razón cobrar nuevamente una renovación de un contrato, cuando en todo caso será una nueva instrumentación, ya estarán presentes otros profesionales, pero si uno lo pone en debate, también esto es importante. No sé cuántos honorarios de matriculados como corredores han logrado cobrarse a través de la fuerza judicial. ¿Bien? Insisto, esto es bien complejo poder cobrar a través de la judicialización, porque hay otros elementos a tener en cuenta. En este caso preciso en el que vos decís, si ya están las partes y tienen un claro objeto, que es continuar el contrato, ya habiendo pagado en el inicio de este encuentro la comisión, no se encuentra mucha razón. Creería que si eso se plantea a nivel judicial, esto lo digo como abogado, no encontraría respaldo para hacer el cobro judicial.
0: Ahora, me voy a comprar una casa. ¿Sí?
3: Sí.
0: Que es lo más difícil porque tiene que ver con los ahorros, que tiene que ver con tu vida entera por lo general. Se la puedo comprar a una persona que es el dueño de esa casa. Pero yo necesariamente necesito un escribano en el medio. ¿Y qué más necesito, por ejemplo? Digo, no quiero un corredor, quiero arreglar con el propietario.
2: Hay muchos que venden dueño directo.
0: Sí, pero me quiero asegurar que sobre esa casa no haya prenda, deuda y afines.
2: El escribano hace el estudio de título.
0: Solo el escribano, no necesito de más nadie. Digo, no hay otro agregado. Eso es lo que mi planteo, o si tiene el colegio de abogados algún tipo de sellado. Tiene sellado también, ¿no?
3: Para la compra de las propiedades, no. En todo caso, con la presencia del escribano de confianza es suficiente.
0: Ajá.
3: Como bien decía ahí Gustavo, creo, sobre el estudio de título, que va a ir contando cómo ese camino de transmisiones que fue sufriendo la propiedad,
0: sí.
3: A quién pertenecía, luego de quién, si tiene algún tipo de gravamen, que sería un embargo o algo que dificulte o pueda poner en riesgo la transmisión. Entonces, con un buen estudio de título, el escribano...
0: ya está, y no tengo ningún agregado, digo, de alguna manera, si alguien quisiese hacer una compra sin el 1%, el 2, el 3 o lo que fuese de los honorarios de una inmobiliaria, puede hacerlo.
2: Sí, pero a vos se te complica si no tenés un corredor inmobiliario, porque por ahí el corredor inmobiliario vos te acercás y le decís, mira, quiero una casa que tenga estas características, y él te ofrece varias alternativas.
0: Sabemos exactamente.
2: O hablan con otro, o con
1: el
2: otro,
1: es muy
2: con
1: otro,
0: el con otras inmobiliarias. No estoy ninguneando eso, estoy diciendo que en el último de los casos, si vos quisieses evitarte este agregado de un corredor, porque lo haces vos, porque la buscas vos, por lo que fuese, ¿no? También lo podés hacer, tanto comprador como vendedor.
1: Ahora, da la casualidad que, bueno, justamente el laburo de los corredores tiene que ver con las oportunidades. Vos no ves tantas oportunidades, claro, como la ven ellos. O sea, es el laburo más
2: preciso. En el rubro, digamos.
1: En cuanto a los inquilinos, alquileres, todo ese tipo de cosas, ¿no?
3: Que si bien el trabajo del corredor puede tener distintas facetas en el plano inmobiliario, lo más interesante primero es que te acompañe en la compra de una propiedad, es la tranquilidad de que estás haciendo una muy buena compra con respecto a lo que significa inversión. Un corredor inmobiliario que estudia, que se dedica, tiene el precio real que vas a pagar por una casa. O sea, yo diría que no dejes de consultarle a un corredor inmobiliario la tasación tanto de la vivienda que querés vender como que querés comprar, porque ahí va la realidad de la cosa. Digo, muchas veces se celebran operaciones que no conocemos el valor real de lo que se ha vendido, de propiedades que pueden ser similares unas a otras, y el corredor inmobiliario eso te lo puede facilitar. Entonces, tanto para quien vende como para quien compra, no dejaría yo de consultar un corredor inmobiliario, que esté actualizado, por supuesto, y con buena presencia en el mercado, sobre el valor real de la vivienda. Por más que parezca que esto es algo similar a lo que me dicen en la despensa, algún vecino, vos sabés que Juancito vendió la casa en 60, la tuya es parecida, puede valer 60, cada vivienda tiene su individualidad, no solo por el estado de mantenimiento o la ubicación, sino también por otros principios que hacen a la tasación y le dan el verdadero valor que tiene la propiedad en el mercado.
1: En lo particular, entonces, siempre
3: por ahí
1: consulto
3: parece que más interesante la consulta.
1: A un corredor, siempre.
2: Que con esta desregulación, yo no me siento capacitado para tasar una propiedad. Voy a acudir a alguien que sabe, en este caso un corredor.
0: Ahora, en los últimos días yo pude ver una denuncia de un joven, no sé si lo conoces, Nico, Daniel Villa, que parece que fue denunciado a CUSIS. Dice, me denuncian por ser la mejor inmobiliaria.
1: Y capaz que no tiene la
2: matrícula.
0: Dice ser corredor inmobiliario, no sé, lo conoces, por lo pronto digo, antecedente de este chico que se maneja muy bien en redes, porque además lo van avalando todos los comentarios. Entonces, viste, las redes te confunden mucho. ¿Lo conoces por lo pronto, Nico?
3: No lo conozco ya, pero también es bueno decirlo así, como al principio de esta conversación, de esta entrevista, yo puse de manifiesto de que recién había terminado de rendir la última materia.
0: Sí.
3: Mi profesión es abogado y estoy a la espera de que me habiliten para solicitar el título de corredor inmobiliario. Está bueno decirlo. La la profesionalización da garantía a quien acude, que al que acude un profesional, esa persona no solo está capacitada, sino también que cumple con cuestiones éticas importantes y sobre todo que detrás de él hay un respaldo que el Estado otorgó para fiscalizar a un colegio de profesionales ese ejercicio de profesión. Entonces,
1: el tema es que mañana puedo ir a reclamarle a alguien. Eso ya. También el profesional detrás está avalado por un colegio, está avalado, digamos, por una institución, y vos de última, bueno, está bien, te salió mal, un embole, la tengo que seguir, pero tenés dónde ir a reclamar, ese es el problema, viste, si viene alguien que apareció de la nada, y bueno, ahí está más complicado el asunto.
0: En Salta, ¿hay monopolio?
3: No, hay muy buenas inmobiliarias, sobre todo en los últimos años, hay muchas que están creciendo, haciendo buenos trabajos, no solo de la intermediación compraventa, sino también lo que es la administración de propiedades. Y están las históricas, están también estas que ustedes decían, que son pertenecen a franquicias internacionales. Y es un mercado que es muy interesante para trabajarlo y que más que nunca necesita un colegio de corredores inmobiliarios para regularizar y sobre todo garantizar el acceso a las oportunidades de inversiones inmobiliarias. Me parece que propiamente en Salta no es momento de desregularizar nada. Es más, yo le daría más obligaciones a los colegios después de estos casos tan duros que hemos tenido de gente que puso los ahorros de su vida en posibles terrenos que le saldrían a algún amigo del poder o que
0: sobre una el foto terreno que... brutal,
2: el terreno
0: entonces,
2: es tremendo. Y un poco la crítica es por el costo. Digo, el costo, se puede, más allá que haya aranceles estipulados, de colegios sugeridos, uno puede negociar el costo con su corredor, che, en vez del 3, cobrame el 2 o el 1.5.
1: Lo dijo, ¿no? Que sí.
2: Se
1: ¿no?
2: puede.
3: Sí, a ver, la discusión sobre los honorarios profesionales puede existir, debe existir, y como decía, forma parte de una lógica del libre mercado, ¿no? Ya, yo creo que en esa desregularización, o ¿no? cualquier colegio, y esto lo voy a hablar con alguien, no pertenezco al Colegio Único de Corredores Inmobiliarios en carácter de quienes son parte hoy, pero sí voy hacia ellos, digamos, hacia ser un integrante de su colegio como corredor. No creo que estemos en contra de ese libre mercado ni en libertad de pactar honorario. Estamos en contra de dos cosas, de querer fundar una desregularización en cuestiones que no son reales, sobre todo en materia de costos, sino también en contra de quitarle la profesionalización a un oficio que día a día avanza y que requiere tomar más estudios para poder hacer un asesoramiento más preciso y cuidar a quienes confían en nosotros.
1: Estamos hablando con el doctor Nicolás Kripper, le digo a la gente que está preguntando quién es ese que habla. Dice, no digan ese, digan.
0: Acá sí. Un inquilino dice, a nosotros nos pasa lo mismo cada vez que renovamos los contratos de alquiler, ¿no? Algunos de los planteos sobre este tema.
2: Es un poco la mayoría de los comentarios para hablar en contra de los agentes inmobiliarios, ¿no? El exceso de comisiones, sobre todo en alquileres.
0: Yo lo que no tengo claro es cuando un mismo lugar tiene varios carteles de inmobiliaria. ¿En qué se va a diferenciar una inmobiliaria de la otra?
2: No lo entiendo eso.
1: Antes era casi como exclusivo, ¿no?
3: Como toda... es una cuestión de confianza. ¿En qué me siento yo más cómodo para comentarle?
0: Pero no conozco a ninguno de los inmobiliarios. Te conozco a vos y vos no estás en el cartel. Yo lo veo. Kripper inmobiliaria. Entonces...
1: Ya va a venir, no sé, ningún problema.
0: Pero se entiende, digo, y a mí, si no los conozco, la verdad no los conozco.
1: Yo te lo recomiendo a Kripper, ¿no? Nada más te digo.
0: No sé,
1: si me piden el teléfono.
0: ¿Qué arregló con Kripper?
1: Si me piden el teléfono, yo se los paso.
2: Nicolás, hoy viendo esta situación, también se da que hay muchos que lo hacen administración de propiedades sin tener la matrícula. Yo conozco algún caso, que tienen 5 o 6 departamentos que administran con sus propietarios y se cobran su comisión, todo en negro, nada facturado, y así funciona, digo, ¿no? Nadie paga, nadie, todo, y te administran las propiedades.
1: Y sí, funciona así.
3: Bueno, ahí hay un mandato de los propietarios que delega, totalmente válido el contrato de mandato, delega a un tercero para que lleve adelante la administración de las propiedades. Ahora bien, en esto quiero ser claro. Sí, por parte del inquilino o quien está viviendo en ese departamento hay un cuestionamiento hacia el cobro de esa administración, le sería prácticamente imposible exigir el pago de eso que cobra por administración al inquilino, en virtud de que no tiene un respaldo legal que le diga cuáles son los honorarios por la tarea encomendada o que lleva adelante. Entonces, la libertad tiene sus cosas buenas, pero sobre todo yo creo que son muchas más las que no sirven a un mercado que necesita seguridad jurídica, un mercado que necesita transparencia, control documental, que esto es muy importante, como decían recién, a nadie se le ocurra que un control documental se lo daría un intermediario sin título o se lo daría un intermediario que no tenga condiciones como un escribano. Nadie haría tampoco una redacción de un contrato para ponerlo a ahorro de su vida en alguien que no conoce. Entonces, es importante insistir con esto. O sea, dejemos en claro, el corredor inmobiliario no encarece el acceso a la vivienda. Asegura, aporta seguridad jurídica, transparencia, como lo decía recién, control documental y el cumplimiento de una normativa que a nosotros nos exige mucho, sobre todo a la hora de responder cuando hay problemas. Bien. Entonces, el verdadero encarecimiento de las viviendas, yo creo que es primero la falta de crédito hipotecario, pero bueno, vamos a discutir otras cosas.
1: Acá ya sale el tipo que va al frente y negocia. Esta es la última pregunta. Macrocentro, sí. Dos dormitorios, departamento, dos macrocentro estamos hablando. ¿Cuál sería un máximo y cuál sería un mínimo? O sea, que vos digas
2: si tenés amenity,
1: todo lo que vos digas, che, no, acá si te pido 150 te estoy choreando. Viste que eso es muy
3: evidente. ¿Alquiler o venta?
1: Alquiler, ponele, alquiler y venta, ¿verdad? Venta, que tengo la plata acá en
3: para
1: el bolsillo.
3: Mí, venta, sí. Macrocentro, sí. Puedes obtener, hay ocasiones o oportunidades de 75.000, $80.000. Uh-huh. Máximo he visto dos dormitorios en $170.000 nuevos con amenities de primera, con
1: macrocentro,
3: sí. Muy reconocida, o sea que es una franja muy grande,
0: claro.
3: Pero
0: se puede duplicar,
3: que poder comprarte dos dormitorios en muy buenas condiciones los hay.
1: Bien, perfecto. Tipo 80 decís vos, por ahí.
3: Ponele. Yo decía de 75 en adelante.
1: 75 en adelante.
3: 180, si querés. He visto departamentos de $160.000 con cochera, con amenidades, como bien decían ustedes. Es muy bonito, pero después tenés un costo fijo de 200, 240 despensas que se pone difícil.
1: Se pone difícil. ¿Y todavía es rentable alquilarlo, por ejemplo, si vos compras algo para ese tipo de inversión? O sea, si vos compras un departamento, dos ambientes, dos dormitorios, ponele, alquilarlo.
3: Estamos en un momento muy bueno en materia de rentabilidad, teniendo en cuenta el costo de capital, digamos. Con este dólar planchado, nos metamos un poquito en economía, sirve muchísimo porque te está dando un rendimiento mayor al 8% anual en la mayoría de los casos de cualquier departamento. Bien. O sea que todavía sirve invertir para obtener una renta, ¿bien? Lo que sería un costo de reposición. Ahora, lo que sí creo es que si se liberaran y serían reales los accesos al crédito, los distintos bancos con tasas reales, habría un sector mucho más pujante, no solo el inmobiliario, sino también tener en cuenta que quien decide comprar una propiedad va a hacer una reforma, hay construcción, hay trabajo, hay corralones vendiendo mercadería, gente, bueno, entonces... Uh-huh. Hoy es un buen momento para animarse a comprar, ya sea para vivienda, que es difícil, pero sobre todo para aquellos que tienen los ahorros, comprar, porque la renta...
1: Para una inversión.
3: Sí.
1: Perfecto. Doctor Nico Kripper, como siempre, ¿no? Dibuja en este caso todo lo que por ahí estamos en duda, ¿no? Nos dibuja, nos hace el dibujo, nos deja el dibujo en la cabeza, no es que dibuja lo que dice, sino que nos deja el dibujo en la cabeza de más o menos cómo movernos y en qué lugar estamos parados. Te mando un abrazo, Nico.
0: Abrazo, muchas
1: gracias.
0: Nico.
1: Gracias.
3: Un abrazo, chicos.
1: Chao, chao.
0: Hasta luego. Pasaba el doctor Nicolás Kripper. Vos podés dejarnos tu mensaje de voz o de texto en el WhatsApp 155-395-853.
1: Si compro unos 80 lucas, $80.000,
0: sí.
1: ¿Tengo cuánto aproximadamente de alquiler ahí?
0: No sé.
1: 700 lucas, sí. 800 con toda la fuerza.
0: Sí.
1: y yo puse 80 mil dólares.
0: Sí.
1: O sea, más vale que no estás pensando en recuperar eso, porque te vas a morir, no lo vas a recuperar, si es que vas con...
2: No, te da una renta fija.
1: Te da una renta fija.
2: Hay que ver qué porcentaje en función de otras inversiones que se puedan hacer que no tienen...
1: ¿Y 80 lucas cuánto te deja en un plazo fijo?
2: No, en plazo fijo no.
0: Estamos
2: pero
0: bueno.
2: Pero te puede dar en dólares un conservador un 5% anual.
1: 5%, no, bueno, dólares. Te da más si lo alquilás entonces. Absolutamente.
2: Ay, eso es conservador, podés tener un moderado a un riesgo, algo más arriesgado, que te puede dar un 9-10%
1: con esto me voy. Compro ese departamento.
0: Van a pagar la publicidad del corte.
1: Compro
0: los dos.
1: Ustedes no cortan, boludo, hace una hora que
0: usted.
1: Yo dijiste la nota y no cortan más porque me interesa el tema. Yo compro esos 80 mil dólares. Tengo alquilo, ¿no? 700 mil pesos, 800 mil pesos, ponele. Y al mismo tiempo, el que me alquila a mí, emprende un negocio dentro de ese departamento. Y yo digo, bueno, yo quiero ser parte.
2: No, porque el contrato vos tenés que poner que es para vivienda familiar.
1: Y si el tipo vende falopa, por ejemplo, adentro, le digo, déjate de los 10.
2: Hay un artículo que dice que todo lo que uso y buenas costumbres y demás no puede vender falopa. Vos lo podés, si te enterás, podés pedir rescisión del contrato.
1: En el próximo bloque vamos a hablar de falopa. Vamos a hablar de falopa y de la vinculación del narcopoder en Salta respecto a algunos intendentes.
2: Hablamos estos días, estuvimos con todas estas teorías conspirativas, que somos racistas, que no, así que elegimos temas que sean como disparadores, que nos hagan pensar en cuanto a la letra. Este es de rock nacional, Todos tus muertos, gente.

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0: 155-39-5853. Si recién llegás a la sintonía del 88.1, te saludo. Estamos con Gustavo Franceschi, estamos con Paula Pop,
1: sí,
0: estamos
1: con Sarabia.
0: Le echamos, estamos en chabola. Así, te comentaba, si nos venís siguiendo en el bloque anterior, hablamos de la desregulación que plantea este gobierno libertario.
1: No solo con los corredores inmobiliarios, con la farmacia, con la carne vacuna,
0: con
1: un montón de actividades. Los puertos de... los barcos de bandera extranjera.
0: Todo. Yo creo que en la diaria... te baja un poco, ¿no? El filamento se pone medio sensible, ¿no? En tema de los controles, esas cuestiones, ahí es donde está por verse, ¿no? Y todos los sectores están bastante calientes, ¿no?
1: Claro,
0: todos están pensando, voy a hacer un negocio, pero después, ¿qué pasa? Después, ¿cómo sostenemos esto, viste? ¿Es factible? Nada. Y eso es lo que discutimos hoy, específicamente estuvimos hablando del mercado inmobiliario. El otro mercado que anda muy bien en Salta es el tema de la falopa.
1: No tengo idea.
0: Anda muy bien,
1: Funciona.
0: Pero o sea,
1: rentable.
0: Yo creo que está medio laxo también el control, por más que hay una temática a nivel nacional, dice, che, mirá, estamos reforzando las fronteras, y no se ve eso.
1: ¿Qué pasó con el paredón?
0: Lo que sigue pasando es falopa, y nos enteramos solo de un 1%, creo yo, de todo lo que pasa. Eso que son, digamos, en este caso, posturas publicitarias, o propagandística.
1: Sí, cuando hay un operativo y te dicen, ah...
0: Loco, el otro día el gobierno nacional dice, mira, agarramos una motito que traía, no sé, 200 gramos de cocaína.
1: Claro.
0: ¿Viste? Entonces eso no es tampoco la lucha contra...
1: No es narco eso.
0: No es eso específicamente. Y a lo que voy es que algunos se ponen el sayo cuando un periodista... te pregunta, vamos a escuchar la nota que... no es una nota, esta es una publicación que hizo Alexis Miranda. Él le hizo una nota al intendente de Tartagal,

0: sabe que cuando se habla de narcotráfico hay estrategias judiciales que después inmediatamente son utilizadas, inclusive para favorecerse. Lo único que sí le puedo decir, se van a encontrar con un intendente específicamente que a las semanas de haber asumido ya estaba en fotos a la par de Evo Morales, pero no estaba como asistente, estaba a la par de Evo Morales en La Paz, un intendente del norte de la provincia, para que usted se dé cuenta las relaciones que existen, la página
1: para
0: de la
1: usted es narco.
0: A ver, yo lo que estoy diciendo es que los resultados de las investigaciones en Bolivia, más precisamente en Santa Cruz, dejan en claro que uno de los máximos productores de coca que tiene Bolivia, ¿quién es? Es el expresidente Evo Morales.
1: ¿Y quién tiene foto con Evo Morales entonces?
0: Y bueno, búsquela en las redes y la va a encontrar fácilmente.
2: Diputado, ¿va a ser la denuncia en la justicia, digo? Porque como pero diputado tiene la obligación, ¿no?
0: Yo ya me presenté en la justicia, yo me presenté más de una vez, inclusive yo denuncio en la relación de toda esta gente con las pistas de aterrizaje de Rosario de la Frontera, con los narcos de Rosario de la Frontera.
1: La gente en Rosario de la Frontera con esos vínculos.
0: No tenga la menor duda y aguante unos días porque seguramente de esto va a haber novedad. Yo ofrecí inclusive, le marqué en un mapa y le ofrecí acompañarlo, si es posible, a la zona donde aterrizan las avionetas, ¿sí? Última vez que se encontró droga en Rosario de la Frontera cuando cayó una avioneta, y cayó porque se quedó sin nafta, ¿no? Porque en Rosario de la Frontera ya llega sin nafta, sin combustible, por una cuestión de autonomía. Uh-huh. El sello de esa droga tenía el sello del cártel de Sinaloa.
1: ¿Ese intendente que mencionó era del kirchnerismo?
0: Era el kirchnerismo, pero que parece una película, pero después...
1: Ante la duda, llamé a uno de los intendentes, al de la ciudad más importante, a Tartagal, Franco Hernández Berni. Esto dijo el intendente.
3: Sí, si la verdad tiene prueba que va a llegar a la denuncia, sencillo. Es más, yo lo acompaño a la fiscalía que haga la denuncia, porque deje de decir barbaridades por buscar 5 minutos de fama que se ponga la brava. Porque si va a manchar a todo el norte, nosotros nos vamos a defender. Y si tiene prueba, vamos, yo lo acompaño y que haga la denuncia. Si él tiene alguna prueba, que vaya y lo denuncie, ¿me entendés? Sencillo esto, que no hay que tirar barbaridades, porque nosotros los intendentes tenemos que administrar situaciones de mucha crisis y tenemos que escuchar legisladores que son unos vagos, que no tienen coherencia ni cohesión y que dicen cualquier cosa y no vamos a permitir.
1: Claramente cayeron muy malas declaraciones, inclusive hasta otra diputada de Rosario de la Frontera tiró un video subliminal de 14 segundos. Presta atención.
4: Una persona con 32 causas, ¿te parece que sea el legislador de Salta y nos represente? No basta con la ley de ficha limpia. Por eso vamos a trabajar un proyecto para complementar esta ley, para que dejen de existir estos privilegios.
1: Esto pasa en Salta. Denuncias cruzadas y nadie va a la justicia. Alguien que lo lleve de las orejas, por favor. ¿Qué opinan con respecto a este tema? Leo.
5: Bueno, no me vas a leer porque vamos a opinar por aquí.
6: Claro.
5: Voy a empezar de atrás para adelante. Cuando hace mención el diputado Orozco, diputado del sur de nuestra provincia, uh-huh, cuando hace mención acerca de algún intendente narco, cuando vos hablas con uno de los intendentes del norte, en este caso con Hernández Berni,
6: el municipio más importante, digamos.
5: El municipio norte. Más importante. Vos lo único que tenés que decir, mire, señores, me parece que tiene que seguir investigando, pero no meterse en como que él podría ser parte de la lista. Él tiene que decir, yo no tengo absolutamente nada que ver con esto y a otra cosa. ¿Me entendés? Pues dice, que vaya y haga la denuncia. Sabemos cómo funciona esto. ¿Qué denuncia puede hacer? ¿Qué denuncia maneja el ex policía? ¿O sigue siendo policía? No. El ex policía Orozco de todo esto que él plantea.
6: Ahora, tiene obligación de hacer la denuncia.
5: Ahora,
6: él es funcionario, él es legislador.
5: Te dejas enganchar, porque viste que el kirchnerismo es lo peor, lo malo, el chorro, todo eso, está vinculado, muy cercano, digamos, para tapar lo que es el peronismo también, que es el kirchnerismo. Bueno, ¿en qué momento te dejas enganchar, no? Y dejas pasar por alto diciendo que Evo Morales es el que maneja el negocio de la coca, claro, que es uno de los precursores para hacer la cocaína.
6: Y que por tener una foto con Evo Morales.
7: Es un arbolito, el precursor lo ponemos nosotros.
5: Está bien, pero no importa eso. Digo, ¿en qué momento vos te dejas de meter esa historia que Evo Morales?
6: Pero por
5: que...
6: una foto ya te catalogas. Yo me puedo sacar la foto con Evo Morales porque me puede gustar.
7: Yo tengo foto con Evo Morales.
6: Y no soy narco, claro.
5: A mí me preocupa qué sabe Orozco. Que claro, no lo puede decir.
7: Que no lo puede decir.
5: Que lo desliza y ni siquiera vincula, porque es verdad lo que dice Berni, dice Hernández Berni, es verdad. Dice, ahí somos tres. Somos tres. ¿Me entendés? O sea, ¿de quién está hablando? Y
7: Mosconi,
5: por lo menos.
7: Mosconi,
5: bueno, viene del kirchnerismo.
7: Tartagal y en el departamento de San Martín. Salvador Massa.
5: Sí. Bueno, hay un par más, pero bueno, digo, ¿por qué vos te metes? Y te pone el sallo, te pone el sombrero solo. En este caso.
7: Pero, si tengo una foto con Evo, lo digo. ¿Cuál es el problema?
6: Pero Orozco no se preocupa por la ley de tierras que pueden comprar los extranjeros. Mira, en la frontera.
5: Franco Hernández Berni,
7: sí,
5: es abogado también.
7: Sí.

0: ¿Alguna vez defendió algún narco? Bueno. ¿Y lo pudo haber hecho? Sí, ¿cuál es el problema? A ver, es una cuestión de ética y moral.
1: Ponele.
0: Yo quizás, como abogado, no defiendo un narco en mi estudio jurídico. ¿Pero está prohibido defender un narco si yo soy abogado?
2: No te hace culpable.
0: Pero no habló de
3: además,
0: eso.
3: Además, si defende
0: no habló
3: de eso, a alguien Orozco. Es porque uno entiende. No habla de eso. A ver, por una parte, producir hojas de coca no es un delito. No. Sino, el diputado Orozco esperó que no coquee ni medio segundo. Uh-huh. Y lo he visto con un acuso más de una vez. Eso número uno. De modo tal que él consume algo que viene acá de contrabando. Porque está prohibido el ingreso de hojas de coca. No, es que, en serio, pongámonos las pilas. Por el otro lado, Hernández Berni, que no se haga el cocorito, porque pertenece a ese mismo espacio político hoy por hoy. No pertenece al kirchnerismo. Viene del kirchnerismo, que no es lo mismo que pertenecer al kirchnerismo. Por otra parte, aparece la diputada, esto de querer condenar a todo lo que es todo lo nacional y popular, ¿sabe qué, Orozco? Si tiene una denuncia, no una denuncia, si tiene un caso para denúncielo con nombre y apellido, que da tantas vueltas. Ahora,
0: ¿Cuáles son los vueltos que se deben? En serio, yo quiero saber eso.
1: Pero
0: porque la verdad que el narco se está cagando de risa en este momento.
1: Ahora bien,
0: dos funcionarios, porque son funcionarios, uno en el legislativo, el otro en ejecutivo.
1: El ejecutivo
0: alguna vez Franco fue legislador también, pero es una cuestión de la clase política que termina confundiendo un montón de planteo. O sea, nadie es serio en esto, ni Orozco ni Berni, que actúa con una infantilidad única. Ahora dice, tiene 45.000 cuentas, ¿viste? Y manda en sus cuentitas la boludez esa que hizo con los que él llama piqueteros, que son laburantes de él, que lo ayudan a la campaña.
1: Exactamente, o sea que termina haciendo lo mismo que hace Orozco. Pero espere.
0: Pero cuando lo titulan, ¿no? Como lo meten en la misma bolsa de los intendentes narcos, él suelta a decir, no sé, porque hay otros también. Como diciendo, che, a ver, ¿no estarán hablando de otro? No, él tiene que decir, mira, yo no tengo absolutamente nada que ver. Esa foto fue protocolar con Evo Morales.
1: O porque lo admiro.
2: O porque lo admiro.
0: Entonces,
2: ¿te gustó sus políticas?
1: Claro.
0: ¿Por qué se caga Berni? ¿Por qué se caga? ¿Entendés? Porque últimamente vemos que se está cagando mucho. Para hablar con trabajadores de su municipio, ¿qué lo tiene identificado? Porque no son piqueteros que salen con la cara tapada.
1: Son trabajadores cooperativistas de su municipio.
0: Y proveedores del Estado. ¿Me entendés? Yo sé que
2: con los cuales él militó, digo.
0: Cuando yo hablo de proveedores del Estado, sé que él no es un buen pagador de proveedores del Estado.
1: Está claro.
0: Y te lo puedo probar que él, convino algunos servicios en Tartagal que no los pagó nunca, que dejó colgada gente de 6 meses, 7 meses y no los pagó.
1: Y o más. Pero en este contexto le voy a decir que el día que nosotros le hicimos la nota a los trabajadores, porque hoy estaba viendo el teléfono de la radio, y me llamó la atención una llamada que había el intendente Franco Hernández Berni. Digo, bueno.
0: Sí, bueno, yo también tengo mensajes.
1: No, pero no es que él habló para acá. Es que Fernando Climen lo buscó para sacarlo al aire. Y el intendente no quiso. Entonces, Hernández Berni, que anda pidiendo, ay, yo quiero el derecho a réplica para hablar así, hacerse el cocorito así, de esa forma que se hace en este tipo de audios. No, mira, Franco, lamento que hayas entregado todas las banderas. La única que te faltaba entregar era a tus propios trabajadores, a la gente que te bancó. Era la única que te faltaba entregar. Ahora, no sé que te enojas tanto con Orozco, si Orozco es de tu espacio político. Seamos sinceros, están en el mismo lugar. Y te aparece otra del mismo espacio político. O si no, el espacio político de Gustavo Sáenz está lleno de delincuentes. No, porque Orozco dice, no, este es narco. Pero aparece otra diputada, la diputada por Rosario La Frontera. Y mira en qué ley está trabajando, por favor. No era el último video, ahora ya lo cambié porque
0: pasaron cosas.
1: Pasaron cosas. ¿cómo se llama esta chiquita diputada?
0: Nueva, una de las más jóvenes de, sí, le hicimos, de la Cámara de Diputados.
1: Hecho, hicimos
0: en la campaña tuvo en el programa. Marinaro.
1: Marianela Marinaro. Sí. ¿No? Marianela Marinaro dice que un diputado puede tener 32 causas.
0: Yo me voy a hacer el tonto. ¿De quién habla? ¿Quién tiene 35 causas?
1: Ah, ¿vos creés que dice, que ella dice el nombre? Ahí va otra, sin nombre y apellidos.
4: Con 32 causas, ¿te parece que sea el legislador de Salta y nos represente? No basta con la ley de ficha limpia. Por eso vamos a trabajar un proyecto para complementar esta ley, para que dejen de existir estos privilegios.
1: Bueno, ahí está, no dice quién es el diputado.
0: Hay un diputado de 35 causas que está sentado ahí.
1: Claro, se está refiriendo a Gustavo Orozco. A ver, Marianela Marinaro, número uno, tenés al diputado Oliva, que tiene doble condena y que se hacen todos los boludos. Así que la ficha limpia no es que no baste, no la hacen cumplir, como no hacen cumplir la ley de tierra, como no hacen cumplir nada. Salta es una isla apartada del mundo, número uno. Número dos, el intendente que vos bancás, Kuldip Singh, ¿no es el mismo que iba a cobrar sus deudas armado y que tuvo una causa? ¿Podemos tener intendentes que van armados a querer cobrar? Por favor, son unos caraduras los tres. Los tres son unas caraduras.
0: Pará. Está sentado también en el, está sentado en el edificio legislativo del senador. Porque digo, ya que no vamos a meter, porque te metes solo con los diputados.
1: Claro.
0: Vos desde la Cámara de Diputados y desde tu banca podrías hablar del senador Dauría, que en estas últimas horas para el Mundial
1: recibió
0: dádivas. ¿Me entendéis? Que todo, no, porque el artículo tal dice que no, eso no es dádivas. Loco, lo está diciendo él. Para zarfar que se va de vacaciones cuando quiere, a hinchar la pelota, ¿me entendéis? Que lo puede hacer de última, pero no puedes ir diciendo y asumiendo que recibiste dádivas. Ese es el problema.
2: Mientras tanto, toda esta gente, el pueblo está harto de la clase política, pero porque toda esta gente vive en ese ecosistema en donde ellos hablan de ellos. Y nada más que eso, tirando estas cosas sin ninguna prueba, sin nada, sin presentarse a la justicia, y sin pensar en un proyecto para la gente, en leyes que mejoren la vida de la gente.
1: ¿Cómo anulo al otro?
2: Claro.
1: ¿Cómo anulo al otro?
2: ¿Cómo siguen ellos rascando? Por eso la gente está harta también.
1: Sí. Mientras tanto, ¿te acordás de Dima, el oso
0: 155-39-5853. Seguinos en las redes o seguinos acá en el 88.1, seguramente.
1: ¿Te acordás del oso Ruiz o Dima Ruiz? ¿Te acordás? Sí. Llevado a juicio por el procurador en el medio de la historia de Palavecino, narcotráfico, etcétera, etcétera, que justamente por esa causa no llegó a ser intendente de Orán. ¿Te acordás
0: claro,
1: de ese?
0: Por supuesto.
1: ¿Te acordás de ese? Anda libre. ¿Y sabes quién los deja libres? Esos mismos jueces que el procurador pidió en su momento un jury de enjuiciamiento. ¿Y quiénes integran el jury de enjuiciamiento? La Corte, el Senado y la Cámara de Diputados. ¿Saben qué? Blancas palomitas. La verdad que son la mama de los delincuentes. Vengan de a uno a denunciarme. Hora de la música, la tanda, 155-395-853. Cuando tengan la agenda de la gente, yo los entrevisto. Cuando se quieran pelear, hacer tirar fuego de artificio, ¿no? Sigan en otros lados.
2: Grupo Madrileño, campeones del mundo, Skype, mestizaje.

0: en dejarnos tu mensaje de voz o de texto en el WhatsApp 155-395-853. La verdad, son bastante impresentables en términos generales nuestros representantes. Y hablando de nuestros representantes y de cómo comenzamos el programa, ahora sí lo tiene Sarabia a mano. No, yo le dije que lo iba a alargar yo, ¿no? Discúlpeme, Sarabia, no se me lo enoje. Hablando de nuestros representantes, decía, ay, ¿por qué no hacen hater? Ay, ¿por qué no sé qué? Ay, no sé qué historia, bla, bla, bla. ¿Qué pasó en 4 años que nos amaban todos, y de golpe ya no nos ama nadie? Bueno, pasó Milei y una catarata de manifestaciones de odio por parte del presidente. Pero acá, no solo de Milei, sino de otros representantes, un pequeño resumen de lo que se ha vivido, ¿sí?
1: Man campaña ante Argentina.
2: Peor lugar del mundo para estar es en Argentina.
3: Es que digo, este país parece un país de imbéciles.
4: Lo que dije era un condicional de que si Argentina era un país bananero,
5: Argentina, digamos, se ha convertido en un país miserable.
6: Esta es la sociedad más fracasada de los últimos 70 años.
7: Argentina está en decadencia.
8: Un país decadente.
9: Una decadencia permanente.
10: Los argentinos parece que somos una suerte de subhumanos.
11: Estos de patriotismo baratos, berretas.
12: Y nos ha convertido en un país miserable.
13: ¿No tiene solución a este país?
12: No.
13: ¿No tiene solución?
12: Este país es inviable.
14: ¡Somos un país de envidiosos!
15: The problem with this area is that it's populated by the Argentinians.
16: La villa miseria más grande del mundo.
17: ¿Qué le recomendaría a la gente? Que se vayan de este país de mierda.
18: La única salida de este país es ese.
0: Chau, listo. Eso pasó. El primer hater de la Argentina, sin lugar a dudas, es Javier Milei. Usted habrá escuchado también a lo largo de esto en Adorni, al nuevo vocero, a Macri. Eso pasó en este país. Entonces, si nuestros representantes opinan que este es un país de mierda, ¿y qué querés que opine el de afuera? Sin contar con las manifestaciones que ha hecho en la propia España, ¿no?
19: Y un país de mierda lo gobierna un gobierno de mierda.
0: Un gobierno, claro, sin lugar a duda.
19: Así es.
0: Eso es todo. No es que el mundo nos odie, es que hay un representante, le pasa a Israel con Netanyahu, ¿sí? Tenemos representantes que son sumamente cuestionables, le pasa a Estados Unidos con Donald Trump. Entonces, tenés ganas de salir huyendo, porque no es que salieron de la nada, salieron de este país con voto de los ciudadanos y ciudadanas de este país. Creo que esos son los haters en términos generales, ¿no?
19: Uh-huh.
0: Me parece que es momento de ir.
20: Vuelvo un segundo, sí, al tema de Tartagal.
0: Sí, ¿qué
20: tal? Y se acaba de filtrar.
0: Nah, si me la mandó la gente de prensa.
20: Se acaba de filtrar la denuncia que le hiciera el intendente a los trabajadores de la cooperativa que reclaman algo. No, ni siquiera me voy a meter en el tema, porque acá dijeron absolutamente cuál fue el avance de obra, cuál fue la certificación de la obra, en qué tiempo se hizo, de qué manera le pagaron, viste, con cheque que ya estaban, viste, destinados 6 meses después.
19: Paga Dios.
20: Paga Dios 6 meses después. Bueno, acá dijeron eso, dijeron su parte. Ahora, después de esta denuncia que hace el intendente Hernández Berni a estos trabajadores, para mí el tipo está judicializando la propuesta, está judicializando la protesta, ¿no? La protesta social. Mañana, ¿con qué cara, ¿no?, o de qué se van a vestir los trabajadores, las personas que digan, che, mirá, tenemos un conflicto en puerta, lo queremos resolver a través de la política, nos queremos sentar institucionalmente con el intendente, ya no te vas a animar a hacer eso? Porque, ¿en qué momento una protesta social, ¿no?, recibe un aleccionamiento judicial? ¿En qué momento? ¿En qué momento se convirtió en eso el kirchnerista de Leavi? ¿En qué momento se convirtió eso el peronista de Gustavo Sáenz? ¿En qué momento te convertís en eso? No entiendo, ¿me entendés? O sea,
19: sobre todo cuando trabajo con esa gente. y que esa gente hizo que llegue el lugar donde está.
20: Además, nosotros sabemos exactamente cómo se maneja, ¿no? O sea, hay muy poco... acá hay una situación económica y financiera que nos tiene al mal traer a todos los argentinos por este lineamiento de derecha que se está manejando en el país. Pero, muchachos, todos sabemos qué depende, ¿no?, de un trabajador en un municipio, qué hay detrás, ¿no? Cuántas familias quedan en bola. Y además, al mismo tiempo, sin la posibilidad de demandar eso, que es algo tan normal, porque la democracia asume la teoría del conflicto. Para la democracia, una democracia es teoría del conflicto. Vos tenés permanentemente agite, tenés componentes que tienen que resolver algo y se lo hace democráticamente. Hoy ya te llevan a la justicia porque un día te hiciste paro o prendiste una goma en un lugar. Loco, puede ser una contravención, pero llevarte a la justicia así de esa manera, a boludear, ¿me entendés? Porque mañana tenés que buscar otra empresa que te termine la obra, ya no tenés la confianza de un sector de los trabajadores. Bueno, yo creo que hay mucha falta de tino de lo que está sucediendo hoy por hoy. Y hoy son trabajadores que están siendo denunciados a través de la justicia. La justicia que responde solo al poderoso. En esta discusión, ¿quién es el poderoso?
0: El intendente. Ahora...
20: Esto lo digo a nivel general, no porque sea Franco, ¿no?
0: No. Los promotores del intendente publican la foto de la denuncia. Llamativamente, no publican...
20: No, vamos a decirlo, ¿sabe quién es el que está publicando esto y quién está mandando los grupos? El vocero, secretario de prensa, valet de mano, mozo... maneja che auto... Pibe.
0: A ver, ¿y vos el tenés esta
20: pibe.
0: Foto?
20: El che pibe de Franco Nadeberes, se llama Rueda, que era un trabajador acá del Gran Burgo, o sea, que estaba en la parte de edición. Salió de acá. De ahí pasó, ¿viste? Y terminó siendo el valet de mano de el intendente para todo servicio.
0: Bueno, se filtra así como foto. La denuncia es una denuncia web. Una denuncia web. Uh-huh. ¿Sabés qué? Ahí te la están agarrando. Y lo que me llama la atención es que no aparece el nombre del denunciante, ni la dirección, ni nada. Dice, en mi carácter de asesor legal de la Municipalidad de Tartagal...
20: ¿Quién es el asesor legal?
19: Tiene que ser el procurador.
0: Si está borrado... Tendría que ser procurador.
19: Claro.
0: ¿O es el estudio del intendente? No.
19: ¿Quién radica una denuncia en un estado, en este caso municipal, es el procurador de la municipalidad, es el representante legal de la municipalidad. No se hace con denuncia web. Presenta en la justicia la denuncia por lo que... las pruebas que haya y se presenta con todo.
0: ¿Qué? ¿O lo presenta a título personal el intendente? Recordemos...
19: No puede, porque no es a título personal.
0: En teoría...
19: Él representa un municipio.
0: No, bueno...
19: Si hay una obra no terminada, certificada, pagada, y hay una estafa...
0: Él lo que denuncia es apriete para que se les dé obra de la gente, en teoría. Extorsión.
19: Ah, y bueno, ahí puede, entonces ahí sí puede denunciar
0: extorsión, pero no lo extorsionan porque él particularmente contrate gente. Lo hace la municipalidad. No dice que es la procuración de la Municipalidad de Tartagal. Que me pongan una denuncia cuyo denunciante está borrado, ya te tiene que hacer ruido. Y la denuncia, ¿por qué? Porque en estos días, cuando nosotros, los únicos, y seguimos siendo los únicos, en Salta Capital, les puedo pasar el número a mis colegas, nunca me escondo un número, en Salta Capital, le hicimos la nota a los trabajadores, porque Moisés se puso muy firme en, tenemos que sacar a los trabajadores, le dijo, ¿y la denuncia, chango? Porque el intendente pidió... Le dijo, quiero hablar, qué sé yo. No, y la denuncia, pásame la denuncia. ¿A usted le pasaron la denuncia?
20: No.
0: Bueno, una denuncia cuyo denunciante está borrado, ¿qué tiene que esconder el abogado?
20: Nada.
0: ¿Qué hace la denuncia? Si es el procurador de la municipalidad.
20: Pero
0: nada.
20: ¿Me suena el nombre del abogado?
0: No, no se lo puedo dar porque está borrado.
20: Bueno, pero seguramente esa, digamos, esa denuncia está con el nombre de la abogada en la justicia.
19: Claro.
20: Bueno. ¿Y cuánto podemos demorar en saber quién es el
0: abogado? No, no, porque una denuncia web. Hay que buscar entre, ¿sabes las miles de denuncias web que ingresan? Mm. Es más, yo alguna vez hice una denuncia web. ¿Sabe el nivel de bola que le dan a la denuncia web? Voy a ser absolutamente sincero en esto. ¿Sabe el nivel de bola que le dan a la denuncia web? Menos mal, porque la verdad, que poner a los trabajadores de tu municipio que te hicieron la escuela con la que te luciste y otras obras más, qué vergüenza, intendente. ¿Sabe qué? Yo no lo voté porque no estoy en Tartagal. Si hubiese estado en Tartagal, lo votaba. Verdaderamente me parecía un distinto de la política en Salta.
20: Sí, por supuesto.
0: Resultó,
19: así lucía.
0: Resultó ser peor. Ni Gustavo Sáenz se animó jamás a demandar a un trabajador. Todavía no he visto un libertario en Salta que demande a un trabajador. Y viene un ex kirchnerista a denunciar a los trabajadores. Porque no los recibiste y no le dijiste, che, muchacho, no tengo un mango en este momento, en serio, que no puedo hacer una obra. No, de última, hace algo. Porque los muchachos solo te pedían una audiencia. Y la audiencia era para que le pagues. Y no les pagaste. Porque hay algunos que pueden agarrar y decir, ¿sabes qué?
20: Pero además, si sos...
0: Métete la guita en el orto. Pero hay otros que no.
20: Sí, sí.
0: Mientras vos estás de festival en festival, hay otros que la pasan mal, Franco. Muy mal. Pagale, sí, loco.
20: Y además, si era tan institucional esa reunión, ¿por qué no la hiciste en la municipalidad y la haces en un estudio jurídico de la familia?
0: En el de él.
20: Ponele, de él. Ahora no es de él porque
0: sí, es de él.
20: Él no está con la licencia, no digamos, en este caso. Pero no está ejerciendo, no puede litigar.
19: Las reuniones que son políticas, donde el intendente tiene que ser en el municipio.
20: Tu estudio de la casa, tu estudio de tu casa.
19: Municipal.
20: Tu estudio de tu casa. Vos no llevas a un conflicto que tiene que ver con la cuestión pública a tu casa, ¿viste? No. O sea, es raro eso. ¿Por qué esa reunión con cuatro caras y después los trabajadores?
19: En tu caso, la última, hacer la reunión de camarilla política.
20: Sí, hacer lo que quiera, pero digo, reunido así, con la policía presente, después nos dijeron que ellos no pidieron la policía, ellos que fueron ahí, no estaban violentos, no sé si hay otro tipo de amenaza, no conozco eso, pero en ese momento, la verdad, no hubo ninguna escena de violencia. Ni de parte del intendente, debo reconocerlo, la violencia es sentarlo con la policía.
0: Eso ya es violento.
20: Eso es violento.
0: Decirle, bueno, te doy trabajo en la MUNI. A uno, cuando estamos hablando de una cooperativa, es querer quebrar. O sea, capatas de estancia, aflojalo.
19: Pero para, te doy trabajo en la MUNI tampoco es una solución.
0: Pero además uno.
19: Pero aunque sea uno, porque se supone que un funcionario municipal que va a ingresar tiene que cumplir ciertos requisitos.
20: Por supuesto.
0: Pero por supuesto que los cumple porque hacen obra, porque las han demostrado.
20: Porque
0: te puedo asegurar que no hubiesen tenido una segunda obra.
20: Los trabajos para ser pagados tuvieron que estar previamente certificados. Y hubo certificación del gobierno de la provincia por cada avance de obra. O sea, en cada tramo de esa obra, chiquita, grande, lo que sea, hubo una certificación y ahí vino el pago, ¿no?, que después se lo negociaron, el pago llegó todo a la municipalidad y se lo negociaron a 6 meses. Cosas que pasan. Pero yo lo que quiero felicitar, verdaderamente, la quiero felicitar, por cierto.
0: ¿A quién?
20: Porque ella publica, feliz, agradecida por haber sido seleccionada como practicante en el Tribunal Constitucional de España. No sé qué es eso, el Tribunal Constitucional de España.
0: A ver, Franchi, si tú sabes nada, bien.
20: Dice acá... Ay, loco, se me fue.
0: Cami Reynoso.
20: Como tiene que ser. Felicidades, Camila Reynoso, como te dice Paula Poma, ¿me entendés? Porque, nada, qué sé yo, te pisa los brotes, ¿me entendés?
19: Camila Reynoso canta.
20: ¿Y por qué no lo dice usted a esto si le interesa el tema?
0: No, creía que lo estaba buscando al dato y por eso...
20: No.
19: ¿Qué tiene que ver el Tribunal Constitucional con una cantante?
20: No, ella también es abogada.
0: Está bien.
20: Ella es abogada y parece que tiene su matrícula también registrada ya en España. Y ahora llegó al Tribunal Constitucional, no sé qué significa el Tribunal Constitucional, pero ya es una salteña que no están representando en el mundo, en este caso en
19: no
20: España.
19: No solo con su voz, sino también con su intelecto.
20: Yo creo que se liberó de Hernández Berni y empezó a progresar. Eso es lo que me parece a mí. Y fue el mejor cambio que hizo en su vida, me parece. Qué lástima nosotros no habernos dado cuenta cuando ella se dio cuenta antes de quién era Franco Berni. ¿Qué sé yo? Te va mejor. Te va mejor cuando salís por fuera de eso.
0: La relación de Franco con Camila fue también el detonante para que traten al intendente de alguna manera de esto que plantea.
19: De los vínculos de los que vínculos habla Orozco. Largo,
0: porque
19: en función del padre de Camila Reynoso.
0: El padre de Camila Reynoso hoy camina libremente, no porque sea inocente, sino porque cumplió la primer condena. Están apelando algunas cuestiones en la justicia. El problema es que el fiscal Amat, ya también, viste, se van derechizando rápidamente, pero Reynoso está comprobado, el papá de Camila está comprobado que benefició a narcos a cambio de
20: coimas. El Tribunal Constitucional de España, nos manda la producción, es un órgano constitucional independiente que actúa como intérprete supremo de la Constitución de 1978. No forma parte del Poder Judicial, sino que vigila que las leyes respeten la Carta Magna, protege los derechos fundamentales y resuelve disputas de competencia entre el Estado y las regiones. ¿Qué vendría a ser?
19: Regiones, digamos? Bueno, está Cataluña.
20: No sé, pero ¿qué vendría a ser entonces el Tribunal Constitucional?
19: Un control de constitucionalidad.
20: Una fiscalía.
19: Que no depende del Poder Judicial.
20: Que no depende, claro.
0: Me parece que también tiene que ver, por ejemplo, en como el municipio, vio que están haciendo las cartas orgánicas, y dentro de lo que se hizo de las cartas orgánicas acá en el municipio de Salta, varias cosas son inconstitucionales.
20: Sí.
0: Me parece que tiene que ver también con controlar eso, la constitucionalidad de las normas y leyes que se aprueban en los diputados, nada más que...
20: Bueno, ella va a ser miembro,
0: practicante.
20: Va a ser miembro practicante de ese Tribunal Constitucional, y bueno, así como algunas veces se deja... Viste que cuando vos tocas la guitarra te deja la uña larga, más o menos va a ser eso, ¿no?
0: No,
20: se va a dejar la uña así para
0: que está claro que está claro que Camila, teniendo en cuenta la relación de su padre y que hoy ya su solo vínculo con un intendente se plantea, ¿no? La cuestión narco, en eso que usted qué cree que a ella no le pega a nivel profesional, y me refiero no en el canto, sino en la abogacía, por supuesto.
20: Bueno,
0: arrímelo
20: que sí. Con Orozco,
19: ahora,
20: ¿no?
19: Revalidar el título de abogado del otro país, tenés que rendir un montón de materias porque las leyes son distintas.
20: O será como miembro latinoamericano.
0: Practicante, dice.
19: España,
0: ojo,
19: tiene una realidad distinta. Es una monarquía parlamentaria, no tiene la figura como tenemos acá de república. Tenés que estudiar una constitución totalmente distinta, digo. Tenés que revalidar muchos títulos para lograr eso.
0: Estimo que esto de entrar como practicante, por ahí el hecho de ser practicante también es ad honorem y tiene que ver con parte de lo que ella está revalidando para,
19: claro,
0: ¿no?
19: Uh-huh.
0: Así que bueno. A usted le están haciendo señas desde la producción.
20: Perfecto.
0: Yo nunca le voy a ver, Camila ha defendido a su padre a como dé lugar y nunca le voy a cargar a los hijos las cuestiones de los
19: padres.
0: Pero sin lugar a...
19: Y viceversa.
0: Pero sin lugar a dudas, el buen pasar del doctor Reynoso, los contactos del doctor Reynoso, es lo que ha generado que sus hijos puedan estar en otros países, viviendo la vida es bella, ¿no? Mientras, a costa de los acuerdos que hizo su papá. Hay que recordar que Reynoso fue condenado por beneficiar narcos, al igual que el fiscal que no va a cumplir condena, el fiscal federal de Orán, ex fiscal federal, que tampoco va a cumplir condena. Y por eso es tan difícil que gente del norte salteño sea elegido acá en Salta Capital, porque en definitiva, por ejemplo, tenemos incluso médicos que son senadores, que a su vez son médicos de un club de fútbol dirigido por muchachos vinculados al narcotráfico. Estoy hablando de los Jaramillo, y estoy hablando, ayúdeme con el apellido, el senador de Tartagal, el doctor, bueno, ya se me va a venir a la cabeza. Muy difícil. Vimos también, recuerdo cuando fui a Tartagal, incluso invitada por el intendente Franco Hernández Berni, cuando el cura renegaba de la relación que tenía Leavi con Cisneros, otro que tuvo problemas con la justicia, con el ex diputado senador Cisneros, el diputado el senador Pailer. Digo, es muy complicado, por eso fue tan fácil hacerle la fake que le hicieron a Leavi acá. ¿Se entiende? Si bien el origen de Leavi en realidad es metanense, el hecho de venir de Tartagal es muy complicado, y porque se ha comprobado durante el gobierno de Gustavo Sáenz la intencionalidad de cartelizar los municipios del norte. Estamos hablando de Departamento San Martín y Departamento Orán. Ahí lo tenés a Dima Ruiz, ahí tenés todo esto que ha venido ocurriendo, Cisneros. Bueno, muchachos, háganse cargo. ¿Qué quiere que le diga? Háganse cargo.
20: Yo conocí a esta banda por uno de estos temas que suena así de esta manera.

0: escuchamos ahí en la voz es el Turco Chio de voz y guitarra. Está Pieri Saldaño, Ricky Rodríguez, Agustín Cilioni, Vicente Chiodi y Bernal Lupo, que son parte de Facón. Si hay un hombre más argentino que Facón, está ahí atrasito y cuando sale, va a fondo como tiene que ser. Ya lo conocemos, son músicos que vienen tocando hace mucho tiempo y están en esta gira que les agarra de vez en cuando en el norte argentino, porque tuvieron en Jujuy, tuvieron en Apuna, tuvieron en Tilcara, tuvieron dando vuelta por ahí, y ahora es el turno de esta ciudad de Salta, de esta provincia, por cierto, porque están tocando. Ya estamos en contacto con el Turco Chodi, así como lo conocemos. Hola, Turco. Gustavo Franceschi y Paula Poma te saludan. ¿Cómo estás?
1: Hola, Turco.
2: Hola, Gustavo, hola, Paula. Bueno, qué placer estar charlando en esta mañana ahí con ustedes.
0: Aquí estamos, che. ¿Cuándo toca? Empecemos nosotros ya a poner fecha.
2: Muy bien, ponemos fecha, claro que sí. Mira, mañana vamos a estar en la salteñería de Vaqueros.
1: Lo de nuestra amiga Agustina Gallo.
0: Sí.
1: Son ricas las empanadas.
2: Muy bien del lugar,
0: Unas reempanadas, un lindo lugar, la verdad que se junta, el hipismo también se junta, lo voy a decir así para que
1: me conozca.
0: Sí. En el país de la ganja, le digo yo a Vaquero. buen lugar, che, la verdad. Buen lugar. Bueno, contame, la salteñería.
2: Ahí vamos a estar mañana, el sábado, pasado mañana, en Museo del Instrumento, lugar precioso. Hermoso. Que estuvimos conociendo ayer, que un lugar precioso, así que mañana vamos a estar ahí compartiendo también con otra banda amiga acá de Salta, Trashumantes, y el día domingo vamos a estar en lo de Tommy en Cerrillos.
0: Ajá.
2: Al mediodía. Así que bueno, esas son las tres fechas que tenemos ahora este fin de semana.
0: Y ya con eso termina la gira por aquí.
2: Sí, mira, estuvimos arrancando la gira por Humahuaca el sábado pasado. Estuvimos ahí en Aicito, luego estuvimos tocando en Tilcara, en dos lugares, en la Rocola y en el bar del Capec. La verdad que paisajes hermosos, gente hermosa, la verdad que somos unos agradecidos de lo que sucede en el noroeste argentino, tanto en Salta como en Jujuy, por la calidad de la gente y por los lugares donde nos reciben también, así que estamos chochos.
0: Uh-huh. ¿Y dónde hay por ahí más convocatorias? Porque ustedes, a ver, las giras también son de promoción, y uno dice, che, la trayectoria que tienen ustedes no es que comenzó hace un mes atrás, ¿no? Vienen de hace carrerón, un montón de tiempo, pero digo, esa trayectoria, ¿dónde hace por ahí hincapié en algún lugar específico acá al norte? Porque bueno, hay un público nuevo quizás que va a conocer la banda, o ya son, nosotros somos fan de la banda, también puede ser, ¿no? Así que a nosotros nos gusta mucho. Por ejemplo, hemos tenido música de ustedes en Cortina, hemos tenido un montón de cosas aquí en Salta, ¿no?
2: Qué bueno, somos muy agradecidos de esa difusión de los medios. Con Paula ya hace bastante que nos conocemos y hemos estado charlando y esperemos recibirlos ahí en alguno de estos recitales que se vienen. Nosotros obviamente somos una banda que somos muy fuerte en la provincia de Buenos Aires y acá estamos sembrando. Y por eso nos interesa venir a mostrar nuestra música, que es muy bien recibida, y en muchos lugares también encontramos gente de distintas provincias que ya nos conoce, y la gente de acá de Salta o de Jujuy va conociendo nuestra música, y la verdad que no nos entusiasma mucho la manera que la reciben, porque los recitales se arma un clima muy festivo. Facón es una banda que invita siempre a la danza, a moverse con distintos ritmos que van, viste, por toda la música latina. latinoamericana, con una impronta, si se quiere, un poco más, más rockera, pero sin perder la esencia de todas nuestras rítmicas latinas.
1: Soy fan yo de Facón, esta vez por algunas cuestiones yo en particular no los voy a poder ver, además me borraron el miércoles, no, mentira, los estoy bardeando un poco, son verdaderamente maravillosos porque dentro de sus letras también tienen, yo creo que el artista no es tal si no tiene una mirada crítica sobre lo que está ocurriendo sobre en la sociedad, y ellos la tienen en sus letras, pero no esa cosa del triste, de que te querés cortar la vena con una galletita, hay mucha música, hay mucha letra, hay
3: mucho mensaje,
1: claro, así que no se lo, y van a estar en lugares muy lindos, ¿no? Desde la saltenería al Museo del Instrumento, donde en ambos lados hay empanadas ricas, rico, bonito y barato, dirían por ahí, y los muchachos, pero vamos al tema, ¿cuál es mejor público, el salteño o el jujeño?
2: Jugátela,
1: no seas cobarde.
3: Lo pone en un brete, pobre turco.
1: Yo estoy segura que es mejor el jujeño, ¿no? Los salteños somos jodidos hasta que enganchamos la onda. Somos más jodidos que el jujeño. Yo lo siento así, no sé ustedes.
2: No, mira, la verdad que en Humahuaca estuvimos tocando y la gente súper amorosa y receptiva de la música, nos pasó lo mismo en Tilcara, y ayer salimos de guitarreada, ¿viste? No teníamos nada que hacer, ¿qué vamos a hacer? Música.
1: Sí.
2: Nos fuimos a la casona de ahí del Molino.
3: La casona del Molino, sí.
2: Y viste que, bueno, ustedes ya saben bien cómo es la dinámica del lugar, donde cada cantor, viste, canta lo que se le viene en gana, y
0: en un salón dijimos, pueden haber tres tocando al mismo tiempo.
2: Claro. Sí, sí. Y nosotros dijimos, bueno, vamos a hacer unas canciones nuestras de Facón, viste, que por ahí no es lo que suena habitualmente en ese lugar. Y la verdad es que nos llamó mucho la atención el respeto, y nos decía, pero qué bueno, y esto es una composición de ustedes, y la verdad que fue súper bien recibido, y estamos como muy ansiosos de los shows que se vienen ahora, tanto ahí en Vaquero, como en Salta, como en Cerrillo, porque si bien yo he venido a cantar otras veces, es la primera vez que venimos con Facón, con la banda completa, y ayer estuvimos haciendo el streaming para el Museo del Instrumento, y había público ahí en vivo, y ya se notaba que las canciones eran muy bien recibidas, y aprovecho, Paula, para pedirte mis disculpas.
1: No, todo bien.
0: Vos tenés un manager que la verdad no sabe dónde está parado, pero no importa. El pala, viste, de nada, viste.
1: No.
0: Cerró dos visitas de periodísticas el mismo día,
1: sí,
0: viste.
1: Uno va ampliando el público, y eso es muy válido, es muy probable que el público, qué sé yo, de la casona del Molino, no sea el mismo público que va a tener hoy en la salteñería, mañana en la salteñería o pasado en el Museo del Instrumento. Esto es muy válido, y de hecho mi pregunta iba a eso. ¿Cómo uno logra promocionarse y posicionarse? Ustedes son muy buenos, insisto en esto, y digo, qué difícil la tienen frente a grandes grupos, ¿no? Por más que sean de la provincia de Buenos Aires, les cuesta mucho.
3: Viene con una trayectoria de muchos años también.
1: Sí, pero
0: mira, no. Uno de los temas fue Cortina en C5N, claro. Por ejemplo, ¿no? O sea, así también lo conocimos nosotros, ¿no? Con ese tema, y bueno, siguen sonando, siguen vigente, eso es lo importante, y la fuerza de las canciones de ustedes, ¿qué quieren que le diga? Toma más relevancia en época de crisis, ¿no? No queda otra, ¿no? Es como una forma de resistencia
3: a todo lo que no está,
0: a todo lo que nos está pasando, ¿no, Chodi?
2: Sí, vos sabés que, sí, hace bien en resaltar el tema de las letras, porque hoy lo charlaba también en un streaming que estuve hoy a la mañana, donde les contaba que yo respeto absolutamente al artista que quiere tener una posición neutral y que diga, bueno, no, yo hablo de la vida, del amor, y está, es válido totalmente, pero yo con mis canciones también quiero decir lo que pasa social y políticamente, y tomó una postura, y yo sé que eso tiene sus costos, y también sé que con lo que yo digo represento un montón de gente, porque sí, mi pensamiento no es que el del turco es solo, no, lo que yo digo representa a un montón de gente que tiene el mismo sentir y padece las mismas cosas que padecemos la mayoría de los laburantes, y me parece que también es muy válido el plantar una bandera y posicionarse y reflejar y decir lo que tanta gente quiere decir, y por ahí no tiene acceso a un escenario, a un micrófono, a una canción.
0: Es
2: pero
0: una,
2: también lo siento.
0: Sí, es una banda con conciencia de clase, sí. Primero, con sin olvido ni perdón absoluto de todo lo que ha pasado, con conciencia histórica de la Argentina y con la diaria del laburante, uh-huh, que hoy ya tiene una categoría inferior, lamentablemente, en este país, ¿no? Viste, antes decía, no, ¿qué sos vos, laburante? Bueno, ahora yo changueo, ¿viste? Y vas bajando cada vez más, y por eso muestra y habla de personajes de la vida misma, ¿no? Y de la resistencia más profunda. Así que eso y todo eso conlleva Facón, sus letras y sus mensajes. Yo le digo a la gente, lo puede buscar en Spotify. Le digo, para el chile, sí, ¿de qué están hablando? Lo buscan en Spotify como Facón, y si no, en YouTube hay un montón de material de ellos, o si no, lo busca como el Turco Chiodi, que es el que está...
1: Se llama Guillermo, pero...
0: Sí, pero vos buscás Turco Chiodi y lo buscas en las redes y lo vas a encontrar, seguilo, la verdad que te va a sorprender si es que todavía no lo conoces.
1: Turco, ¿te llevas influencia folclórica cada vez que pasás por esta zona?
2: Sí, la verdad que uno se nutre muchísimo de vamos teniendo la posibilidad de encontrarnos con músicos de acá de la región, allá en Jujuy estuvimos compartiendo con algunos sicuris, viste, estuvimos filmando
1: sí,
2: un video para una de las canciones nuevas en Maimará y compartiendo también con gente de ahí. Acá ayer en Salta, en la casona del Molino, nos encontramos con un montón de chicos que no tenían más de 18 años y que cantaban, pero tremendamente, y guitarreros y acordeoneros y de todo, y la verdad que
1: cuidado que van Mario Libertario ahí, ¿no? te voy diciendo, senadora y esa clase de gente, así que no estuvo mal que vayas a militar por esa zona.
2: Pero bueno, la verdad que nos gusta compartir con músicos de acá, y uno se nutre sin duda, porque acá el folclore está muy presente, mucho más que en la provincia de Buenos Aires.
1: Sí.
2: Es una lástima. Nosotros también militamos el folclore a nuestra manera, también en nuestra provincia, y por eso al venir acá, sí, es como bueno empaparse bien de
0: hablando folclore, de verdad. Hablando de la provincia de Buenos Aires, su lugar, su ciudad, tiene un himno internacional. Y van a decir, che, ¿qué está fumando este tan temprano? ¿Qué está chupando? No, ustedes tienen un himno internacional hecho por Cristian Castro, ¿no?
2: Claro, la canción de Azul.
0: Azul, como en la... Claro. Entonces es un himno. ¿Quién puede jactarse de tener un himno internacional hecho por Cristian Castro, ¿no? En su ciudad, ¿no? Así que bueno, ustedes tienen el Azul. No, estoy jodiendo, boludo. Le digo a la gente, porque tengo que aclarar azul, hasta mis compañeros cuando avisen.
4: El Azul del Turco no tiene mar.
0: No, tiene mar.
1: Ahora, Turco, ¿entienden que cuando están paseando por estas ciudades que son preciosas, como bien vos decís, en lo que se ve es lo que por ahí Capusotto describió como pobreza pintoresca?
2: Sí, mira, nosotros somos muy conscientes de que hay una fachada para el turismo y hay una realidad dura y cruda. Mira, nosotros antes de ayer estábamos en Maimará, filmando, nos fuimos para el lado de los cerros y nos metimos un poco bien adentro y estuvimos en una celebración de un cumpleaños de laburantes, de gente bien de ahí, ¿viste? Cero turismo, ¿eh? Sí. Y estuvimos compartiendo la tarde con ellos y guitarreando con ellos y charlando. Somos muy muy conscientes de que hay una cosa que pintoresco, ¿viste? El colla y la llamita y todo uh-huh. bien, pero sabemos
0: que eso
2: la
0: realidad es dura. Hay
1: claro, falta de cloaca, falta de agua, eso sí. Si viene un extranjero y se quiere comprar toda esa tierra de una y llevarse puesto el poblado entero, eso también básicamente...
3: Sí, o sea, hay litio abajo, sí, aquí al pueblo.
1: Está permitido en provincias como en la de Jujuy, lamentablemente en la nuestra también.
0: En todos lados.
2: Sí, mira, sí. Estábamos parando en Humahuaca, en un hostel de una, y la señora amorosa que nos recibía nos decía justamente eso, viste, que estaba con temor y con un malestar de que mucha gente que se viene de Buenos Aires se apropia de tierras y esto es avalado por las políticas a nivel provincial y el jujeño se siente, viste, muy desprotegido en ese aspecto.
1: Uh-huh. Pasa lo mismo en Salta. Bueno, uh-huh. Viernes 24, 9:30 en la Salteñería Vaqueros. El sábado 25, 21:30 en el Museo del Instrumento, acá en Salta Capital. El domingo, como lo que se conoce como el Paseo Güemes, el domingo 26 a horas 3 en el patio de Tommy en Cerrillo. No conozco el patio de Tommy, es el único que no conozco. ¿Y hoy van a estar en la Vicente?
2: Vicente es mi hijo.
1: Hoy con Vicente en la tercera Salta.
2: Ah, mira, claro, no, fue así, mira, te cuento. Hoy estuvimos con Vicente, que sí. Es mi hijo, que es clarinetista, saxofonista y pianista de Facón.
1: Sí, lo estoy viendo.
2: Fuimos a un espacio de un streaming.
1: Ah, es un streaming. Yo digo, van a estar tocando ahí en algún lado.
2: Y estuvimos ahí difundiendo un poco nuestra música y así que bueno, anduvimos ahí.
1: Hermoso. Bueno, si quiere saber dónde van a estar y a qué hora van a estar, lo puede ver en el Facebook del Turco, Guillermo Chiodi, ¿no? Si lo encontrás o buscás.
0: Si no, buscás Facón.
1: Facón
2: en Instagram está Facón-OK, o sea, -OK.
0: Perfecto.
1: No quiere aceptar ahí, a más amigos.
2: Está toda la información.
0: Facón, bueno, buenísimo, che. Y que le siga yendo lindo, y creo que sí, porque hacen lo que aman, y de paso es un mensaje permanente, ¿no? Y además te divertís, la pasas,
1: bárbaro,
0: te ganas de bailar, todo ese tipo de cosas que tiene que lograr el artista, porque una cosa es el cantante, el músico, y otra cosa es el artista. Estos son artistas de verdad. Te mando un abrazo, compañero Chiodi, y a toda la gente esa que te acompaña, y al Pala también, que lo tienen adosado cuando vienen a Salta.
2: Pero claro, un amigazo. Bueno, un amigo de toda la vida. Un abrazo para todos ustedes y muchísimas gracias por el apoyo de siempre, por la difusión, y ya nos veremos prontito.
1: Así es. Besote, nos vemos. Hasta luego.
0: Y nos vamos con uno de los, de este bloque.
1: Sí.
0: Con uno de los temas que te va a fondo, ¿no? Por cierto, y como todos los argentinos por estas horas, somos peleadores, pero no porque nos agarramos a pelear, sino porque la peleamos a la diaria. O sea, hoy no llegamos a fin de mes, hoy tenemos problemas complicadísimos, ¿no? Que quizás existían, pero ahora se agravaron, y eso lo estamos notando, y hay que pelearla. Este es un homenaje al laburante, a esa clase trabajadora, ¿no? Que va... no es peleador.
1: No, yo quería pelear.
0: Bueno, qué cosa loca, qué lindo. Bueno,
3: traicionero, eso es para
0: y empecemos. Eso es para el hijo de puta que nos traiciona como gente que maneja este país. Vamos, ahí está.

Ahora en la República Argentina, 12:28 minutos. La temperatura en Salta Capital, 10 grados, se estima para hoy, una máxima de 15 grados, el cielo está nublado. Déjanos tu mensaje, eso sí, la sensación térmica es de 8 grados 7 décimas, ¿no? Déjanos tu mensaje de voz o de texto.

0: nos amaban todos y de golpe ya no nos ama nadie. Bueno, pasó Milei y una catarata de manifestaciones de odio por parte del presidente. Pero acá, no solo de Milei, sino de otros representantes, un pequeño resumen de lo que se ha vivido, ¿sí?
1: Man campaña ante Argentina.
2: Peor lugar del mundo para estar es en Argentina.
3: Es que, digo, este país parece un país de imbéciles.
4: Lo que dije era un condicional de que si Argentina era un país bananero,
5: Argentina, digamos, se ha convertido en un país miserable.
6: Debe ser la sociedad más fracasada de los últimos 70 años.
7: Argentina está en decadencia.
8: Un país decadente.
9: Una decadencia permanente.
10: Los argentinos parece que somos una suerte de subhumanos.
11: Gestos de patrioterismo baratos, berretas.
12: Y nos ha convertido en un país miserable.
13: ¿No tiene solución este país?
12: No.
13: ¿No tiene solución?
12: Este país es inviable.
14: ¡Somos un país envidiosos!
15: What's wrong with this area is that it's populated by the Argentinians.
16: La villa miseria más grande del mundo.
17: ¿Qué le recomendaría a la gente? Que se vayan de este país de mierda.
18: La única salida de este país es esa.
0: Chao. Listo. Eso pasó. El primer...
19: Para todos los culposos que dicen no escucharlo.

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0: este es peleador.
1: Peleador de Falcón.
0: Y peleador y el otro era traicionero. Bueno, tiene todas cosas así de peleador y traicionero, ¿viste?
2: Claro, como corresponde.
1: Los que nos escuchan hace mucho tiempo saben que ambos fueron cortinas de este programa.
0: Ambos fueron cortinas. Che, si no te bastaba con el chiquito, ahora podés probar el grandote. Sí. Como dice la publicidad. Íbamos por los extranjeros, por los extranjeros, y ahora vamos por los pobres directamente, ¿no? Íbamos por los extranjeros, ahora vamos por los pobres.
1: ¿Por qué?
0: Porque vas a tener que pagar las atenciones en los hospitales, en cualquier momento. Por más que seas extranjero, no extranjero, qué sé yo, el ministro de Salud de Salta aseguró que bajó notablemente la atención de pacientes extranjeros, bajó la atención para todos. Bueno, verdad que nunca significó más que un 1%, pero con toda la furia estoy hablando, ¿no? De lo que teníamos que poner para algún que otro extranjero real, no es ni residente ni nada, que se atendía en nuestra ciudad. Pero advirtió, y acá es una amenaza para todos ustedes, señores pobretes que me están escuchando, advirtió que el principal desafío sigue siendo recuperar los costos del sistema público. ¿Qué significa esto? Además, reclamó que quienes provoquen accidentes por conducir alcoholizado respondan económicamente por la atención médica que reciben. Yo te quiero decir una cosa,
1: ministro.
0: Doctor Mangione, te quiero decir una cosa.
1: Federico, no sé si lo puedo decir o no. Federico Mangione.
0: Vos boludeando con una moto te caíste.
2: Que pague.
0: Y agradezco.

0: agradezco al Señor del Milagro
1: y
0: a la Virgen del Milagro que no te pasó nada más allá que un raspón, un golpe, una contusión, ¿no? Pero vos, boludeando en una moto, de esos que están al pedo, de los viejos chotos, esos que andan por...
2: Ayer fui a ver moto para mí, de nuevo.
0: ¡Otro viejo choto!
1: ¿Qué no tienen en qué carajo gastar la plata, loco?
0: Búsquense una actividad honesta cuando se jubilen. Vayan a hacer cerámica. Vayan a pelar.
2: A la UNATE.
0: Vayan a hacer a la UNATE algo con la tesio.
2: Con yoga.
0: No sé, háganse. Usted que vive cerca del Quirquincho, hágase cava el hoyo por el Quirquincho. Así te digo.
1: Sí,
0: pero este desastroso, este desastroso.
1: Señor, con tu espíritu.
0: Que hincha la pelota con que, ay, tenemos que pagar. Nosotros tenemos que pagar porque la pagamos nosotros.
1: ¿Por qué no
0: atención.
1: Te fuiste a la clínica privada?
0: La tenemos que pagar.
2: Un accidente de vía pública te deriva automáticamente
0: al hospital. Nosotros, por estar hinchando la bola con su motito que debe salir millonadas, esas motos ruteras.
1: Sí, pero
0: ¿me entendés? Porque no es que vos, me fui a ver un paciente, viste, estabas hinchando la pelota.
2: No estaba con el estetoscopio.
0: Te caíste y con suerte agradezco nuevamente al Señor y a la Virgen del Milagro que no fue grave, y la verdad que aplaudo esa parte, pero ¿a dónde caíste? Al hospital a atenderte porque estabas hinchando la bola. El pobre no anda boludeando hinchando la bola. Ahora sí, hay alcohólicos. Bueno, prohibí el alcohol, ya que tenés huevo, prohibí el alcohol.
2: Tiene la ley seca como...
0: Claro,
1: generame un hospital contra las adicciones que tenga la suficiente cantidad de camas para poder pelear con las adicciones. Claro. Porque acá vos tenés una adicción y ¿sabés qué? A ver quién te atiende.
0: Porque se cague la gilada que se está por dejar quitar otro derecho. ¿Me tenemos que decir? Claro, porque ¿qué es lo que pasa? Primero, te dicen racista y dicen, bueno, racista un hijo de puta, también vamos contra ellos. Te dicen chorra a Cristina y después vamos con la chorra a Cristina. Le dicen loco. Pero vamos, ahora, si se quiere...
2: A ver, ¿cómo se haría el mecanismo? Aspirando.
0: Bueno, vos caes, te hacen un dosaje de sangre, porque sí. Si no es un dosaje, yo creo que eso no es legal. Pues te hacen una pipeta, yo quiero una contraprueba, haceme el dosaje. Porque aquí en Salta perseguimos a los marihuaneros, y una chica le dijeron que era marihuanero, y ella se hizo una contraprueba y no tuvo consumo de ninguna sustancia de estas características. Entonces vos mañana me tenés que hacer un dosaje. Eso va a la justicia, y si la justicia determina que vos ocasionaste un accidente, ya sea que vos seas el que ocasiona o el que recibe el accidente.
2: Sí, por falta de reflejo.
0: ¿Me entendés? Vos lo tenés que pagar tu atención.
1: No logran entender que es inconstitucional cobrarle al extranjero, es inconstitucional cobrar la salud pública, es inconstitucional. Y si quiere le regalo una constitución argentina al ministro. Me tienen podrida. El otro día salimos con el director, el gerente del hospital San Bernardo, y ¿sabe qué? Para programada, bueno, si tu obra social paga, es mejor no tener obra social que tenerla. Miren, muchachos, están pasados.
0: Te hacen ponerte de ese lado, porque decís, pero iba borracho, hijo de puta.
1: Pero sí.
0: A mí me embolan los borrachos al volante, me embolan.
1: Todos.
0: Todo podemos hacerme a culpa, todo, ¿no? Pero uno sabe el riesgo y la responsabilidad que tiene.
2: Vos sabés que justamente si uno es un accidente grave, no es que te aumenta la pena por estar borracho, te la disminuye.
1: Con un penalista. Pero en términos generales, es inconstitucional lo que están planteando. Agarren una constitución o váyanse a vivir a Europa.
0: Ya este ejemplo lo dimos en algún momento.
1: A Bolivia no les queda tan cerca.
2: Yo te voy a decir algo. Con esto que estamos diciendo, va a haber mucha gente que va a estar a favor.
1: Si estuvieron a favor, ya pasó esto.
0: Pero si ahora no nos preocupamos por el borracho que conduce en un accidente, mañana empiecen a preocuparse porque tenemos niveles altísimos de mala nutrición. Esa mala nutrición te lleva en algunos lugares, a la patología de la diabetes. Entonces, si vos mañana te tentaste en un cumpleaños y te morfaste una torta y ya tenías la patología diabética, te la vas a tener que pagar vos porque fuiste un inconsciente y te metiste un pico de azúcar de la recontra concha. Y vamos por todo.
2: Si estás mal nutrido, tampoco prestás atención en la escuela y no tenés la
0: bueno, pero mañana van a ir por la distinta, ahora van por el alcohol, págatelo vos, pero vos fuiste el que ocasionaste esto. Y mañana vas a comer azúcar de más siendo diabético y mañana lo vas a tener que pagar vos esa atención porque van por todo esto, muchachos, che. Bueno,
1: listo, ya eso.
2: Catarsis ya está hecho.
1: No, menos sí, mal que
0: catarsis tenemos... van a hacer la gente cuando ya esté pobre y ni siquiera te atiendan porque diga o sos alcohólico o porque sos diabético o porque tenés HIV. Ah, fuiste, vos tenías HIV y fuiste, ahora no te voy a cubrir ni acá porque vos sabías que tenía esta patología antes, porque es ¿cómo se dice? Cuando es de antemano que ya tenés la patología
2: preexistente,
0: ¿me entendés? Tenés esa patología preexistente y fuiste a hacer esto y contagiaste, bueno, cosas así, muchachos, te van a buscar cualquier pelo en la leche para que no puedas tener atención pública.
1: Buenos días, dice este oyente, miren estos recibos de personas que nunca autorizaron los descuentos a un partido político. ¿Y cuál partido es? Me mandan recibos donde hay, mire,
2: si sos funcionario, sí o sí aportas. Son recibos de algún funcionario.
0: Podés no hacerlo, no. Pero es mucho quilombo.
2: Sí.
1: Y saben que si entraste por un partido político, también hacete cargo, amigo. Porque los partidos políticos...
2: Es compulsivo, ya está.
1: Está
2: es
1: bien.
0: Hay gente que...
1: Sí, ¿a qué partido político? Ande y decir, quiero que me lo manden.
0: Hay
1: a
0: gente que ha concursado... Sus cargos.
1: Bueno, el concursado no.
2: El concursado no tiene obligación.
1: No tiene obligación.
0: Te
1: no
0: lo sacan igual, bro.
1: No. Buen día, Tilcareta, Humahuacareta y toda la quebrada esta entregada a los argentinos del centro, no a los extranjeros. Lo dijo el Turco Chodi. Y está mal. No, al contrario, dan trabajo, invierten. No, amigo. Cuando viene un argentino por ser más poderoso con dinero, terminan echando, corriendo, eliminando a los locales, no está bien. Cuando, porque acá no es que solo...
2: Pero para, diferenciemos, porque ahí yo voy a lo que dice el oyente. Vos vas a Tilcara... Y te das cuenta que en un montón de emprendimientos gastronómicos, hoteleros, chiquitos, familiares, no te digo grandes, sí. Firmas ni empresas, y llega un porteño que le gustó el lugar, quiere cambiar de ritmo de vida, fue, invirtió y se instala, genera también,
1: No estoy planteando eso.
2: Un poco creo que lo que plantea es...
1: Estoy planteando
2: los grandes terratenientes, otro tipo de cosas.
1: Macri, dueño de Rivadavia con Caputo, ¿sí? Mirá, apropiándose de tierras originarias.
0: No, eso que viene, pagan los impuestos, se radican...
2: Tilcara tuvo un cambio notable. No. Desde que llegó cierta gente con una cabeza de negocio distinta y empezó como a aprovechar las bondades del lugar, del espacio, y le puso una onda que por ahí el gobierno debería haberla trasladado a que la gente que viva ahí pueda hacerlo.
0: Mira, hay un lugar
2: pasa a las sierras de Córdoba también.
0: Hay,
2: ¿no?,
0: un lugar que se llama, acá Paula me va a ayudar, las aguas del Jordán.
2: Sí, las termas del Jordán.
0: En Ledesma.
1: No, en San Francisco. Sí, pero están en San Francisco.
0: Claro, pero en Ledesma, el departamento de Ledesma, están para la parte de... No me sale el nombre del Parque Nacional.
2: Parque Nacional Baritú.
1: No, Los Cardones.
2: Los Cardones.
1: No, tampoco. En Parque... Ay, Dios.
0: Ya, Parque Nacional. Es Yunga, así que sí, no puede ser nunca sí, Cardones, no. ¿Viste?
1: El Rey.
0: Parque Nacional.
2: El Rey.
1: Termas del Jordán en Jujuy.
0: El Rey. Bueno, ¿qué es Jujuy? Vos llegás a ese pueblito... Qué paraíso.
1: Parque Nacional Calilegua. Ya está.
0: Calilegua. Puta madre.
1: Pasé por todos los parques.
0: Calilegua. Sí. Exactamente. Bueno, ya está. No saben qué exactamente está bien de todo lo que dije. Exactamente. Bueno, Calilegua.
1: Las termas del Jordán, sí, que están ubicadas en el Parque Nacional Calilegua.
0: En San Francisco.
1: Jujuy.
0: Sí, después está María José María, no sé qué mierda se llama. Bueno, sí. En San Francisco. Vos si venís de Salta nada más, si sos salteño, vos no podés poner ningún emprendimiento en ese lugar. Solo puedes poner la gente del pueblo. No puedes poner. Mirá vos a qué nivel. Y la verdad, no hay grande, viste, emprendimiento, pero se mantiene la gente del pueblo con eso.
1: Claro, y viene a relación de lo que pasó en Humahuaca, porque hay un reniegue en Humahuaca que te traen toda gente de afuera y no toman a los trabajadores locales. Sí, ni siquiera les dan una posibilidad, y ni hablar de poder competir en igual condiciones, porque vos venís con un arrastre de dinero de otro lugar. Digo, esto de que siempre termina teniendo prioridad el que más tiene. En Humahuaca estaban así, esperando, qué bueno esto, a nivel mundial, qué sé yo. Y todos los locales terminaron.
0: Estamos hablando de las tierras de los argentinos, lo que podemos hasta llamar territorio fiscal, ¿viste? Que vos te metés con una parcelita a poner una verdura y puede llegar al quilombo. Ahora, si viene un extranjero, se lleva todo, no aporta nunca y esa guita la lleva a otro lado. Bueno, de eso estamos hablando, de lo que verdaderamente se nota, ¿no? Porque hay cosas que se notan que se están haciendo mal en este tipo de las tierras.
1: Sí, tenemos que pensar en el otro. Gloria ayer nos estuvo viendo en el programa Mil, dice, mirá, no sabía que
0: estábamos ahí
1: con Panchi. Y nos mandó un mensaje a la radio, no es el teléfono que manejamos en el programa.
0: Es el que sale ahí en la pantalla.
1: Claro. Por otra parte, en acá recién lo estoy viendo, me estaban pidiendo salir con en Kimón y Climen para conocer mi opinión sobre los extranjeros. A ver, yo no estoy en contra de que venga un extranjero, para nada. Estoy en contra de que alguien, por tener más dinero, se lleve puesto al resto. Y esto es más común de lo que parece. Uh-huh. Sí, dígame.
2: ¿Qué querían que es la historia de la humanidad? Pero
1: ¿nos vamos?
0: Sí, por supuesto.
1: No sé por qué hacen paren, no me digan loco. Ay, ¿qué le pasa?
2: Estamos viendo loco, pobre Sarabia.
1: El año está terminado, entronizan las imágenes, claro. Terminó el mundial que nos distraía, entonces.
0: Si entroniza la imagen en Salta, el año está terminado.
1: El año está, se acabó.
0: El año en Salta está terminado absolutamente.
2: No, que se le termina a Carnielo después del milagro.
0: Tienen hasta el 27, el 27 claro. De marzo, 27, por ahí creo que se va Carnelo, ¿no?
1: Bueno, el año está terminado.
0: Dice que ya empezó a despedirse.
2: Por
0: alcohol, ¿no?
1: Por segundo año consecutivo no habrá fogón de los trabajadores porque no llegan.
0: Porque no hay trabajadores, boludo. O sea, no, claro.
1: Porque no llegan para pagar el audio y el escenario. Y yo me pregunto, si los artistas donan su trabajo, ¿por qué los muchachos del audio y del escenario no lo donan también?
0: Ya va a haber una sorpresa, me acaban de decir, va a haber una sorpresa. Y sí se va a hacer. No sé si ese día precisamente que se venía haciendo, ¿me entendés? Pero se va a hacer. Una semana antes, una semana después, o dos semanas después. Pero va a ser algo muy en grande. Nada más le voy anticipando. Y yo ya sé quién lo va a hacer.
1: Bien grande. Muy bien. Tiene que ser porque si
0: va a ser bien grande.
1: ¿No sirve qué?
0: No, bueno, porque convoca a mucha gente. O sea, eso ya era un clásico. Uh-huh. El fogón de los trabajadores. Y no era una fiesta solo de, que somos todos trabajadores. No. Porque trabajadores no somos todos. Laburantes sí. Trabajo conlleva siempre una relación, ¿no? Que vos tenés que tener de blanqueo, como nos gusta decirte, ya que estamos racistas, ¿eh? De blanqueo, de pertenencia, un empleo es distinto a un simple trabajo. Entonces
2: una cierta formalidad registral.
0: Exactamente. Nosotros queremos que haya cada vez más empleados, y para eso tiene que haber industria, para eso tiene que haber cooperativa, tiene que haber otra cosa, ¿viste? No esto que tener una changa hoy, mañana no sabés, está en el Estado, está dos días, mañana no sabés, ¿viste? No, nada. Jerarquicemos todo ese tipo de cosas. Es muy difícil la época para eso, pero se va a venir el fogón de los trabajadores, ¿no? Si hay algo más político que el fogón de los trabajadores.
1: El año pasado no hubo.
0: Por eso, por el mensaje, creo yo. Escúchame, mirá lo que pasa en Luján. para esta fecha. Es impresionante.
1: Ya está.
0: Bueno, pero hay, viste, la procesión, todo ese tipo de cosas, es impresionante. Bueno, en San Cayetano también.
1: Fin de semana, con múltiples actividades. Yo lamento que estén, para buscar tanta actividad, vos tenés que ir a una página, a la otra, qué sé yo, le falta todavía la página de cultura, esto se lo digo al secretario, le falta un poquito, porque hay un montón de cosas en Salta para hacer el fin de semana, en algunas incluso gratuitas. Aproveche a sus infancias, sáquelos de las pantallas de celulares, computadoras y afines, y comparte ese tiempo, porque después cuando se van, los extraña. Nos vamos, ¿con qué nos vamos, Cos?
0: Nos vamos, gracias. ¿En serio está por comprar una moto?
2: Usted, le voy a dar la sorpresa.
0: No, no ande moto.
1: Encima tiene que ser inmensa para crear, no. Chiquita.
0: Está con algunos kilómetros para caminar y quería andar en moto. Fíjate, joder, yo te quiero cuidar, boludo. No, pará. Me voy diciendo esto, ¿no? ¿Qué? Esto nos gusta a Pilín y a mí. Esta canción nos gusta, es nuestro himno. Ajá. Hemos crecido con ella. Uh-huh. Y yo sé que me está escuchando Pilín en este momento.
1: ¿Por qué
0: quiere andar en moto? Y se la dedico a él, sí, se la dedico a él. Otro que quiere andar en moto, tenés el que carajo le pasa a todo. Bueno,
1: ¿También quiere andar en moto?
2: La pendevejada nos pega.
0: Sí. Robert Smith es el cantante de esta banda. Robert Smith habló y dijo sobre el mundo, yo no puedo creer que se gasten tanta guita para una pavada, ¿me entendés? Con los shows del mundial. Dice, de aquí en más, dono toda mi regalía discográfica a la gente que lo necesita, ¿viste? Bueno, él lo puede hacer porque no es político ni nada, sin embargo tiene un hecho político.
1: ¿Quién es Robert Smith?
0: El cantante de The Cure.
1: Ah,
0: y así esta canción, escuchá, nos vamos con esto, vamos escuchándolas mientras tanto, ¿le parece?
1: Bien.
0: Los chicos no lloran, muchachos. Nos enseñaron a no llorar, pero hoy hay en el mundo un montón de gente que está llorando. Vamos a protegerlo.

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0: 12 de la mañana. 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Esto es Fuego Amigo acá por la más linda, Gustavo Sarabia ya detrás de los controles. Acá estamos con mesa completa, Carolina Guerrero por aquí, Pablo Gauna por allá. Buen día, ¿cómo están? ¿Qué dicen?
1: Buen día. Buen día, gente. Buen día, Pablo. Buen día, Pato. ¿Cómo están?
2: Se extrañaba la mesa de los viernes. Hace como un mes, bueno, que no está completa la vez.
1: Qué atrevida, fue un día nada más.
2: Usted, pero yo...
1: Es verdad.
2: Vengo anunciando mis ausencias.
1: ¿Por qué se está yendo de a poco, no?
2: No, para ningún lado.
0: Es la despedida de los chalchaleros.
2: No, me terminan de echar.
0: Estamos ahí.
1: Cualquier momento nos regan a los dobles.
2: Resisto.
1: Resistiré, claro.
0: Lo que pasa es que no lo puedo agregar a Gauna a la lista de desocupados del país, que ya es muy grande, ¿eh? Entonces, bueno, ahí lo bancamos. Claro. No queda
1: otro. Jubilemos.
0: ¿Eh? ¿Lo jubilemos? Peor, escúchame, con 700.000 pesos no va a ningún lado.
1: Pero si estamos dentro de los mejores 18 años de la Argentina.
0: Sí.
1: No, 18 meses.
0: Yo les quiero recordar las palabras de...
1: ¿Quién?
0: Javier González Fraga, uno de los presidentes del Banco Central. El trabajador medio tiene que pensar que lo que está viviendo en el momento de Cristina, por el cual puede acceder a celulares de alta gama, a plasma, a lavavajilla, eso es ficticio. Acá el trabajador medio, si te alcanza para comer y pagar la luz, y tira cohete.
1: El
0: problema de la en este momento la economía se está poniendo en ese modo. 4 de cada 10 personas no pueden pagar lo que deben, sea la billetera virtual,
2: tarjeta, crédito con el banco,
1: la luz no pueden pagar. Yo lo escuchaba al gobernador decir algo como bajas iban a bajar, no sé qué bajó, no sé qué bajó él, un escalón bajó, porque lo que es las facturas de luz están arriba de los 200.
0: Se puso botitas más hondas.
1: Yo creo que sí, bajó de taquito, me parece.
0: ¿Bajó de taco?
1: Porque, a ver, sí, señor gobernador, pero... No estaría bajando nada, ¿eh?
0: Pero no es que bajó. Acá lo que hay que hacer es, lo que está haciendo el gobierno es subsidiar, seguir subsidiando, y este parte de la imagen de decir, che, ¿qué pasa? ¿No pueden pagar la luz? Bajaron en el norte, le sacaron el medidor solo en el distrito Orán a 800.000 personas. ¿No? ¿Qué pasa? Bueno, pongamos subsidios, o sea, para los que ya están bajo el agua total, ¿no? Y que ya estaban.
1: Empeoraron.
0: Claro, entonces eso, vos vas a poder trabajar, pero sí. No penses que ese trabajo de Rappi, ese trabajo, te va a dar para tener una familia con 5 hijos. Con suerte vas a comer vos y pagar tus gastos.
1: En una época vos trabajabas una hora y con una hora de trabajo te alcanzaba para comprar 1 kilo de pan. Ahora necesitas 2 horas 47 minutos para comprar 2 tortillas. Vos ve.
2: Más o menos. Con lo que está pasando, digamos, con el tema de las aplicaciones, que por ahí la mayoría de los jóvenes, por eso los que más están con los rapimotos, llevar, trabajar con las aplicaciones, más que la gente, digamos, de acuerdo a las edades, me parece que la gran mayoría están con los rapimotos, con los Ubermoto, con los Didimoto, son los que están con las motos en general.
1: Yo me llevé una sorpresa jóvenes, tremenda, ¿no? El otro día.
2: Pero una persona grande era la que estaba manejando una moto.
1: No, le cuento lo que me pasó. Veo que los Uber supuestamente son más baratos que taxi, remis y que pingue pan. Sí. Bueno, no le gusta el que pingue pan a...
0: y fulano y mengano y perengano y sultano.
1: Perdón. Y
2: Yo traté de eliminar algunos de los tips que tenía. No, de los, sí. De las muletillas que tenía.
1: El nada.
2: Nada. Trato de eliminarla. Pero
0: tipo nada.
1: Tipo nada.
0: Vos eras, yo no sabía que estaba con alguien acá o con un tincho, una milipili.
2: Tipo nada.
0: Claro.
1: Bueno, situación. No pude llamar un... No, estaba apurada y no estaba para esperar un Uber. Entonces dije, bueno, qué sacrificio. Me tomé un remis. Me salió más barato que el Uber. Sí. Yo dije, qué loco, que no era más barato el Uber.
0: No. Ya está todo desregulado, digamos, ¿no? Te pueden cobrar cualquier cosa, cualquiera. Ya ganaron el mercado, ya se lo regaló el intendente de la municipalidad a las aplicaciones.
2: Sí.
0: Y ya las aplicaciones empiezan a mandar en el mercado y a cobrarte lo que quieran.
1: Desregulado, según Alberto Fernández, no existe esa palabra.
2: Hoy mandan las aplicaciones, ¿no? En lo que hace justamente al transporte de pasajeros, bien lo decía usted. A ver, depende la hora, depende si hay o no tantos autos, no hay, cuántos hay a la vuelta. Yo creo que hay muchas cosas que van determinando el precio en ese momento. Me pasó que la misma distancia en un momento te la pueden cobrar 12.000 pesos,
1: sí,
2: como también te la pueden cobrar 4.000.
1: Uh-huh.
2: O 3.500. Y sí, si agarras una promoción, te voy a decir, te va a cobrar 2.500.
1: Sí.
2: O sea, así oscila, digamos, el precio de la aplicación. Para una misma distancia, ¿no? Estamos hablando que en la misma distancia, el mismo trayecto, por ahí te puede variar el tema de la hora. Lo que, obviamente, me parece que esto que se eliminó, o que al menos la intendencia ha aprobado la aplicación de estas plataformas digitales, lo que sí se fue, o que se está perdiendo realmente con el tema de los... recordemos que cuando los tacheros tenían que usar el reloj, ese reloj había un lugar donde vos vas y lo pones y está directamente homologado, digamos, por la municipalidad o por el órgano de controlador, que no se puede exceder y cae la ficha de acuerdo a la cantidad de tramo recorrido,
1: de
2: ¿no?
1: kilómetros.
2: Claro, tanto,
0: sí, cada 100 metros, pum, cada 100 metros cae la ficha.
2: Reales,
0: sí,
2: digamos.
0: No, la, para que te cobran directamente.
2: Ahora,
0: acá,
2: la
0: aplicación,
2: te cobran lo que se le canta, digamos.
0: Cada vez te van a cobrar más lo que
2: y te van a cobrar absolutamente.
1: Bueno, pero la gente quería las aplicaciones, la gente necesitaba trabajar y la gente quería el Uber.
0: Bueno, pero como hay una aplicación muy buena de la municipalidad que se llama Laburar.
1: Ah, está todo lo que está bien.
2: Pero esa es claro, la cuestión.
0: Ponele, ¿no? Y bueno, maneja, hagan lo propio para que las aplicaciones no las maneje un mexicano y se quede con el 30% del trabajo, el 40 o el 50,
2: sí,
0: del trabajo de cada uno de los salteños que hacen Uber y Didi.
2: Uh-huh.
0: Me parece que la cuestión va por ahí. ¿Qué pasa con la aplicación Laburar? ¿No te gusta? No está funcionando.
1: No estoy dentro, pero hay gente que está muy contenta, que dicen que sí, que ya lo llamaron un par de veces. Hay gente que está contenta porque, por ejemplo, dicen, bueno, tengo como quizás me siento más segura por ahí cuando necesito a alguien que tiene que hacer algún trabajo dentro de mi hogar. Llamo, o sea, estoy en la aplicación y bueno, sé que es alguien serio, qué sé yo, porque está dentro de la aplicación de la municipalidad. Hay gente que piensa así, ojo al piojo. No sé. No me tocó.
0: Bueno,
1: llamar a nadie.
0: Todo esto, ¿en qué deviene? En el cierre de empresas, que es superlativo. De principio de año, aproximadamente 400 empresas cerraron en Salta nada más. Comercio.
2: Sí,
0: uh-huh. Empleadores,
2: uh-huh,
0: ¿no? Y bueno, ¿en qué deviene esto? Que hay un malestar generalizado, gente que, bueno, tiene que empezar a ver cómo reacomodar el negocio, porque los impuestos, la luz, el gas para los que necesitan como restaurante gastronómico, qué sé yo, se va a valores realmente altos, ¿no? Muy, muy altos. Y bueno, esos costos no los pueden pagar porque, como no hay consumo, la gente no entra a los negocios. También pasa esto, ya no hay movilidad entre provincia y provincia. No hay movilidad.
2: No.
0: No, nadie va a ver a sus parientes o qué sé yo, el fin de semana juega tu hijo al hockey en Tucumán. Y habitualmente vos lo perseguías. Ibas, parabas en un hotel, bueno, en algún familiar. Pues ya no va nadie. Apenas se puede costear el viaje ese de deporte, bueno, sorteando de todo, haciendo pizza casera, lo que sea. No, pero bueno, también el otro dato es que, bueno, han dejado de estudiar en Córdoba, en la Universidad de Córdoba, que es de las mejores universidades y que geográficamente le conviene a la mayoría de los argentinos y que no es tan caro como ir a vivir a Buenos Aires. Uh-huh. Entonces, 2000 alumnos menos tienen todas las universidades de Córdoba, producto de esto, de tener que pagar un alquiler, tener que, bueno, costear los gastos de un estudiante, que son...
2: Claro, teniendo en cuenta que...
0: fardo.
2: Que justamente la Universidad Nacional de Córdoba era el centro, digamos, o era el lugar elegido por muchos estudiantes de varias provincias, y de acuerdo a las carreras también que tienen, ¿no? Porque uh-huh. vos tenés arquitectura, que es de la Universidad Pública, tenés abogacía en la Universidad Pública, tenés medicina en la Universidad Pública de Córdoba, entre tantas otras carreras que podés llegar a estudiar allí en la Universidad Nacional de Córdoba. Lo que sí, digamos, la realidad está marcando es que no todos los padres pueden llegar a bancar a los hijos que vayan justamente a poder estudiar en la provincia de Córdoba, ¿no? Y esto está siendo muy marcado, Patricio, justamente ayer el centro... en realidad hay un informe que realiza el CEPA, el Centro de Economía Política de Argentina, donde publicó un informe con datos que van desde diciembre del 2020, de noviembre dice del 2023 a abril del 2026. Por ejemplo, en Salta se registró un retroceso del empleo formal con una disminución tanto en la cantidad de empleadores como de trabajadores, 413 empleadores. 413 empleadores es lo que se han perdido entre noviembre del 2023 y abril del 2026. Esto es en la ciudad de, en la provincia de Salta, nada más, representando una caída del 4,6%, que es muchísimo para lo que es la provincia de Salta, ¿no? Y eso, ¿cómo lo refleja la Cámara de Comercio? ¿Están de acuerdo? Sí que están de acuerdo Herrera con Milei, ¿no?
0: Además, cambió el centro de la ciudad, ¿no?
2: Totalmente.
0: El centro de la ciudad es como un comercio chino, todos importan, todo, nadie fabrica nada, qué sé yo, había algunas incipientes fábricas de alpargatas, de botas, de medias. Allá nadie le conviene poner una persona a trabajar para hacer nada de esto. Claro. Todo viene en el container de China y todos se subieron a ese furgón de la importación. Uh-huh. Y eso es lo que se ve hoy en todos los negocios de Salta, ¿no? Pero, insisto con esto, sin consumo, ningún país ha podido crecer sin el consumo interno.
2: Totalmente.
0: Y eso es lo que no hay. Consumo interno. ¿Qué te da la pauta? Que la gente no pueda pagar la factura de luz y que le tengan que subsidiar la factura de luz. Que haya colas de interminables, fueron hasta de 3-4 horas para conseguir kilo de carne a 12.000, 13.000 pesos.
2: Sí.
0: En la Plaza España. Bueno, todo eso. Digamos, es un escenario de pobreza realmente agigantado, más que se ve en todos los medios, ¿no? No puedo pagar, darle comer a mis hijos, pagar la luz al mismo tiempo. bueno, una situación que nadie se quiere hacer cargo, además, ¿no? Nadie se quiere hacer cargo ni de su propia problemática. Yo he tenido la oportunidad de ir, de ser padre de escuela pública, y que la gente no percibe que es de una condición social económica precaria, ¿no? Están convencidos que son fantásticos, que tienen dinero, que les va bien, hacen chistes xenófobos,
1: sí,
0: racistas,
1: sí,
0: antiplaneros,
1: sí,
0: y viven de eso,
1: uh-huh,
0: y viven de los planes, ¿no? Entonces, bueno, hay una hipocresía bastante marcada en lo que tiene que ver con esta cuestión. Y por eso yo digo que se ven representados en Javier Milei, ¿no? Les queda bárbaro Javier Milei cantando. Es como cuando acá algún festejo del 16 de junio, del 17, 16 de junio, de la muerte del general Güemes.
2: Sí, a ver que se disfrazan de acá.
0: No, donde sube Víctor Heredia y hace un show imperdible, impresionante, y lo quieren bajar a un dazo para que suba el chaqueño. Es lo mismo, ¿eh? Es parte de esa movida, ¿no? Es muy difícil encarar masivamente cualquier tema en Salta, ¿no? Se lo come todo la novela mexicana, Marco Antonio Solís, es muy difícil, todo lo que tiene que ver con encarar un teatro con algún grupo folclórico, uh-huh, solo, ¿no? Anda a meter la gente. No, vamos con los Bibi, ahí llenamos.
1: Ay, no.
0: Tiene otro perfil,
1: por favor,
0: Tucumán, no, por ejemplo, que llena.
2: O Santiago del Estero.
0: No sé Santiago del Estero, pero Tucumán.
2: Santiago es mucho más, también es bien folclórico, bien en la chacarera, festival. Por ahí, te aparece a veces, se te pone muy, muy
0: al cierre. No, es difícil el mercado acá para el rock, y para eventos así. Es difícil el mercado. No. No es sencillo hacer, qué sé yo, algún espectáculo de murga, que venga alguna murga uruguaya. ¿Sabes qué? La tenés que remar en dulce leche para meter 100 personas.
2: Aparte,
1: él le fue bien las veces que vino.
2: ¿Quién?
0: Yo estuve alguna bastante vacía.
1: ¿No sé?
2: Sí, ah, ¿no te va a gustar?
1: Yo fui a ver la Berizzo y un par de veces y tranqui. Ni muy muy ni tan tan.
2: No sé si cuánto que no trae Violeta aquí a la falda. No, porque ella tenía falta y resto, nada, una murga tremenda. Y la verdad que creo que sí existe todavía un público. Me parece que tiene mucho que ver, Patricio, por ahí los nichos que tiene cada uno de los espectáculos, ¿no?
1: Uh-huh.
2: Tiene mucho que ver. Por ahí, es más, en esto que uno va mirando, el algoritmo, ¿no? Te va direccionando, te da, diferentes, o al menos lo que venís viendo. Me apareció un reel donde está Maradona, ¿no? Hablando con, es más, lo invitan a un espectáculo de Soledad, y en ese momento todavía eran Changuita, Soledad, Pastor Ortiz junto con la hermana, y Maradona dice, acá vienen artistas y que te llenan estadio, y que después vos vas afuera y te tratan de sudaca y todo lo demás, y si tenemos a nuestras grandes artistas como son la Sol y Renati, y en ese tiempo por ahí te lleva a decir, che, es verdad, vos... Viene ahora, digamos, Rosalía, ¿no? Que reposteó.
1: No viene Rosalía. Se
2: levantó. No, se levantó en Córdoba. No sé si se levantó en el Movistar. Todo levantó toda la gira. Bueno, está bien.
1: Mal,
2: la Rosalía. Porque empezaron a devolverle entradas, qué sé yo. Porque habló mal.
1: Después.
0: ¿Cómo le fue a Tini Esto Es El Acá?
2: Y llenó.
1: Bien.
0: Bien le fue en el Marte Arena.
2: Sí, sí, me eché no sé cuánta gente. ¿Eh? ¿Usted fue? Sí, fue usted.
1: Estaba lindo.
0: ¿Fuiste?
2: Sí, sí fue.
1: Hermoso. Igual María Becerra también llenó cuando vino. River llenó. No tiene nada que ver, pero...
2: ¿Qué llenó River? ¿De humo?
1: No, bueno, sí, el partido no fue muy lindo.
0: Mira vos.
2: ¿Qué tal? Pero, digamos, vienen por ahí, qué sé yo. Lo tuvimos en su momento cuando vino, ¿se recuerda? Usted lo debe haber ido a ver. ¿A
1: quién?
2: A los gallegos. A Serrat y a...
1: Ah.
2: Y Sabina, ¿se acuerda cuando vino, estuvieron en el Dermi?
1: Sabina.
2: Es más, en ese tiempo se quedaron una semana aquí en Salta, ¿no? Donde Sabina se chupaba un... se le gustaba un champán.
1: Leerlo con propiedad, todo, qué hora de la mañana.
2: Todos los días. Pero bueno, a ver, nos fuimos de mambo.
1: Sí, ¿cómo se llama? ¿Por qué se va por las ramas? No se puede. Yo le pregunto la hora y usted me cuenta cómo está el barrio.
2: Pero bueno, Carito, usted tiene la culpa.
1: Siempre yo.
2: Siempre usted. No, me parece que,
1: ¿qué le parece?
2: En los eventos y por ahí en lo que hace al rock, ¿no? Hay una gran cantidad de tiene seguidores, tiene...
1: Lo que pasa es que también, a ver, no es que... No hay como mucha onda con el rock. Sí hay. Lo que pasa es que el rock desde siempre, a ver, se hizo, y usted se debe acordar muy bien, se solían hacer venían bandas en alguna época, fue Flema y todos esos, donde también arrancaban otras bandas, y Perro Ciego era de acá, pero bueno, se sabían juntar y Viejas Locas, todos esos que recién arrancaban, y hubo mucha cantidad de gente, pero ¿por qué? Porque los costos eran súper bajos. Obviamente, no era un Marte Arena, no era un Delmi, eran otros tipos de lugares, suburbios, si usted le quiere decir. Pero era algo más chico, algo más tranqui, y ahí sí, claro. Entonces, a ver, ¿hoy qué pasa? Hoy se van a Jujuy. Viene la renga, ¿dónde va la renga? A Jujuy. Y de ahí vienen, de Tucumán, de Salta, todo, y van a Jujuy.
2: No, sigue siendo, por ejemplo, la renga cuando estuvo acá, ¿no? También, ¿no?
0: En el autódromo. Último
2: estuvo Ciro, claro, estuvo en el autódromo. Ciro
1: dos que noches paseando hizo, ¿no? En el centro comprando auriculares.
2: Dos noches hizo aquí en el Dermi. Este año.
1: Sí.
2: Tuvo dos noches en el Dermi, ¿no? No es poca cosa hacerlo el Dermi. Dos noches de medio.
0: Y la fiesta del Tamal, que bueno, tiene que ver también con ya con la cuestión de algo de cumbia y algo de folclore, algo de cuarteto. También parece que fue mucha gente.
2: Estuvo llenísimo, ¿no? Viene. No hay muchos más festivales por estos tiempos de invierno, digamos, y quedó como... Bueno, ahora se viene, o después fue el festival de San Lorenzo, pero son muy pocas cosas en relación a lo que es el verano.
0: Lo único que no funcionó, que se levantó, fue ese recital en Cerrillos, tipo festival donde iba a actuar Cristian Herrera.
2: Claro, pero fue hace un mes atrás, un mes y medio atrás.
0: Claro.
2: ¿No?
0: Sí, sí.
2: El que no... ¿Sabes si promoción? Vas a saber, hay varios factores que entran por ahí en juego. También estaba solo, ¿no? No es que había otro festival también.
0: ¿Cantaba él solo?
2: No, habían otros artistas.
0: Ah.
2: Habían bien. Otros artistas que no fue el único, a Cristian al que clavaron, digamos, y no le pagaron, sino que hubo otros artistas también que no cobraron, pero incluso el sonidista no cobró. En realidad Cristian no se sube a cantar porque no le pagaron al sonidista, y a él tampoco. Más allá de ese, subo lo mismo porque está la gente, pero no, el sonidista dijo no, yo me voy, no me pagaron. Y digamos, pasó con ese festival. Los festivales en general, y a veces depende de quién lo vaya organizando, ¿no? El Festival del Tamal me parece que es organizado. Es organizado por el Fortín.
1: Sí.
2: ¿No? El Fortín de Chicoana, me parece. Y la municipalidad. Cuando la municipalidad o el Estado te acompaña, se hace un poco más fácil y más accesible. No poder llegar a por lo menos cubrir los costos.
1: Bueno, estuve escuchando en esta semana al director del Inca, por ejemplo, donde hacía hincapié justamente en esto, ¿no? En la ayuda, el apoyo que le dan, en teoría, a los festivales en el interior del país. Sí. A todos los festivales folclóricos y demás, que si se colabora, que si se ayuda, que es un montón lo que se hace para los festivales, que se está haciendo mucho foco en eso.
2: Pero no Nación.
1: Lo dijo él. No me mira así.
2: Está bien, pero no Nación. No es Nación la que haga. Existieron varios programas de Nación hasta diciembre del 2023. Uh-huh. Ahí se cortaron todo tipo de programas y ayudas que venían para los festivales. Hemos participado y podemos hacer un gran sentir del carnaval en su momento también aquí en el Paseo de los Poetas, con colaboración de, digamos, de Cultura de Nación, que te permitía por lo menos pagar a los artistas. Uh-huh. Digamos, che, no cobras entrada, es totalmente gratis, y viene uno a, qué sé yo, a la muerte y dice, yo te pongo el escenario, te pongo toda la técnica que ya de por sí es cara, y los artistas por ahí dicen, bueno, nosotros vamos, viste, pero bueno, por lo menos para el bondi, y no, la idea es siempre que el artista pueda cobrar porque es un laburo y que pueda cobrar bien, y bueno, se consiguió por ahí un apoyo desde Cultura de Nación y se pudo hacer y pagarle a todos los artistas como correspondía. Nada, son un montón de cuestiones que entran en juego cuando el Estado se corre también de este tipo de cosas. Hoy por hoy, en la provincia y para los municipios es más que importante, ¿no? Por todo lo que genera y todo lo que moviliza, digamos, cada uno de estos festivales.
0: Y después la movida que cambió a partir de este año, que hay festivales municipales que son pagos, como el del 9 de julio en Rosario Lerma.
2: Claro, que antes el de Quijano era gratis. Ahora cobran. Sí.
0: El del 9 de julio de Rosario Lerma siempre ha sido pago, entonces.
2: Siempre ha sido pago. El que era gratis, el de Quijano.
1: ¿Quién estaba cuando era gratis?
2: Galleguillo siempre.
0: Venía siempre Sergio Galleguillo. ¿Qué tiene de malo Sergio?
1: Qué crack, a mí me encanta Sergio.
2: Bueno, compañero Sergio Galleguillo.
1: Me encanta Sergio Galleguillo.
2: Bueno, por ahí a veces tiene esa delicia. Pero, sí, venía. Y ahí el Estado, o sea, ¿en qué te sirve? Che, pues si vas a un festival gratis. Vas a un festival gratis, pero tenés 20.000 personas en el pueblo. ¿Qué te están consumiendo? Le están consumiendo a Doña Tota, a Don Sarabia, le están consumiendo a Don Gauna, de todo te consume, la gente que va, y en el pueblo no encontrás otra, que decís, che, quiero una gaseosa, quiero esto, quiero lo otro, y empezás, la consumición que tiene el pueblo es muy grande, y digamos, ayuda mucho, por lo menos, alguito ayuda al pueblo.
1: No, sí, también esa cuestión ahí, de conservar este acervo cultural, ¿no? Que es tan importante. Sí, está bien la parte de la consumición y todo, todos pueden trabajar y demás, pero también es esto, porque si no se va perdiendo. Nosotros teníamos por ahí mucha gente que nos gusta toda la música, todas, ¿sí? Felices de encontrar ahí un montón de géneros mezclados, pero también en un inicio hubo mucha gente que se quejaba porque decía, no, para esto no es cumbia, este folclore, toda la vida fue folclore, ahora me meten cumbia, ahora me meten cuarteto. Pasó en Córdoba,
2: en todos lados,
1: ¿no? Sí, porque la modernización llega a todos lados.
2: No, y la música, usted que es melómano, es universal, ¿o no?
1: Ay.
2: Oh, bueno, hay algunos que no, algunas cuestiones que mejor no escucharlas, digamos.
1: No, todo se escucha.
2: No, pero me parece que es...
1: Usted lo interpreta para lo que quiere, eso sí.
2: El encuentro cultural y lo que se da también...
1: Eso es la magia.
2: Arriba de los escenarios y todo lo demás. Un festival representa muchas cosas, ¿no? Hablamos de... Por ejemplo, no sé si... A mí me tocó llegar hasta el Festival de la Guatia, por ejemplo.
1: Sí.
2: En el jardín. ¿Usted fue a Sarabia alguna vez al Festival de la Guatia?
1: El jardín con...
2: En el jardín, acá a la vuelta nomás.
1: ¿Cómo se llama?
0: En el límite con Tucumán.
2: Claro, sí, ¿no? Sí. Y la verdad que bueno, está bien.
1: La famosa,
2: Te hacen, ¿vos ves lo que es?
0: ¿Qué es la Guatia?
2: Cabeza guateada.
0: Ah, bien.
2: La cabeza guateada. ¿no? Bien. Es más, cuando fui yo, se quiso electrocutar un concejal, ahora no. Famoso cantante. Porque subió descalzo,
1: qué pico.
2: Con una botella de agua, al escenario.
1: Así le fue como intendente.
2: Micrófono. No, como secreto, como... Está como...
1: ¿Cómo qué?
2: Sigue estando como concejal.
1: Ah, concejal.
2: Para que me acuerde de cada cosa. Pero bueno, yo voy a esto, ¿no? Tener el Festival del Aguate, el Festival del Tamal, vos vas a degustar tamales, vos, no sé. El Festival del Chivo, ¿alguna vez fue usted, Sarovia? Al Festival del Chino.
3: Un montón de veces.
2: Yo fui al Festival del Chancho Asado con Pelo, también.
1: Pese. Y se ríe.
2: El Chancho Asado con Pelo, nunca fue.
3: Claro, sí. En el norte.
2: No, eso es en Buenos Aires.
1: Después está el asado, hay un asado que se hace en la estaca, también. Y después hay un asado que se hace en la tierra. El fuego está como un pozo.
2: Esa es la cabeza guateada.
1: Esa es la
2: guatea, justamente.
1: Y después también la estaca, que se pone así grande las costillas, claro. Y todo, una cosa tremenda.
2: El Festival del Choclo, el Festival de la Papandina. Tenemos otros festivales, digamos, que también hacen a nuestra cultura.
1: Chicha y aloja.
2: Bueno, está bueno. Está bien, ahora le suman la cumbia porque hay que poner un poco más de fiesta. Dice, cumbia, pero igual, ¿no? Los changos cuando van, vos vas a una peña y te dicen...
1: los changos, siempre los changos presentes.
2: Sí, no, sí, todos los changos salteños.
1: No, no la entendí.
2: Changos y chinitas. No, ya no está Luisito Paredes. Pero bueno, hoy por hoy, digamos, las peñas también fueron cambiando un poco, ¿no?
1: Sí,
2: y la llegada
1: bastante.
2: Del turismo fue cambiando mucho esa presentación de los músicos. El lunes vamos a tener en el programa una linda guitarreada con los changos de Cayetanos, que los Cayetanos estuvieron en Casa Rosada. Cuando se abría Casa Rosada,
3: existe aún ese circuito de folcloristas en ascenso, descenso, que van por las distintas peñas.
2: Sí.
3: Tocan un ratito acá, otro ratito en la de al lado, otro ratito en una más allá.
2: Y...
3: ¿Sigue ese circuito? Sí,
2: ya no tanto. No, ya no tanto.
3: Antes era una movida, hasta una chiquita cantaba, ¿no?
2: Porque había mucho más turismo. Ahora vos tenés, no tenés tanta gente, se acortó mucho el tiempo de actuación, digamos. Entonces sube uno o dos y chao, ya se termina la
3: noche. O sea, es más el tiempo de actuación, menos artistas.
2: Sí.
3: Claro. O sea, los dos artistas bancan toda la parada de la noche.
2: Estamos hablando que antes era, arrancaba con el turismo, digamos, arranca a las 9 de la noche y termina a la 1 de la mañana, ya está.
1: Lo que pasa es que ahora también tenés mucho turista que pagan esto porque se usa mucho, ya hace un par de años que se utiliza. Usted es turista, viene y paga a una persona que lo lleva y le dicen, bueno, en una noche yo te llevo a 7 lugares. Entonces va hasta una horita, o 5, 3, lo que fuera. Entonces está una horita acá, una horita allá, una horita ta ta ta ta, ta y listo, te vuelve a dejar en el hotel.
3: Ajá, está bueno.
1: Se usa mucho eso ahora.
3: Mira.
2: Sí, en realidad eso lo empezaba a hacer
1: Ay.
2: No sabe que estoy, parece que no se entiende que estoy en la radio.
1: Atienda, queremos saber, hola, diga. Queremos saber quién lo llama. Qué maldad.
2: Cuando estaba backpacker, ¿no? Estaba Juan Lucero, recuerdo. Juan Lucero empezó a hacer ese circuito con los turistas que llegaban, entonces le brindaban la posibilidad de poder ir a varias peñas, a varios lugares. Y eso es más con la gente joven, la gente que ya viene con determinada edad, como la nuestra.
1: Es la suya, te arroba decir.
2: La nuestra,
1: no,
2: como Patricio y mía. No, digo.
3: Vos sos más chico. Estás de más chico.
2: Ya directamente te sentás un rato, te puedes comer una empanada y te tomas un vino, ves un buen artista y te vas a dormir de nuevo.
1: Pero no sé, bueno, con quién no cambió. Tenga que planear unas vacaciones o algo. Con usted jamás.
2: No, es más aburrido. Pero póngale. A ver si uno viene con sueño. Hoy día, no se olviden, esta noche vamos a celebrar, va a celebrar Jacinta Condori su cumpleaños en la Casona del Sur, así que están todos invitados.
1: Paremos,
2: en Jacinta. Tucumán y esquina Florida, ahí va a ser el encuentro, Jacinta y varios artistas más.
3: Dice Sarabia que va, que está firme en el festejo de cumpleaños.
2: Muy bien.
1: Y a mí nadie me invitó.
3: Digo que la voz de Jacinta Condori está entre las mejores de Salta hoy.
2: Tremendo. No, la verdad que una voz.
3: Todo acá un ratito.
2: Impecable.
3: Impresionante.
2: Bruno Arias también esta noche en Amnesia. Allí va a estar llevando el son de los Andes.
3: ¿Qué salón entra de Amnesia? ¿Existe Amnesia todavía? Mira,
2: por supuesto. Se volvió como muy folclórico para el público salteño.
3: Sí, lo que pasa es que como antes tenía una movida más rockera,
2: más
3: de
2: pop.
3: Más pop, esa es la palabra, tenés razón. Más pop.
2: Y ahora tenés muchos espectáculos.
3: Ahora entró como una movida folclórica de las mismas peñas que quedan, que el turismo trae el folclore. ¿Una cosa así?
2: No, es al revés. ¿Se acuerda que nosotros teníamos
3: peña de folclore para el salteño? Bien.
2: Claro.
1: Yo me acuerdo que cuando arrancó, bueno, no arrancó, pero hacía poquito que había empezado, los primeros artistas eran, por ejemplo, estuvo un solo, porque era un solo, así una cosa rara que todo el mundo decía, che, hay que comprarla anticipada y qué sé yo, porque era como, wow, qué loco. Estuvo Franco Barrio Nuevo en una de esas primeras veces que arrancó estos eventos así como más folclórico, porque venían con muchos covers, mucha cumbia, muchas cosas así, y de repente hicieron tush, un Franco Barrio Nuevo. Y digo, ¿qué? En Amnesia. Y sí, arrancaron más o menos así, y bueno, y pegó, y de ahí empezaron a hacerlo cada vez más seguido, y bueno, no sé, no sabía que continuaba.
3: Bueno, queda...
2: Sí, siguen. Y mañana, continuando con la agenda...
3: Se acaban las vacaciones, digamos.
2: Mañana, sábado 25 de julio.
3: Sí.
2: Sí, canta Sandra Aguirre.
3: Ajá, ¿dónde?
2: En el Café Martínez, Balcarce 406. Y me encanta el horario que puso Sandra. Es a las 6:30 de la tarde.
3: Ah, mira qué lindo.
2: Para está muy café. Bueno, ¿no?
1: Entra, incluye
2: 20.000 pesitos, incluye la infusión o una limonada, así que bueno, para pasar un buen momento.
3: 20.000 pesos, la infusión, la limonada y el canto.
2: Y el canto
3: de... está incluido.
2: Claro.
3: En el Café Martínez.
1: Café Martínez.
3: Es más caro que respirar. El Café Martínez es más caro que respirar. ¿Me escuchan?
1: Pero.
3: Es bárbaro. Bueno.
2: Allí va Sandra Aguirre. Está bueno, qué sé yo. Está bueno poder escucharla a Sandra Aguirre, ¿no?
3: Bueno, el gobierno envió al Congreso el proyecto de Inocencia Fiscal 2 para sacar los dólares del colchón. Van a entrar en una especie de blanqueo permanente. La iniciativa ingresó anoche a Cámara de Diputados, busca incentivar la bancarización de los ahorros en divisa norteamericana que tienen en su poder los argentinos. ¿Sabe el corralito a la vuelta de la esquina? Esto que se siguen endeudando y endeudando. El gobierno envió a la Cámara de Diputados el proyecto para introducir cambio en el régimen de inocencia fiscal anunciado por Luis Caputo. La iniciativa, bueno, ingresaba anoche al Congreso. No definieron el camino que seguirá su tratamiento. Bancarización de los dólares en el colchón mediante la ampliación del acceso al régimen simplificado de impuesto a las ganancias y el fortalecimiento de las garantías jurídicas para los contribuyentes, indicaron fuentes oficiales. De acuerdo con las estimaciones del Banco Central, existen aproximadamente 170 mil millones fuera del circuito formal. 170 mil millones en la Argentina, fuera del circuito formal. Pero en el mundo de argentinos, somos el tercer país con mayor cantidad de dólares afuera de sus ciudadanos. Se habla de entre 400 mil millones y 600 mil millones de dólares que tienen los argentinos afuera del
2: afuera,
3: país. Claro, afuera.
2: En
3: afuera.
2: Otras cuevas fiscales.
3: Exacto.
1: Ay, lo tengo afuera, con razón, no, podría, no me puedo comprar nada.
3: Podría Caputo meterlos.
2: Claro.
3: Los suyos que los tienen en la isla.
2: Donde llevó el oro.
3: Oman. En Inglaterra.
2: ¿Dónde llevó el oro?
3: Ah, bueno.
2: ¿No? Se llevó el oro de los argentinos.
1: El oro.
3: Bueno, ¿qué más dice
2: al
3: acá?
2: Oro también lo llevan.
3: Frente a un stock de depósitos en moneda extranjera que ronda los 40 mil millones, el gobierno busca de esta manera fomentar la bancarización y promete hacerlo sin penalidades.
1: Claro.
3: Tributaristas, que dice, aprobada por el Congreso. Afirmó que habrá ajustes técnicos que surgieron del trabajo con los tributaristas tras detectarse dudas entre los asesores impositivos. Claro, no está bien regimentado esto, no se sabe, pero lo cierto que salió desesperadamente Caputo a tratar de esto de siempre, ¿no?
2: Del blanqueo.
3: No, de que la gente meta en el circuito
2: los dólares que lo tiran.
3: ¿Y
2: fuera?
3: ¿Quién los maneja los dólares?
2: ¿Quién los tienen ellos?
3: El Banco Central.
2: Claro, sí.
3: Entonces, ponen al zorro a cuidar a los dólares de los otros.
1: A la gallina.
3: Este país que está en una situación realmente muy complicada por la cantidad de pagos, de vencimientos de distintas entidades financieras. Lo cierto es que siempre prioridad a los fondos buitres. Este jueves el riesgo país rebota y se ubica por encima de los 430 puntos básicos. A su vez, las acciones argentinas caen un 8% en Wall Street. Hoy los activos locales se ven afectados por el contexto global marcado por mayor tensión en el conflicto en Medio Oriente y la suba del precio del petróleo. Bombardeó ayer, hoy, sigue bombardeando Estados Unidos, distintos lugares de Irán, ¿no?
2: Sí, y Irán está respondiendo en el Estrecho de Hormuz a buques petroleros de Estados Unidos. Al menos eso es lo que se vio en algunas imágenes.
3: Bueno, el riesgo país sigue siendo alto. Recordamos que cualquier país de la región tiene un riesgo país por debajo de los 100 puntos. Argentina lo tiene en 435.
2: Sí, había querido como empezar a bajar, pero bueno, volvió a subir.
1: Ay, me gusta cómo lo dijo. Después, había querido como empezar a bajar.
2: Sí,
1: quiso
2: bajar.
1: No
2: un
1: se
2: poquito,
1: pudió.
2: Pero no se pudió y volvió a subir, ¿no? Ese es lo que está pasando por estos días. Y justamente vuelve a subir cuando Caputo. A ver, ¿qué le sirvió a la administración de Caputo? Le sirvió el informe de uno de los bancos o estas entidades financieras que como el JP Morgan, que dan un informe. Dice, bueno, por ahí es viable poder invertir en Argentina. O sea, los inversores por ahí se fijan a veces en los análisis que hacen estas consultoras. Y les sirvió un poquito, pero no está, o sea, te abría como una ventanita, no la puerta, pero una ventanita para que...
1: A la Daniela Agostini no le alcanzó.
2: Claro. Y bueno, ante eso, por un lado tiene ese informe y por otro lado sale Caputo a decir, che, más inocencias fiscales. O sea, también el mercado se da cuenta que no tienen los dólares
1: no.
2: Para poder afrontar todos los pagos que tiene.
1: Bueno, de deuda que tomó el mismo
2: Caputo, digamos.
1: De eso hablaba, creo que fue en la jornada de ayer, el expresidente Alberto Fernández, justamente, que decía esto, ¿no? Algo así como que no sé qué festejan tanto cada vez que le prestan plata, que reciben plata, cuando, a ver, es deuda. No podés festejarlo tanto con un uy, qué alegrán, nos prestaron tantos millones. Te prestaron, hay que devolver. ¿Cómo hacemos ahí? También hablaba de eso, ¿no? Y hablando del expresidente, qué duro, qué duro, ¿quién? Qué mal que tenés que estar para que Alberto Fernández te ningune. A vos, que nos estás escuchando.
3: ¿A quién ninguneó Alberto Fernández?
1: A don Juan Manuel.
3: ¿A Juan Manuel?
0: Sí.
3: No puede ser. ¿Qué le dijo? ¿Qué le preguntaron por Juan Manuel? Sí.
1: Que estar muy abajo.
3: Les contamos a la gente que estuvo a Alberto Fernández los micrófonos de Aries, creo, sí, con Natalia Nieto.
1: Sí.
3: ¿No?
1: Sí.
3: ¿Qué le dijeron?
1: Bueno, a ver, salió, bueno, quedó ahí como que lo levantó un poquito a Sergio Soleavi, pues se ve que no estará muy bien informado de las cosas que hizo en los últimos tiempos, y dijo que era como muy leal, no sé qué, bueno, no lo estaría conociendo muy bien. Y después dijo que, bueno, a ver, justamente esto, ¿no? La desunión, lo que venimos diciendo, esta desunión del peronismo, esta cuestión de que están peleando todo el tiempo entre ellos, que no hay una cosa, y una cosa es unión y otra cosa es estar amontonados, algo así dijo. Y después, bueno, necesitan un proyecto, algo concreto, tomar una decisión real y venir y hablar con la gente con algo realmente, a ver, visible, algo que la gente lo pueda palpar a futuro, ¿no es cierto? O sea, más básicamente eso, ya basta del que hizo, no hizo, la pelea, esta cosa. Y después, bueno, dijo esto de Cristina, también habló, y cuando habló de Cristina, dijo justamente, ¿no?, que fue también terrible, básicamente, que haya llegado por el peronismo, haya salido Juan Manuel Urtubey.
3: Sí, otro aliado de esas características.
1: ¿Lo tiene?
3: Muy parecido el aliado de estas características, fue el propio Alberto de Cristina. O claro, sea, es Guatemala y peor.
1: Justamente
3: y Alberto,
1: esto de
3: no hay mucha diferencia.
1: De los dichos de Juan Manuel Urtubey anteriormente, cuando había dicho que se había robado todo Cristina, y después sale en la foto justamente con Cristina.
2: Exactamente lo mismo hizo él. Lo cierto que en todo esto que usted está contando, si Alberto Fernández habló y dijo algo sobre, como usted está refiriéndose a Sergio Lozo Leavi, que ha sido leal, ha votado realmente, y eso yo quiero que me lo pongan acá en la mesa y pues traigan todas las votaciones.
1: Es que nadie discute que no haya votado.
2: Es la lealtad.
1: Pero no es lealtad cuando vos estás haciendo un negocio. Una cosa es lealtad y otra cosa es un negocio.
3: ¿Cuál negocio?
1: Y siempre tiene el negocio. Pero vos tenés 5 y yo
3: no sé, mi votito. Sí, abiertamente. No,
1: estamos hablando. El partido de Argentina todavía está en dudas.
3: Pero está bien. A ver. No. Es que eso es no tener ningún tipo de pruebas, de nada, decir un negocio abiertamente.
1: Es que hay situaciones y hay cuestiones en las que nunca vas a tener las pruebas, porque no estás hablando del carnicero de la esquina. No estás hablando de tu primo, el que se emborracha a fin de año.
3: No, sí tenemos las pruebas.
1: Estás hablando de política.
3: No es así.
1: Y usted y yo sabemos muy bien que cuando hay ciertas reuniones, hay asaditos, hay cosas que se hablan, que se dicen, y después se hacen otras cosas. Hay arreglitos que pasan por abajo, hay arreglitos que dicen,
3: pero
1: ¿quién lo dice? Nadie lo dice. Toda la Argentina sabe ciertas cosas y toda la Argentina se queda callada.
3: A ver, vos podés decir, Urtubey es responsable del robo de 640 millones de dólares que pagamos todos los salteños
2: del Fondo de Reparación Histórica,
3: al Fondo del Bicentenario, y que se hicieron el 30% de las obras con un platal que vaya uno a saber dónde quedó.
2: Urtubey habló mal de Cristina, sí.
3: Podemos hablar de la época de las facturas apócrifas.
2: También.
3: Podemos hablar de que Lozo Leavi, a pesar de que sabe que ideológicamente Gustavo Sáenz está más cerca. ¿Me va a hablar de fondo?
1: Sí, hable.
0: que sabe que Gustavo Sáenz tiene afinidades libertarias, que es muy probable que salga con La Libertad Avanza y qué sé yo, sigan trabajando para Outes, Yolanda Vega, como lo hizo el Rana Villa participando en la misma interna, y que hoy en definitiva esos supuestamente peronistas que votaron todo están han votado la ley base, han votado todas las leyes, los super rig y todo a nivel nacional. Bueno, esos peronistas
2: en ese sentido, ¿no?
0: De eso podemos hablar.
1: Hay peronistas
2: en ese sentido, Patricia, me parece que está bueno también cuando siempre se pone sobre la mesa justamente y se le pega mucho a veces al Partido de la Victoria solamente, y en ese contexto estuvieron todo el arco nacional y popular, porque estuvo el PTP con Vero Caliba, estuvo Colina, estuvimos todos cuando llega Outes y Yolanda Vega. ¿Por qué? Porque nos decían desde Buenos Aires, ¿no? Cristina dice que este es
0: y bueno, ahora dice que Urtubey es el candidato. Bueno,
2: uno tiene que ir aprendiendo, ¿no? Llega un momento que uno dice, pará, basta, pues, ¿hasta dónde nos van a seguir tratando como ahí están Lopita que van y hacen todo lo que nosotros decimos?
0: Lo escuchamos por Urtubey.
2: Dale.
1: A ver.
0: A Fernández sobre Urtubey. Ahí está.
1: ¿Qué pasó?
4: Ahí no lo conozco muy en detalle el caso, no puedo decir.
5: Yo le voy a dar un dato como para que dibuja lo que está pasando Alberto Fernández.
4: Lo único que digo quiero ser franco también en esto. Sí. Yo no puedo entender cómo en Salta, habiendo tenido nosotros en su momento un acuerdo con Gustavo Sáenz electoral, terminemos dividiendo el peronismo, llegando a Urtubey, que a pesar de porque es alguien por el que yo en su momento tuve relación personal de afecto, un día Urtubey terminó siendo senador, lo dejaron de lado a los Oleave, que los Oleave había sido de una fidelidad enorme al proyecto, y terminamos yendo dividido en tres.
5: Sí, no solo eso, Alberto, creo que muchos nos acordamos de usted cuando en esa oportunidad, cuando el año pasado el ex gobernador Juan Manuel Urtubey se tomó una foto en la casa de Cristina Fernández.

0: distancia, pero lo que yo digo es, todo lo que ustedes dicen me da la razón a mí. O sea, si en verdad necesitamos una unidad, ¿cómo construimos esa unidad? Porque yo, si escucharon bien lo que yo dije, la unidad es una condición necesaria, pero no suficiente. No es la unidad del amontonamiento, porque después no se puede gobernar. Es una unidad con un proyecto y con sentido. Y yo vuelvo a repetir, en la última elección, de repente apareció un candidato a senador de Sanz, que había sido nuestro aliado, y encima dejamos de lado a los Oleavis, que había sido un hombre de una lealtad enorme para con todos.
1: Ahí volvió a empezar. Pero ahí tiene que los Oleavis también tuvo una lista conformada con una diputada saencista. Acá nosotros en la lectura local nos hace también ruido algunas cosas, ¿no?
0: Bueno, pero es que finalmente cuando el desorden impera para todos.
2: Bien, ¿no? Ahí está. Lo que arregla con el saencismo, Leavi, la cuestión, y después también, cuando quiere ser reelegido Gustavo Sáenz, acá se parte, y todos querían ser, de golpe, todos querían ser candidato a gobernador, ¿no? Y obviamente pasaban por algún lado a buscar, porque no había forma de decir, che, ¿cómo vamos a ganar si van 6 candidatos del peronismo distintos y no se suma y no hay ley de lema?
3: Yo quiero ir a esto, ¿no?
1: ¿Con quién llegó?
3: Yo quiero ir a esto, con el PRO. Cuando habla Alberto Fernández ahora,
2: y dice nuestro aliado, o sea, qué velocidad no para cambiarse. No, ganaste con el PRO, ya sos aliado de Alberto Fernández.
3: No.
2: Ahora a ya ver, sos aliado de Milei.
3: Cuando él estuvo como presidente, ¿no?
1: Sí.
3: El aliado con quien siempre ha trabajado y la estrecha relación que tenía con Gustavo Sáenz, Sergio Massa, Gustavo Sáenz, Alberto Fernández, ellos bajaron justamente esa directiva de que en Salta había que ir a elecciones internas con el saencismo.
1: Sí.
3: O sea, lo está reconociendo, o sea, yo se lo estaba diciendo, ahora se lo dice Alberto Fernández. O sea, nuestro aliado era, bueno, allí, después, dentro de lo que es, no, ustedes tienen que aceptar lo que diga Pamela Caletti, no vamos por Sistema DOM, porque si iba por Sistema DOM, no entraba Yolanda Vega, ¿eh?
1: No.
3: Si era Sistema DOM en esas internas, que nosotros planteamos, el Sistema DOM, que no lo aceptaron, ¿no? Porque por orden hay que hacer lo que dicen ellos. ¿Por orden de quién? Del gobierno nacional. En ese momento, ¿quién era el gobierno nacional? Alberto Fernández, Sergio Massa.
2: Claro,
3: y
2: pero...
3: El candidato era Sergio Massa.
2: Todo terminó
3: cuando... Con Oute.
2: No, sí.
3: Oute y Yolanda Vega.
2: Está bien, pero ¿cómo termina todo? Con desperdiciada la candidatura de Leavi perdiendo acá con candidatura a...
3: Este es el último año.
2: Senador.
3: Bueno,
2: sí, no importa. Pero no tiene...
3: Nadie cantó, dijo...
2: No tiene armado.
3: No, porque terminó siendo todo...
2: ¿Cuánto sacó? 5%, menos.
3: Terminaron rompiendo más. Terminaron rompiendo todo.
2: Bueno, ¿cuánto sacó?
3: El 8.
2: El 8%. El 13 Urtubey.
3: Uh-huh. Terminaron rompiendo absolutamente todo, digamos. Me parece que parte de la dirigencia de acá de Salta también entendió. Está bien, podemos estar en acuerdo o desacuerdo, che, con el saencismo no podemos ir. ¿Por qué? Porque es un aliado de los libertarios hoy por
1: ¿lo ahí. Entendió? ¿La dirigencia?
3: Yo creo que, espero, no sé, qué sé yo, vamos a ver en las próximas elecciones. Me parece que, en general, y tampoco es lo que te diga, che, te lo dice Máximo Kirchner, el candidato es Urtubey. Entonces no entendimos absolutamente nada, ¿para qué estamos?
2: O sea,
3: pues esa es mi gran pregunta dentro de lo que es el espacio.
2: Supongamos que gane Kicillof a nivel nacional.
3: Sí, o que sea el candidato.
2: Cambiamos de paradigma totalmente, damos de baja a los super rigi. Pero acá vamos a seguir con los mismos gobiernos libertarios que armaron este esquema, que son el de Romero, Urtubey y Sáenz, que tienen acuerdos entre los tres,
3: sí.
2: Que parte de esos acuerdos quedaron complicados cuando Bettina Romero iba por la reelección y Gustavo Sáenz le plantó a Emiliano Durán,
3: sí.
2: ¿No? Bueno, todo esto tiene que ver con que nunca se cambió el paradigma privatizador, de que las empresas se hagan cargo de todos los

0: público acá en Salta, eso es palabra santa.
1: Uh-huh. Sí, eso no se toca.
0: Y de beneficiar a las grandes empresas como Macro, como el Agrotécnica Fueguina,
1: sí,
0: ¿no? Que cobran ingentes cantidades de dinero del erario de todos los salteños.
1: Sí.
0: ¿No? Bueno, eso, básicamente eso.
1: Bueno, justamente me parece que es el momento, ¿no? Y con todo lo que ha pasado, por ahí son discusiones que se vienen llevando adelante hoy por hoy, dentro de varios de los, me parece, o algunos de los partidos, ¿no? Sí, basta. De Buenos Aires te diga qué tienes que hacer. Nosotros tenemos hoy por hoy una realidad, y la realidad es Salta. Y la pregunta es, sí, ¿para qué están haciendo política? Entonces, bueno, es para realmente, che, ¿queremos transformar la vida de la gente o queremos transformar solamente el kiosco de unos cuantos?
0: Bueno,
2: cambiamos
0: la yerba del mate, ¿eh? Ya venimos, hagamos y pausa. Después,
1: hacemos pausa.
0: 20 grados va a ser la máxima y el domingo vamos a tener como 27, 28 en máxima.
1: Bien.
0: Así que va hermoso, ¿no?
1: Sí, ya le comparto algunas cosas de Miriam Bregman, si quiere.
0: Dale, perfecto.
2: Ay, qué lindo.

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0: 24 de la mañana. Acá te estamos acompañando en la más linda, la 88.1. Bueno, todo globalizado, el tema racial en la Argentina, y bueno, distintas formas de ver. Hizo una especie, expresó bien lo que pensaba Javier Bardem, lo había expresado en aquel momento, a mí me pareció lógico lo que plantea, y bueno, uno tiene su representante, uno votó a Javier Milei, ¿no? Javier Milei, que hablaba así de los argentinos, uh-huh. O sea, todo lo bajoneante en el marco de, bueno, su candidatura presidencial. Nos sentíamos así los argentinos, evidentemente, porque lo votamos.
1: Esta suerte de lo que algunos llaman campaña anti-Argentina.
2: Peor lugar del mundo para estar es en Argentina.
3: Es que, amigo, este país parece un país de imbéciles.
4: Lo que dije era un condicional de que si Argentina era un país bananero...
5: Argentina, digamos, se ha convertido en un país miserable.
6: Es la sociedad más fracasada de los últimos 70 años.
7: Argentina está en decadencia.
8: Un país decadente.
9: Una decadencia permanente.
10: Los argentinos parece que somos una suerte de subhumanos.
11: Gestos de patrioterismo baratos, berretas.
12: Y nos ha convertido en un país miserable.
13: ¿No tiene solución este país?
12: No. ¿No tiene solución? Este país es inviable.
14: ¡Somos un país envidiosos!
15: What's wrong with this area is that it's populated by the Argentinians.
16: La villa miseria más grande del mundo.
17: ¿Qué le recomendaría a la gente? Que se vayan de este país de mierda.
18: La única salida de este país es esa.
0: A esto votaste, Milei, diciendo todas estas barbaridades, ¿no?
19: Es más hermoso del mundo.
0: Más campaña anti-argentina que el propio Milei.
20: No existe.
0: Y bueno, y además de socio de Netanyahu, en contra de abolir la esclavitud, en los estrados, mundiales, ¿no? Increíble realmente. Y acá da su explicación Javier Bardem en el marco de la campaña anti-argentina en el Mundial, que tiene mucho que ver todo con todo, ¿no? Pero lo escuchamos a Javier.
21: Hola, debido a lo que está pasando, quiero compartir este vídeo para aclarar lo que dije en la entrevista y lo que nunca he dicho y nunca diría. En la entrevista con CTO decía que era injusto, que me parecía injusto que se le juzgase la selección argentina por las actitudes del presidente de Argentina, Milei, puesto que Milei no representa ni mucho menos a la gran mayoría de argentinos. También decía que me parece injusto que, debido a las actitudes de Milei y del apoyo incondicional y a veces muy orgulloso del que se ha demostrado es un criminal de guerra, Netanyahu, haría que mucha gente apoyase al equipo contrario, independientemente de la calidad indiscutible del fútbol argentino, lo cual también es muy injusto. Eso es lo que dije. Lo que nunca he dicho y nunca diría es si Argentina es un país xenófobo o racista o no sé qué leches. Eso nunca ha salido de mi boca y nunca saldrá, porque yo por Argentina no tengo más que mucho cariño, mucho respeto, mucha gratitud y mucha admiración en el aspecto cultural, en el aspecto cinematográfico, actoral, en el aspecto social, en el aspecto político y en el aspecto personal. En el aspecto político, por ejemplo, Argentina es una inspiración para mucha gente en mi país, por el proceso que se ha hecho de reparación para traer justicia a las víctimas de la dictadura militar. Un proceso de reparación que, por ejemplo, en mi país no se ha hecho, desgraciadamente. Y por supuesto que Argentina, en ese sentido, así como en otros muchos, es inspiración y es referencia. Y a nivel personal, necesitaría mucho tiempo para contaros la cantidad de personas tan importantes en mi vida de origen argentino que viven allí o que viven también en España, que significan tanto para mí a todos los niveles. Niveles creativos, artísticos, personales, intelectuales, emocionales. Gente a la que admiro, respeto y quiero muchísimo. Así que para mí es importante que se quede claro todo esto y sobre todo aquellas cosas que nunca he dicho y nunca diría, por el respeto que tengo y el cariño hacia el pueblo argentino. Bueno, un abrazo muy fuerte.
0: Ahí está Javier Bardem, ¿no? Explicando perfectamente, uh-huh, lo que es este hombre que fue, que anda de furgón de cola de los Estados Unidos y de esta potencia también mundial que es Israel, ¿no? Y económica tremenda, ¿no? Y avalando los genocidios en Palestina y en Siria, ¿no? Es perfecto el discurso. Entonces, claro, llama la atención. Uno también lo ha escuchado, ¿no? Con que es la raza superior. Lo hemos leído ayer, ¿no? Nada, que los pedófilos, perdón, que las minorías sexuales son pedófilas.
13: Totalmente.
0: ¿No?
13: Eso es lo que dijo.
0: Y bueno, muchas cuestiones más que a resaltar con respecto a la bestialidad de cosas que dice a cada rato, ¿no? Es increíble realmente, ¿no? Le dijo a los jugadores, ¿no? Mononeuronales. A los jugadores que reclamaron las Malvinas. Ayer salió Belgrano a la cancha con el trapo de las Malvinas.
13: Cuando termina el partido van a festejar, hicieron justamente lo mismo que en la selección nacional. Mostraron la bandera donde decía las Malvinas son argentinas. Belgrano volvió a jugar en el gigante de Alberdi. Ganó. Por cierto, después de que terminaba el partido, los jugadores de Belgrano también mostraron, y todo el estadio cantando, el que nos salta es un inglés, ¿no? Sería interesante que, me parece que esta actitud que tuvo la gente de Belgrano, de Córdoba, por ahí se puede replicar en otras canchas, ¿no? Sería como que todo el fútbol también está acompañando esta selección y en este reclamo que hicieron a nivel mundial por las Islas Malvinas.
0: Claro, bueno, entre muchas y otras cuestiones, ¿no? Tenemos, el presidente insulta a las artistas mujeres por ser feministas. Se cansó de insultar a la María Becerra que cantó el himno, le dice BCRA como si fuera el banco.
13: Bueno,
0: con Lali Espósito tiene, o sea, agredir a las mujeres también es un clásico, ¿no?
13: En ese sentido, ¿no? También se conoció y bueno, fue repudiado obviamente, Robertito Gómez Ugartes.
0: Funes Ugartes,
13: este mendocino, que también en su momento le pega a María Becerra. Si quiero, no sé si hace falta pasarlo, digamos, por las huevadas que dice este rosca floja, como le dijeron algunos en la calle, hablando mal o pegándole justamente a las artistas, ¿no? Es la manera por ahí que empieza a actuar justamente y cómo actúa la ultraderecha, ¿no? Con estos empleados que tienen de comunicadores sociales, ¿no? Que van operadores sociales en realidad son, ¿no? Porque van tratando de defenestrar a los artistas populares o a algunas expresiones o simplemente porque piensan distinto, le dicen de todo.
0: Claro, bueno, tenemos este presidente voto de Netanyahu y Trump, de voto. Tenemos un presidente que se declara amigo de Bolsonaro, Orbán, Abascal, Bukele y lo peor de cada casa, y no quieren que haya una campaña anti-argentina en el mundo, ¿no? Pero además tenemos una justicia que le permite al presidente cometer todos los delitos abiertamente sin excusarlos y quiere que un país que votó a esta cosa no le digan racista, xenófobo, misógino y homofóbico. Está clarísimo que todo esto ha hecho en campaña Javier Milei y lo ha votado la gente. Y piensa que en dólares iba a cobrar la gente, bueno, y la gente sigue, ¿no? Sigue pensando el embrutecimiento generalizado, que hay que lamentablemente ver qué pasó con la educación pública desde los 80 a la fecha, ¿no? Y cómo la destruyeron prácticamente. Por eso tenemos lamentablemente el presidente que tenemos hoy, ¿a quién nos llevó a esto? Los presidentes que tuvimos antes. No tengo ninguna duda. Yo una vez fui al... tuve en un acto de 25 de mayo en la escuela de mi hija. Y el niñito que hacía de San Martín tenía el tono boliviano.
13: Sí.
0: No sabes, la gente afuera enojada. Y como medio abuchando y como medio... Es tremendo. No, es tremendo. Bueno,
13: ayer o anteayer estuvo Tenenbaum también haciéndole, hablando de boliviano, me hizo acordar a la influencer, a la stand-upera, boliviana también, le hicieron una nota bastante interesante también, todo lo que le contaba a Ernesto Tenenbaum en esa nota. Cuando usted habla y dice, che, los argentinos no se están dando cuenta, ¿qué es lo que está pasando por ahí? ¿Puede haber sorprendido un poco, o no? Quizás lo que dijo otro de los operadores del gobierno nacional y de la ultraderecha, estos empleados que tienen, como Feynman, ¿no? Feynman hablando de una encuesta, ¿no? Y la sorpresa de esa encuesta, ellos lo toman como sorpresa, hoy por el crecimiento de Miriam Bregman. ¿Quiere que lo escuchemos a Feynman? Justamente en este sentido, ¿qué es lo que está pensando la gente de Javier Milei?
1: Hablando de encuestas, hay otra que le da mal a Milei, es de la consultora D'Alessio Airol Bernstein. Dice que Milei aparece octavo en la lista de los políticos mejor ponderados. Un 63% de los encuestados considera que la situación económica está peor que el año pasado. Reitero el número, 63% de los encuestados considera que la situación económica está peor que el año pasado. Solo el 33% cree que estamos mejor. Indudablemente el 33% es el núcleo duro que todavía conserva fuerte La Libertad Avanza. El 40% cree que la economía va a estar mejor. El 57% cree que va a estar peor. Y el 67% de los encuestados percibe que está peor que el año pasado. Y la evaluación del gobierno es 58% negativa. Datos de la consultora D'Alessio Airol Bernstein.
13: Carito, ¿no? Por ahí, ¿qué es lo que está pasando hoy por hoy? ¿Cómo la gente está viendo? ¿Y cómo sigue cayendo, no? Recordemos que desde enero de este año prácticamente se viene, y más todavía teniendo en cuenta el caso Adorni, se viene debilitando la imagen, al menos para con la sociedad, del presidente Javier Milei, ¿no? Viene bajando. Si bien el último mes se mantuvo ese porcentaje del 35% más o menos, hoy como que se ve otra baja más con respecto a la imagen y al menos de lo que están mostrando las encuestas, ¿no? Y algo que le sorprende a Feynman es, y lo que le está sorprendiendo justamente a la Casa Rosada, es el crecimiento de Miriam Bregman, ¿no? ¿Cómo está creciendo Miriam Bregman hoy por hoy en las encuestas, ¿no? Recordemos que hay algunas encuestas que ya le dan a Miriam Bregman con un porcentaje ya de 2 dígitos. No, eso es lo que está pasando, y al menos lo que están reflejando varias encuestas con respecto a la imagen de Miriam Bregman. Hay que ver, obviamente, que eso por ahí no se traduce en votos, ¿no? Por lo menos la imagen de ella viene creciendo bastante.
0: Estamos en comunicación con Tupac Pugione. Tupac es un dirigente dentro del peronismo. Bueno, tu hijo de desaparecidos. Tupac, ¿cómo estás? Buen día. La mesa de FM Noticias te saluda.
20: Hola, ¿qué tal? Buen día, ¿cómo están?
13: Bien, ¿cómo andas, Tupac, querido?
20: ¿Cómo andas, querido?
0: Bien, papá. Bueno, lo repetimos, porque esto ya se dijo hasta el cansancio, pero siempre los oyentes están desactualizados, quizás. Pero hay gente de Kicillof, de Axel Kicillof, te ha contactado y, bueno, vas a ser uno de los armadores acá en Salta.
2: se cortó.
3: Hola.
0: Hola, hola, hola.
3: Ah, sí, sí, te escucho. Sí, sí, estamos trabajando ya, bueno, en el armado de Axel, sumando a muchos compañeros, charlando, yendo, hablando con muchos compañeros que sienten la inquietud, ¿no? Por un lado la militancia y por otro lado la cantidad de personas que están sufriendo hoy esta política económica realmente totalmente descarnada del presidente Milei, que cae sobre Salta, y bueno, y un gobernador que también acompaña el rumbo de a donde vaya Milei, así vaya al acantilado, parece que también lo acompaña, ¿no?
0: El gobernador de la provincia de Buenos Aires es hoy por hoy el único, después y después viene Miriam Bregman, de los de las personalidades que podría enfrentar a Milei, que la gente percibe.
3: Sí, porque desde que comenzó el gobierno de Milei, cuando empezó a delinear sus políticas después de la alianza esta que tuvo con el PRO, que bueno, el PRO de alguna manera le marcó el camino, acordó con Macri, después acordó con Bullrich, y bueno, después directamente el Círculo Rojo le acercó los proyectos que tenían en carpeta a través de Sturzenegger, uh-huh. Y esos proyectos son devastadores para la argentinidad, ¿no? Para la economía nacional. Es una entrega absoluta de la nación, a cualquier costo, sin mirar, sin miramientos, sin anestesia. Entonces está destruyendo la industria, el comercio, está dejando al amplio sector de la población sin la posibilidad de ingresos, y bueno, se está manejando de esta manera, que la gente, hubo discusiones, debates dentro del peronismo si se lo enfrentaba de entrada o no, y algunos como siguen diciendo hay que esperar, hay que, y bueno, Axel fue uno de los que dijo que nos van a perjudicar fuertemente, nosotros de entrada vamos a enfrentar este modelo económico, y se ha mantenido en esa línea a pesar de todo el costo económico y político que le hace pagar Milei a la provincia de Buenos Aires, ahogándola. Una provincia con una complejidad grandísima, 17 millones de habitantes, y la ahoga financieramente, busca todas las medidas que puede para ahogarla financieramente, y Axel, como es un economista muy hábil, él sí es medalla de oro de la Universidad de la UBA, no, Milei no sabemos en qué universidad extraña se recibió y dice que tiene un doctorado, pero mentía en sus libros diciendo que él era egresado de la UBA, ¿no? Uh-huh. Eso es algo para rescatar. Y es un hábil mentiroso. Es un tipo absolutamente como un timador, un estafador. Lo prueba con lo que hizo con Libra. Y todavía tiene un porcentaje de la población engañada, engrupida en todas sus teorías descabelladas. Del modelo económico, sí, que él plantea, que no sé, no se aplicó en ningún lugar del mundo, ¿no?
0: Sí, también habla mal de los anteriores gobiernos que pasaron, ¿no? Que lleguemos a votar a este personaje, bueno, es realmente...
3: Realmente lo que el otro día dije en un acto que hicimos, que esto es una responsabilidad de la dirigencia política, uh-huh. Hemos tenido una dirigencia política y tenemos bastante mezquina, que no ha dejado la permeabilidad para que los jóvenes crezcan en la política y no haya justamente el recambio generacional que hacía falta. Y bueno, entre esos errores se han venido equivocando, no abriendo el juego, no dejando la participación. Bueno, llegamos a estas instancias, ¿no? Donde evidentemente los grupos económicos, y bueno, hoy estamos sufriendo el nuevo proceso, lo que es la inteligencia artificial y las grandes plataformas tecnológicas, han podido, en medio de esta incertidumbre de la población y de descreimiento después del gobierno de Alberto Fernández, que no se acercó mucho al pueblo, realmente vino este tipo, este engendro, que es una perversidad absoluta el tipo, ¿no? No tiene ningún enclave, no responde a ningún sector de la sociedad argentina, y entonces agarra la motosierra y le mete motosierra a los discapacitados, a temas que realmente no le mueven el amperímetro a la economía, porque no son gastos exuberantes en la economía, pero lo hace con saña, ¿no? Uh-huh. Porque el tipo es un resentido social, evidentemente, y con poder es un monstruito que está destruyendo la economía de una manera increíble, y me sorprende que los argentinos no salgan a protestar y a la calle en la medida que lo deberían hacer. Las pymes se están fundiendo, la presión fiscal es terrible, los embargos de las cuentas de las pymes son impresionantes, la desocupación de la población económicamente activa es altísima, y aparte miente con el INDEC, quedó totalmente en evidencia cuando lo echan a la baña, para mentir, para decir que la inflación es menor a la que él plantea, y bueno, realmente va creciendo la alternativa. Una persona seria como Axel, realmente creo que es una alternativa en un armado que tiene que ser amplio. Tenemos que tratar de generar una gran unidad y un gran consenso para el próximo gobierno, para poder salir de este esquema de la grieta, que la grieta nos ha perjudicado tanto, y hacer una economía para todos los argentinos, ¿no? Para los trabajadores, fundamentalmente, si queremos tener un país que sea de clase media, como pretenden los argentinos, y las empresas que sean pymes, ¿no? Una economía de clase media, a eso deberíamos aspirar, con salud y educación pública.
0: Sí, ahora, ¿cómo ves el panorama en Salta? Porque todas las experiencias que hay, más o menos desde que surgió el peronismo a la fecha, bueno, son representantes de la oligarquía, lo mismo que pasó con Güemes, básicamente, ¿no? Se quedó la oligarquía con eso. Y el poder institucionalizado, digamos, ¿no?
3: Logran de una manera u otra crear un candidato que se parezca a algún candidato nuestro. Y siempre ocupan el lugar que deberíamos tener en la fuerza del campo popular. Pero bueno, eso tenemos que... Creo que han llegado a un lugar muy también... Lo que pasó en la política nacional está pasando en Salta. Hay un voto bronca que en algún momento representó el Partido Obrero, y también desilusionó al no querer tomar el poder, porque vos, para transformar la realidad, tenés que manejar el Ejecutivo. Podés ser legislador, por supuesto, denunciar, tratar de buscar la manera de controlar el poder, pero ya está probado que tenés que ganar las elecciones, tenés que tener un plan de gobierno, cosa que el Partido Obrero en ese sentido no lo pudo expresar, porque su política económica, lo que ellos planteaban, era una cosa que no se puede aplicar en la Argentina. Y ahora la gente se ha volcado acá en Salta y en el norte en general a La Libertad Avanza, como si fuera un voto bronca, el mismo voto que iba al Partido Obrero, ¿no? Uh-huh. Y La Libertad Avanza, obviamente, ya está todo el mundo dándose cuenta, entonces es el momento de reconstruir una fuerza del campo nacional y popular que defienda a los trabajadores y sobre todo al desarrollo de una economía llena de trabajadores desocupados, como es la salteña, con un perfil que tenga el deseo y se puede instrumentar de alguna manera, cambiando el gobierno nacional, la industrialización de la provincia. Uh-huh. Para poder nosotros ser parte de esto que se habla de la minería, que como viene con el RIG y todas estas cosas, todas estas leyes que va a haber que dar vuelta una por una, no los salteños no pueden participar de ningún lado. Han hecho un RIG para que solamente los grupos económicos internacionales puedan participar, ni las pymes pueden participar. De lo que sería la minería, ¿entendés?
0: Claro, sí. La minería tendríamos que volver a un...
3: Ahí tenés un poderío atrás económico para transformar 20 años de atraso de Salta. Total. Solo en el sector minero, ¿no?
0: Claro, el primer sustento...
3: Minería, petróleo y gas.
0: El primer sustento de Chile, la minería, el Estado tiene entre el 30 y el 40% de la ganancia, ¿no?
3: Claro. Y aquí Riggi por 30 años cero ganancia para
0: el cero ganancias para el Estado Nacional, cero ganancia para los argentinos, cero trabajo para los argentinos, ¿no?
3: Así es, cero trabajo.
0: Y todo esto lamentablemente,
3: la medida con la que yo no estaba de acuerdo, que se estaban dictando antes, las que hacía el gobierno de la provincia, pero por lo menos exigían la mano de obra salteña cuando tenga que haber contrataciones. Y ya ni eso ahora con el Riggi.
13: Claro, no se permite, no se pide nada de eso.
3: Tupac, no, ya nada, ya es alevosa la entrega nacional, ¿no?
13: Totalmente.
0: Ahora, vos fuiste parte siempre del campo nacional popular. Y muy cercano a Cristina Kirchner, y acá Cristina Kirchner decidió por el poder establecido con el ultra neoliberal y conservador menemista y cercano a Juan Carlos Romero Urtubey, ¿no?
3: Bueno, si yo realmente estuve cercano a Néstor, pero siempre la defendí, la defiendo a Cristina. Sostengo que Cristina sí es inocente.
0: Claro, pero
3: Cristina
0: una
3: construye hoy, Cristina y la Cámpora construyen hoy en Salta con Juan Manuel Urtubey.
0: Claro, pero una cuestión es decir, Cristina es inocente, no hay duda. Cristina, ideológicamente está equivocada y construyó por derecha y se quiso parecer a Macri y estuvo con Scioli, con Alberto, con Massa y bueno, y con Urtubey como representante de la provincia, bueno, ahí está, listo, no sé.
3: Bueno, yo creo que después de la muerte de Néstor, ahí la muerte de Néstor genera un quiebre en la construcción política, ¿no? Debiera haber sido ese momento en el que Néstor, él dijo que iba a salir pueblo por pueblo a levantar a Argentina, a levantar la militancia, a hacer una construcción propia. ¿Qué es lo que no pasó? Porque murió Néstor. La Cámpora se encargó de muchas cosas y evidentemente se equivocó, ¿no? Se equivocó. Para mí es la manera que creo yo que justamente es el error en la construcción política. No ser amplio en la construcción, pero bueno, en ese momento se estaba en el poder y hicieron lo que podían, ¿no?
0: No, y abarcativos en las medidas que tomaron, que fueron únicamente a los trabajadores registrados, y ya había un 50% de informalidad de la economía, con un grado importante de pobreza.
3: Sí, es verdad que se apuntaba a los que estaban incluidos, y de esa manera pretendían de a poco ir incluyendo a los demás, pero la gente no tenía paciencia, y no la va a tener, porque si te morís de hambre no tenés paciencia. Uh-huh. Ahora lo que te digo es que lo que se tendría que haber hecho era un movimiento político de renovación, ¿entendés? De la dirigencia, que es lo que pretendía hacer Néstor. Si Néstor vino a Salta a apoyarme a mí, nosotros hicimos un acto en la calle con Néstor y todo el arco de la política salteña estuvo en contra de ese acto, pero ese acto marcó ahí una línea. Desgraciadamente, un mes después murió Néstor, ¿no? Yo creo que ahí quedó como inconclusa la construcción política, y a eso me refiero cuando digo que no hubo una renovación. Por lo tanto, siempre desde el Estado Nacional, Cristina presidenta, tenía un acuerdo con los gobernadores. De esa manera tenés que gobernar con tal en el Estado, tenés que respetar, así no coincidas con algunos gobernadores, gobernar con todos, digamos. Y no se llegó a la construcción política, que Milei apenas llegó, ellos entendieron ese proceso y lanzaron su construcción de la Libertad Avanza, pueblo por pueblo, si querés entender, y lo hicieron. Eso si lo hubiéramos hecho nosotros en algún momento, bueno, si Axel lo tiene que hacer, porque si no se va a quedar entrampado en el poder de los gobernadores que están, vos sabés que están dispuestos a acordar con el gobierno nacional, pero también están dispuestos a acordar con cualquier cosa que sea para defender sus feudos locales, ¿no?
0: Claro, ese es el problema, que acá los tres últimos gobernadores tienen un acuerdo preestablecido y
3: tienen los mismos funcionarios.
0: Han mantenido hasta el mismo sistema.
3: Los funcionarios de
0: todo igual.
3: Y la política termina siendo cada vez peor, ¿no? Porque no es lo mismo los funcionarios que estaban con Juan Carlos Romero, que son las mismas personas, cada vez más ricos, ¿no? Siguen siendo funcionarios, fue funcionario de Urtubey y después funcionario de Sáenz, imagínate. Cada vez más desgastada esa manera de hacer política, y por eso la política está tan alejada de la gente, ni hablar de los jóvenes, ¿entendés? Entonces, bueno, creo que hay que construir otra cosa. Esto es...
0: No, claro, pero los sistemas, ¿no?
3: Absolutamente agotado, ¿no?
0: El sistema, privatización de Edesa, privatización del gas, el banco macro en reja, bueno, todo un sistema saeta, todo un sistema hecho para el capitalismo prebendario, digamos, ¿no? Para el capitalismo planero. O sea, toda la torta de la provincia y de la municipalidad se la llevan los privados.
3: Ellos hablan en contra del Estado, pero a la vez toda su riqueza la fundan en la explotación del Estado, ¿no?
13: Así es. Tupac, en estos momentos, digamos, y vos siempre venís haciendo justamente y destacando, sí, la juventud no está acá, ¿eh? ¿Cómo hacemos para llegar a la juventud? ¿Cómo crees vos que hoy por hoy el espacio nacional y popular y decir, che, y comparto todo lo que dijiste con respecto a hoy por hoy la dirigencia política, ¿no? Es un sistema que ya uno dice basta. Es más, vos en un momento hasta te corriste un poco, dijiste, bueno, pará, porque no se puede hacer nada, no se puede construir nada, y ahora, hoy por hoy, digamos, el hecho de que vuelvas justamente y con la fuerza, obviamente, acompañando a Axel, creo que por ahí es el camino, pero ¿cómo hacemos para que a la juventud no le llegue el algoritmo libertario?
3: No, bueno, los jóvenes no son tampoco tan tontos, ¿no? Los jóvenes no son idiotas. Si nosotros realmente nos hacemos una sociedad vieja sin participación de los jóvenes, yo creo que nuestro camino está perdido. Entonces sí o sí necesitamos empezar a construir los espacios para poder primero escuchar a los jóvenes y segundo ayudarlos, formarlos para que ellos, los jóvenes, empiecen a vislumbrar un camino que sea mayor, mejor que lo que nosotros podemos venir recorriendo hasta ahora. Pero eso es una concepción que se demuestra en la práctica. Para eso tenemos que empezar a recorrer un camino. Para nosotros el camino de Axel, y tendremos que presentarnos en las próximas elecciones, tratar de generar una pequeña fuerza política que vaya creciendo con la participación justamente de todos los sectores de la sociedad, de los campos de la economía y de los trabajadores, pero yo sí lo sostengo. Yo he sido dirigente estudiantil muchos años y he sido dirigente sindical joven, un joven dirigente sindical en la época de Germán Abdala, el Tano de Genaro, y bueno, teníamos esa posibilidad de participar en esos lugares que nos ha ido dando la formación para después seguir siendo dirigente, ¿no? Esa posibilidad que no han tenido muchos jóvenes. Por eso digo, esto no es solo del peronismo, yo digo, hay que convocar al radicalismo, a los socialistas, tenemos que ser amplios, bueno, seamos pragmáticos, sí. Mantengamos nuestras ideologías, por supuesto, pero seamos pragmáticos en que queremos una clase media fortalecida. No puede ser Salta una de las provincias donde las personas son más pobres en la Argentina. Sí. O sea, la provincia de Salta es una de las más desiguales.
0: Claro, por eso tenemos...
3: Mira, hay racismo, cuando se discute si en Argentina hay racismo, pero acá hay racismo y nadie lo dice, a las comunidades originarias, que son el 60% de la población argentina, son tan mezclados con las comunidades originarias de acá, de América. Entonces esa identidad nos tiene que nutrir de respeto a la identidad argentina, que tiene mucho de eso, por supuesto tendrá de españoles, de italianos, de gente que ha venido de todo el mundo y siguen siendo bienvenidos. Pero básicamente, cuando se habla de racismo, no se habla de la discriminación que hay a los pueblos originarios, ¿no? Que actualmente le siguen quitando las tierras.
0: Bueno, primero, ¿se va a poder armar algo que no esté en los lineamientos de el sainzismo, el romerismo y el urtubeicismo?
3: Y bueno, eso es lo que nosotros pretendemos construir, ya lo hemos hecho otras veces, hemos pretendido construir y bueno, también pretendemos que la gente nos acompañe, que el pueblo nos dé una mano para construir algo. Ya muchos a mí ya me conocen, antes de ser traidor me fui a mi casa, no voy a ser yo no voy a ser el tipo que traiciona a mi pueblo, ¿no? Estoy ahora es porque tengo una convicción absoluta.
0: Ahora
3: no estaría. Si no, no estaría directamente, no me interesa participar. Ahora sí creo que tiene que haber una gran unidad del campo popular. Primero, para construir una fuerza política. Y segundo, tendremos que ir a un marco de alianzas. Pero nosotros, aparte de las alianzas que tengamos que hacer por la unidad del campo nacional y popular, vamos a construir una fuerza, una nueva fuerza propia en Salta, que pueda ir renovando y transformando esta Salta de la pobreza y de la miseria, y de estos grandes poderosos. Pretendemos que haya una fuerza de las pymes, de la clase media y de trabajadores que tengan dignidad.
0: Bien, bueno, ahora, ¿cómo estás viendo esta agresión contra Kicillof por parte de todos los miembros de la Cámpora y de la propia Cristina, ¿no? Y bueno.
3: A mí no me asustan las internas. Pasa que hoy sensibilizan todas las redes sociales y lo ponen en lugares extremistas. Yo con muchos compañeros me he peleado a veces hasta las piñas. Y antes no nos ofendíamos de nada. Esto es como ir a jugar al fútbol. Vos sabés que te vas a raspar si nos metemos un par de patadas. Y es parte del deporte. Si nos insultamos también a veces es parte del deporte. Después salimos, nos damos la mano y seguimos caminando y
0: no,
3: nos
0: respetamos. Pero lo que hablamos al comienzo.
3: Y a veces
0: al comienzo.
3: La interna pasa en esa raspada.
0: Sí, bueno, sí, pero acá hay una interna donde se mete un armado de derecha dentro del cristinismo, Pichetto, compañía.
3: Bueno, cada uno buscará la forma de generar un sector de unidad más amplio para ganarle a Milei. No vamos a poder estar solamente las fuerzas puras, pero en esa interna vos sabés de qué lado vas a estar.
0: Claro.
3: A eso voy, ¿no? Vos sabés en qué lado tenés que ponerte para ir construyendo una alternativa. Creo que lo número uno, fundamental, no es solo construir una fuerza política, sino sacarlo a Milei en las próximas elecciones, ganar la presidencia, con un acuerdo, por supuesto. Y a partir de ahí nosotros ir construyendo esa fuerza política que en los próximos años pueda darnos esa virtud de tener un gran movimiento político, ¿no?
13: Totalmente.
0: Bueno, y ha estado reunido con Campagnoli. Realmente,
3: sí.
0: Que es un asesor bastante cercano a Kicillof. Y realmente.
3: Sí, la verdad que es un gran cuadro político.
0: Sí. Pero, ¿están con la convicción de hacer armados propios o todo va a quedar en la nada? ¿Cómo lo ves?
3: No, hay convicción de hacer armados propios, porque hay una renovación, justamente te fijarás la edad de todos los dirigentes que hoy acompañan a Axel. De por sí Axel es una renovación de la política, ¿no?
0: Sí, opino lo mismo. Bueno.
3: Por sí solo, con la gente que te juntás, digamos, con la gente que gobernás, con la demostración de que en un gobierno muy difícil para cualquiera, ha podido llevar adelante una política que representa y respetan todos, hasta el campo respeta a Axel, que podría ser alguien antagónico y

0: por ahí se ha estigmatizado también a los empresarios, ¿no? Ahora, cuando Cristina vuelve a la política con el libro que ella presenta y habla de Helbard, para mí es importantísima esa concepción, porque Helbard fue el ministro de Economía de Perón y tenía una gran visión de la economía. Nosotros tenemos que unir a las pymes, a las pequeñas y medianas empresas, con los sectores del trabajo y los trabajadores para transformar la economía de la Argentina, para construir una economía de clase media, donde el Estado sea el motor, no las grandes empresas y las multinacionales, sino el Estado ayudando, como se hizo FATE, como se hicieron un montón de empresas nacionales, que fueron ayudadas por el Estado Nacional. Yo creo que ahí hay una simbiosis y ahí tiene que surgir todo esto que se ha ido construyendo, esta argentinidad que hoy se ve en todo el mundo, esa identidad argentina, que es esta identidad de la Argentina de clase media, que es una identidad peronista, de escuela pública, de universidad pública, de hospital público, de acceso a la universidad para los sectores populares. Es una Argentina que ya se ha construido en mucho tiempo, que aunque vos no digas que sos peronista, tenemos una concepción similar todos los que estamos en este país, en nuestro país.
1: Yo creo que bueno, eso es un discurso medio viejo, puesto que de la dictadura para acá se ha ido deteriorando tanto el servicio de salud como el servicio de educación, más aún donde únicamente
0: se ha ido deteriorando, pero todos hemos ido creciendo en esa universidad pública, en esa escuela pública.
1: La universidad es que cuando uno va a los números de la universidad pública ve que todos los chicos que van a la primaria y secundaria privada son los que se reciben en su mayoría, ¿no? Hay un número realmente tremendo eso, pero bueno, el problema me parece que está en las primarias y secundarias públicas, ¿no? Que ahí es donde se ha desvirtuado el tema de la educación. No,
0: bueno,
1: era
0: hay que fortalecer,
1: no era como cuando con tu edad vos compartías la escuela pública, no, vos sos más joven, pero la escuela pública hasta los 70 y hasta principios de los 80 iban todos los que tenían dinero en la sociedad, los pobres en la sociedad, en la misma escuela. Pero después, bueno, eso ha ido cambiando y, bueno, lamentablemente ha ido perdiendo calidad la escuela pública y, bueno, y vos ves todas las los colegios,
0: sí,
1: privados.
0: Sí, sigue, ha ido, pero eso son, está bien lo que vos decís, te respeto un montón lo que vos decís, yo coincido, pero sigue existiendo y sigue yendo gente a la escuela pública y va a la universidad. Uh-huh. O sea, mi sobrino estudia medicina en La Rioja y fue a la escuela pública, nunca fue a una escuela privada. Y le cuesta un poco más, por supuesto. Está bien.
1: Sí, cada vez son los menos, digamos. Si vos ves los números, bueno, recibe el 90% de los que van a escuelas privadas.
0: Sí, pero lo digo como concepción, como idea. Hay que fortalecer, por supuesto, la educación primaria, inicial, la
1: pesada. Sí, y otra cosa es como el presupuesto de educación pública termina en el subsidio a los colegios confesionales y no confesionales, ¿no? Privados.
0: Bueno, sí, ahí se metieron siempre los ricos y siempre termina lo mismo. Yo lo denuncié cuando fui a Salta Basque y estuvimos en el deporte. Todos los grandes clubes económicamente están subsidiados de la provincia y todos los clubes pobres andan a vender una rifa para poner dos focos en la cancha, ¿no?
1: Bueno, eso de Salta Basque
0: sigue pasando. Eso
1: de Salta Basque es tremendo porque, bueno, se tendría que priorizar, pues se maneja como si fuera una sociedad del Estado, Salta Basque.
0: Sí, hoy es un club como si fuera un club privado, digamos, que no era la concepción que nosotros hicimos para fortalecer el básquet local. Hoy está alejado, si querés, Salta Basque de los clubes, pero bueno, yo tampoco me podía quedar ahí. Bueno, no se podía, pero no compartí yo la concepción de la que tiene ahora, pero Salta Basque tenía que ser para que jueguen los chicos de Salta, llegar a la liga, ¿no? Y bueno, en algún momento se hizo, no es

0: fácil mantener, pero cuando vos no acompañás los clubes locales, también es difícil.
1: Bueno,
0: y también ahí tiene que ver la falta, lo que pasa en la política destruye todas las organizaciones, porque la destrucción de la política, que es lo que vivimos actualmente, destruye la dirigencia de los clubes, destruye la dirigencia de los profesionales, es una caída de toda la dirigencia. ¿Entendés? Y eso es una tristeza. Hay que fortalecer la política para que se fortalezcan los dirigentes y tengamos buenos dirigentes en el deporte, en el básquet, en las cámaras de empresarios. Ese déficit que vos ves en todos lados es justamente, se han dedicado a destruir la política, ¿no?
1: Así es. Bueno, te mandamos un abrazo, Tupac. Gracias. Y te vamos a seguir molestando a ver si cuando haya novedades con respecto a todo esto, ¿no?
0: Por supuesto, dentro de...
1: Lo cierto es que, si bien no se habla de candidaturas todavía, pero ya los tiempos se van acotando, ¿no? Ya tenemos la elección a la vuelta de la esquina.
0: Así es.
1: Te mando un abrazo.
0: Un abrazo, gracias.
2: Gracias, Tupac. Gracias,
1: ahí está, Tupac Buggioni, entonces.
2: Hablamos con el dirigente Tupac Buggioni, que hoy por hoy está representando a Movimiento Derecho al Futuro, el movimiento liderado por Axel Kicillof. 3875-3958-53-431-3290, los números de FM Noticias para que te comuniques con...

0: Fútbol, buen día, ¿cómo estás?
1: ¿Cómo va? ¿Qué dices? Tanto tiempo, ¿cómo se va?
0: Bien, bueno, contanos, sí, ¿de qué vamos a hablar?
2: Hola,
0: te sigo a donde quieras. ¿Querés hacer un cierre de lo que pasó con la selección argentina?
1: Proponga. Y no, bueno, ¿qué se da?
0: Eso no te... ¿No va?
1: Sí, obvio, ¿cómo que no? A la final del mundo.
0: ¿Tenía para llegar Messi o no tenía para llegar Messi en esa que sale el arquero de España hasta casi la mitad de la cancha? Sale fuera del área grande y la rechaza.
1: Sí, no, es que me fueron tan pocas, yo ya ni me acuerdo, yo con lo mal vestido del final, pero después que no lo dejaban tocar la pelota y por eso me fastidió un poco de Argentina, pero bueno, llegó así.
0: Sí, hiciste los cambios de la defensa y cambias a Montiel, que estaba jugando bien y que no pidió cambio.
1: Claro, que por ahí uno en su momento decía que no llega, que ya está, que no se cortaba. Pero sí, sí hay cosas que... Pero bueno, qué sé yo, no sé. Tampoco me quiero meter en eso de la Copa. Yo entiendo que le ganaron bien, pero por ahí...
0: Pone a Nico González porque necesitas velocidad por paredes y lo sacas a Juliano Simeone, que hizo el desgaste el partido anterior, y lo pone a De Paul, que está parado como una bandera ahí, flameando. Ah, bueno.
1: Sí, no sé, o sea, ya perdiste, viste,
0: le vas
1: a seguir buscando hasta el año que acá 4 años y vas a seguir cayendo en esa conclusión, o sea, en ese sentido.
0: Debilidades de los planteos, porque acá ganás por el café, ganás por un detalle, ganás por el bidón de Branco, qué sé yo, no sé, ganás por la mínima diferencia, entonces tenés que estar en todos los detalles. Y me parece que en los detalles perdimos por goleada, digamos, porque teníamos la respuesta, está bien, no estamos en el día a día nosotros con cada jugador, pero ves que son groseros los errores.
3: Hablando de que nosotros no estamos al día a día con el tema de los jugadores, recién Sarabia me decía, ¿cómo andas, Carlito? Sarabia me decía recién, che, ¿cómo quedamos al final con todo lo que anotamos? ¿Se acuerda con lo que es lo que más o menos cada uno pensaba?

0: cierto es que todos los que estábamos aquí en esta mesa, hablando con Miguel D'Alessio, el doctor Fútbol, Gustavo Sarabia, bueno, Patricio, yo, incluso Agustín, ninguno lo tenía España como que llegara a la final.
1: Mira,
0: claro. Ninguno. Sí, todos a Argentina, pero ninguno a España, ¿no?
1: España.
0: Eso es lo que me estaba fijando, claro. Evidentemente.
1: Y yo tenía a Francia y a Inglaterra que hacerte tres, digamos, de los
0: claro,
1: cuatro.
0: Claro, claro.
1: Francia e Inglaterra.
0: Exactamente, sí, Francia e Inglaterra, ¿no?
1: Así que bueno, está bien.
2: Ahí te das cuenta lo raro que fue el torneo. Torneo de muchos equipos, desgastante, si querés. Y bueno, por ahí, qué sé yo.
1: Ahí estás dando otro ejemplo. Grave de los errores del seleccionado, del cuerpo técnico del seleccionado argentino, que jugó siempre con los mismos. Tenías un campeonato con un partido más.
2: Tenía un...
1: más desgastante.
2: Por ahí venía mucho de lesión y todo eso. ¿Viste? De recuperación de lesión y todo eso.
1: Sí, pero para eso tenés 26 jugadores. Tenés dos planteles y un poco.
2: No tuviste el ojo para encontrar uno que, si no te da inmediatamente encontrar respuesta en el otro. Eso también se dio.
1: No, Montiel había solucionado más o menos. Vos ves que Molina.
2: No, en este caso, pero
1: Molina era un desastre.
2: Para jugar.
1: No podía jugar la final, no podía jugar desde el segundo partido. Vos te dabas cuenta.
2: Los goles más importantes vienen por él.
1: Y sí, que tardaba.
2: Los goles más importantes vienen por él, por los descuidos de él.
1: En tres tiempos para la pelota. Hasta que da un pase, ¿sabes qué? Un desastre. El Molina ese. Realmente está bien.
2: Renegaste mucho el domingo.
3: Qué maldad.
2: Así que dato que renegamos mucho. Bueno, la verdad no sé si viene el caso. Solo 40 minutos
1: pero,
2: me fui afuera.
1: Pero por eso por ahí vos me decís, bueno, vamos, la etapa clasificación se equivoca tres veces Molina. Vamos a los 16avos de final, le hacen dos goles Molina y no toca una Molina. Papá, ya está Molina.
2: Por eso, ya no tiene está. Nadie que...
1: O sea, lo tengo que decir yo. No, bueno, si no lo dice nadie, siga Molina. Bueno, así siguió y terminó el Mundial. Pero bueno, ahí estamos. Lo que reniego es que en el medio de la cancha...
3: Está reniego.
1: Nico Paz, ponele, no lo usaron... Para nada. El mejor jugador. No lo llevaron a Buendía. Y bueno, lamentablemente ocurrió lo que tenía que ocurrir. Y bueno, se jugó bien. Gracias, Selección Argentina. Tremendo realmente. Pero bueno, ahora desde que lo apretaron, que apretaron la Selección Argentina. Y que fue para atrás la Selección Argentina. Y viendo con el diario del lunes. No sé, la verdad que no sé, me quedan muchas dudas. González, ¿qué pasa el fin de semana? ¿Qué transmite a puro juego?
2: Ay, nuestro campeonato, nuestro mundial. Nuestro mundial, juega gimnasia, que esté un poquito mejor, y juega gimnasia este domingo con Maipú de Mendoza, que por ahí va a tener la posibilidad el hincha del futbolero, que va a estar Enzo Pérez, el ex jugador de Argentina, de River, el capitán hoy de Maipú de Mendoza, va a estar el domingo ahí en el Gigante del Norte, si querés. Un equipo que dejó de gerenciarse, que es Maipú de Mendoza, sí, pero bueno, va a venir acá, tratando de, obviamente, de meterse entre los ocho, y bueno, Gimnasia de tratar de seguir progresando y acomodándose en con un solo cambio, Vanega que vuelve, mirá, ¿no? Vanega que vuelve y sale Walter Montoya, después resto el mismo, el equipo que viene jugando, el equipo de el Vasco Alcorzaba, para jugar el 8 de la tarde, que vamos a estar ahí, haciendo el partido este de Gimnasia y Tiro, bueno, para el que mejorcito, ya está de hoy de la cenar, tratando de soltar las cabezas del equipo de Ecuador este domingo 6 de la tarde. ¿Sí? Y más tempranito está Central, bueno, Central, ¿cómo está Central? Sigue en zona de descenso, se postergó un poco la fecha que se iba a jugar el lunes, sí, esa pasa, se queda pendiente, creo que se la juega a mediados de ese fin de semana, a mediados de fin de agosto se lo estaría jugando, me parecía, a esa fecha, pero bueno, ya pasa directamente a otra vez el visitante. Hace poco fue con Godoy Cruz, bueno, ahora vuelven a jugar porque fue ese pendiente, ¿te acuerdas? Bueno, vuelven a jugar, mucho lo cambió Godoy Cruz, sigue ganando más de local que de visitante, pero tiene, bueno, sigue teniendo el presupuesto de primera división, y bueno, con eso que se hace tan fuerte en su cancha, bueno, ese equipo lo va a recibir a Central, que bueno, que con Siakua que no le encuentra la vuelta, que los resultados no lo llevan y está solo de descenso directo, y bueno, todo eso hace un festín para ver, bueno, qué sé yo, qué puede llegar a pasar el domingo, una caja de sorpresa. Hoy el profe te dice, no, el Central sigue, va a seguir estando adentro por un tiempo más en la zona de descenso, porque juega con un equipo que no pierde nunca su cancha, pero bueno, qué sé yo lo que puede llegar a pasar este fin de semana con Central, que es una caja de sorpresa, ¿no? Así que sí, más tempranito, a las 3 de la tarde, se juega la última fecha para que Juventud trate de ganar y meterse entre cuartos. Tiene que esperar qué pasa, que ver allá con los tucumanos, los santiagueños que juegan, el equipo del Cano Rigio que pierda, ¿sí? Y ganando Juventud, bueno, es como que se asegura el cuarto lugar. Y este cuarto lugar es para que el otro fin de semana no vayan a las zonas más complicadas. Ya está en zona de clasificación Juventud, pero subiendo hacia cuarto queda la zona de acá, una zona más cercana, si querés jugar con los equipos de... No va al sur, ¿me entendés? Siendo quinto de la zona esta, vas a jugar más con los equipos del sur, vas a jugar con Provincia de Buenos Aires, casi más allá de esto, te quedás acá, por lo menos te podés mezclar con los santiagueños, con los tucumanos, por ahí con algún cordobés, ¿me entendés? Pero en cambio, siéndote o siguiendo estando quinto, no ganando, no escalando posiciones, que tenés que ir a la zona, que vas a tener más viaje, va a ser más complicado. Y se van a jugar domingo, y creo que va a haber un solo miércoles de por medio que va a tener el Future Juventud en esta llave de octogonal que se va a dar a partir de, bueno, del lunes, sí, ya el lunes va a ser el sorteo, y ya vas a ver la hoja de ruta de Juventud. Se complica, te digo, si sale quinto, seguramente no va para allá, va a jugar esa zona más lejana, viaje más cansancio, un montón de cuestiones. En cambio, subiendo siendo cuarto, bueno, te quedas por acá y no es tanto el trajín de los viajes, y por ahí quizás hasta más posibilidades pues se puede tener, ¿no? Así que esta es más o menos la historia, lo que tiene para escribir los equipos salteños el próximo fin de semana.
3: Doctor, ¿cómo le va? ¿Cómo le va?
2: ¿Cómo está? ¿Cómo va? ¿Cómo está, Caro?
3: Pero bien, muy bien. Acá tenemos un mensajito para usted. Dice, buen día, doctor Amor. ¿Cuándo juega el más grande del norte, el Lobo Jujeño? Abrazo, buena jornada, César.
2: Que le pregunte al flaco López. También que lo veo, el Jujeño, el mejor, ese sí, dejo.
1: Ahora voy a ver si encontramos Lobo Jujeño ahí.
2: El domingo no juega.
1: Domingo a las 4 de la tarde juega el Lobo Jujeño.
3: César.
2: Es el puntero de la zona de.
1: Con Atlético Güemes juega.
2: Claro,
1: de Santiago del Estero.
2: Sí. Bien. No anda bien. Pero Lobo va a ser súper. Este año, bueno, la vez pasada también estuvo cerca. Ojalá que se le pueda llegar a dar. Así que pero bueno, falta todavía.
1: Lo vemos en la A de nuevo y tenemos que ir a la tacita a ver los partidos. Con el River Boca. El año que viene. ¿Quién es nuestro oyente?
3: César.
1: Perfecto, César. Ahí vamos.
2: Estuvo cerca, nadie pasó. Así que no. Sí, ahí está el más grande del norte. Los tucumanos dicen también lo mismo, ¿no? Pues San Martín. Así
1: es. Bueno, así viene la mano.
2: Así está el fin de semana.
1: Doctor Fútbol, la transmisión entonces.
2: Vamos a estar con Gimnasia, vamos a estar con Central, seguramente vamos a estar con el final de lo que puede llegar a pasar allá con los tucumanos con Juventud en Corrientes. Bueno, para saber más o menos, porque sobre todo Juventud, que son días de definiciones, el lunes ya se hace el sorteo de ese octogonal, ¿viste?
3: Sí.
2: Bueno, que es, como te digo, que le da el camino a los dos mejores, a los dos primeros, para ir a jugar la semifinal, y bueno, después jugar la final para el ascenso a la B Nacional.
1: Perfecto. Le mando un abrazo, Carlos González. Más mensajes tenemos
3: acá
1: para
3: usted. Acá hay un mensaje. Dice, buenas y santas, existen dos posibilidades sobre la final perdida. Una, la más probable, equipo cansado y pésimo planteo. Dos, apretada por la necesidad Infantino de votos de la UEFA, dado que el quilombo del afro Estados Unidos que sacó Trump pudrió relación Infantino-UEFA. El tema bandera de Malvinas y el factor Macri-Milei y el ENEG de la SAD en la AFA y la necesidad de sacar al Cheque Tapia. Y esto nos recuerda Italia 90 con la pelea Grondona versus Dios.
1: Sí, ahí tuvieron que poner un árbitro que cobre un penal que no fue para que Argentina pierda en el 90. Acá directamente parece que lo apretaron al nuevo empresario, y bueno, no sé, parece que hubo apretada al plantel.
3: Ay, veremos qué apretadas.
1: Pasa. Veremos ¿cómo qué están pasa? De apretadas. Lo cierto que lo único cuca son el seleccionado argentino, que hablan de la gente que no llega a fin de mes. Eso es mentira, no pasa.
3: Cuca tira piedras, claro.
1: De la pobreza de la gente y de las Malvinas, ¿no? Qué cosa de loco lo que ha pasado.
3: Tremendo.
1: Bueno, gracias, doctor Fútbol. No sé qué tiene que opinar usted de todo esto, de todo lo que acaba de decir el oyente, que era para usted.
3: Era para usted. Era para untar.
2: Tantas cosas, te dice tantas cosas, la verdad uno no sabe que para qué lado creer. La verdad, sinceramente no tengo un juicio de valor inmediato. O sea, puedo tener. Todavía me queda la duda que no hayamos pateado tanto al arco. Eso me
3: ¿qué está comiendo, doctor? Doctor Amor.
2: Perdón.
3: El que come y no convida tiene un sapo en la barriga. Dice, no, ¿qué está comiendo de rico?
2: No, un bizcochito.
3: ¿Salado o un escondulce?
2: No, salado, salado. Salado, yo estaba picoteando. Perdón.
3: No, la próxima convide, mande algo. Doctor, ¿qué más tiene para contarnos? ¿Alguna novedad por ahí? No. Nada.
2: No quiero hablar más de lo nuestro, lo fútbol, lo que nos interesa. Sí. Vale, sí, es esto nada más. Después lo veremos, seguramente va a haber material para el fin de semana.
3: O también dice, hay otro que Paredes que se va a Boca, creo, no, River.
2: Ah, bueno, no. Paredes juega. Ayer ganó Boquita, ganó Tini, sí. Y Paredes jugó, seguramente fue figura, bueno, le alcanza y le sobra para jugar hasta acá. Pero bueno, hay mucho que deja la selección, eso me llamó la atención.
1: La asociación
3: ¿cuántos
1: del
3: se fueron?
1: Fútbol.
2: Bueno, también obviamente por edad no llega, ya dijo que no se está. Me llamó la atención lo de Paredes. Sí. Pero bueno, es lo que decía, que parece que se va. Bueno, pues como que deja un manto de sospecha ahí.
1: La asociación del fútbol argentino prorrogó el libro de pases. ¿Puede haber alguna novedad con Central, Juventud y
2: Central ya tiene los cuatro, Patricio. Gimnasia directamente dijo, no hay plata, ¿sí? Se cuela con los que están, ¿sí? Tiene que mejorar, que sé que le iban a dar una parte, le dieron una parte, sigue negociando el resto que le queda para cancelar todo lo que se le debe, acuérdate que hizo paro y todo esto, y bueno, y directamente cambiaron la comisión de fútbol, es una historia ya contada, pero andan en eso, y bueno, por ahí los resultados como alivian y esperan que vaya gente como el agua el fin de semana, porque obviamente el es un gasto grande, ya por ahí ya se mueven de otra forma, y entonces sí, Ascolzaba sí dijo que se va a quedar hasta fin de año sí o sí, salvo que pase alguna catástrofe. Pero, aparentemente eso, pero después sí se mueve con los jugadores que están y tratan de poner al día, eso es lo más llamativo, y si querés, dar la sensación que por ahí gran parte de la dirigencia, poca paciencia al técnico, eso sí, porque no gana, tan solo de descenso, por ahí hace cuánto que no se ven una mejoría, pero no sé si es algo que pasa algo, no sé, catastrófico. En fin, lo salva, me parece, a Central, que juega nuevamente de visita, ¿entendés? Pero,
1: claro.
2: O sea, yo creo que tiene mejores contadas, pero bueno, no sé, es algo que pase milagro. El único que lo sostiene es el presidente del técnico. Pero después, está casi, presidente, preguntándose, che, hace más de 10 fechas, no le vemos ninguna mejoría de esto, ni para atrás ni para adelante. Y eso es una gran preocupación. Eso es lo que pasa a día de Juan Valdez, si creen en esto, en el fútbol del técnico.
3: Bueno, para atrás ni para adelante. ¿Y entonces qué se hace? ¿Un paso al costado?
2: Lo que pasa es que si vos le echás, le tenés que pagar el contrato entero y es muy pesado.
4: Decir la verdad, no hay más plata.
2: Así que eso, por eso, en ese sentido, como te digo, lo único que lo sostiene el presidente. Así que eso.
1: Perfecto.
2: Veremos.
3: ¿Milei? No, o sea, que está en otra, no, mentira.
1: Abrazo grande.
3: Gracias, doctor.
1: Dale. Chao, doctor.
3: Un abrazo.
1: Bueno, calculo que ya te inscribiste en la plataforma.
3: ¿Cuál?
1: Wanda Nara Academy.
3: No.
1: Academia Wanda Nara.
3: No.
1: ¿Cómo que no? Para ser una empresaria exitosa.
0: No sé qué decir para ser botinero.
3: No voy a decir nada.
1: No. Qué discriminador, por favor.
3: No voy a decir nada.
1: Bueno, nos vamos. 10:29, esto es Sin Fuego, amigo. Los dejamos en compañía de Carolina Guerrero en este mediodía musical que vamos a tener. Bueno, ¿qué dice Sarabia? No sé.
0: La que sabe el crecimiento con o sin dinero.
1: Exacto.
3: Bueno, con plata de otro cualquiera, ¿no?
1: Nos fuimos, gracias por estar ahí. Nos reencontramos el lunes a las 9 de la mañana.
3: Chao.

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0: buenos días a todos, ¿cómo están? ¿Cómo estamos hoy? ¡Ay, qué lindo! Bien arriba, arrancamos la mañana de hoy, casi mediodía ya, casi mediodía. 11:48 minutos en la hora de nuestra hermosa República Argentina. Estamos aquí en la 88.1 FM Noticias, junto a nuestro operador Gustavo Sarabia, que les habla Carolina Guerrero. Vamos a compartir un lindo mediodía con musiquita, con noticias, por supuesto, pero vamos a distendernos, caramba. Venimos tan estresados, qué partido, qué política, qué bla, bla, bla, bla. Vamos a escuchar un poco de música, sí, es momento de disfrutar un poco. Viernes, viernes, que te quiero, viernes. Ya estamos ahí, empieza la fiesta, todo, ya esta noche todo el mundo a disfrutar de este espectáculo de Jacinta, de Bruno Arias, todo ahí, todos presentes, por supuesto, para pasar una noche hermosa, y ahí arrancamos, ¿no es cierto? Arrancamos el fin de semana hermosamente. ¿Y a dónde más vamos a ir? Por todos lados, porque hay de todo en Salta, tan linda, tan linda, linda que enamora. Pueden comunicarse al 3875-395853 o llamarnos al 431-3290. Nos pueden también seguir por Facebook, de paso ahí ponen un like, ponen nos siguen y demás, y se enteran de todo lo que está pasando durante toda la semana, ven notitas de todo, así que a sumarse a las redes sociales. También nos pueden escuchar por www.fmnoticias881.com.
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0: Hola Gloria, hola Irma, hola Lucre querida, ¿cómo están todos por allí? Hola Rosita. ¿Qué? ¿Empanadas? ¿A dónde hay empanadas?
1: Tantas cosas han pasado.
0: Ah, Lili también, Lili. Está sin aparato, Lili, sin radio, pero bueno, siempre nos manda mensajitos y todos. A Rolly, Rolly, ¿cómo estás, Rolly? Ya está trabajando seguramente, Rolly, por allá, por su barrio. Le mandamos un abrazo enorme. Rolly, ¿qué no se comunicó hoy? ¿Qué pasó, Rolly? ¿Por qué no mandaste mensajitos, nada? ¿Cómo estás? ¿Cómo estás, Rolly? Con Cristina, allá. ¿Dónde están? Están haciendo billetito, ¿no? Por eso no nos llamaron. Bueno, nuestras felicitaciones, si así es, por supuesto, apoyamos ese emprendimiento. A ver, Francis, que está de tempranito mandando mensajes. Hola, Francis. Sí, estoy también desde temprano. Ay, llegué temprano, Francis. Ay, llegué temprano, qué tremendo, por eso está frío. ¿A quién me falta saludar? A Rosa, ya la saludé, y a Rosita le mandamos un hermoso abrazo por allí. A Nélida también le mandamos un beso enorme, que siempre está prendidísima al 88.1. Y vamos a saludar también a Andrés, que se suma, Andrés, a la radio. Hola, Andrés, ¿cómo estás, Andrés? Seguramente está mateando, Andrés, ya nos va a contar. 11:52 minutos, la hora de nuestra hermosa República Argentina. Y a ver, nos agarró así como la fiaca, que está tan linda la música y queremos escuchar ahí tan lindo. Sí, nos dicen que les gusta esa canción. Por allá quedaron con el rock por ahí que les gustó mucho. Después lo ponen de nuevo, nos pidieron por acá. Noticias en la mañana de hoy. Bullrich defendió la venta de tierras a extranjeros. La senadora Patricia Bullrich respaldó el proyecto de gobierno para modificar la ley de tierras y eliminar las restricciones a la compra de campos por parte de extranjeros. Afirmó que la iniciativa será tratada en el Senado el 6 de agosto y se mostró confiada en su aprobación. Entre las declaraciones que más repercusión generaron, sostuvo, un extranjero con media Patagonia es como un argentino con muchos departamentos. Bueno, y agregó que no puede haber limitaciones en cantidad de tierras o de hectáreas. Además, argumentó que un extranjero que vive en la Argentina tiene los mismos derechos y las mismas responsabilidades que un nacional. La propuesta reavivó el debate sobre la soberanía territorial y los límites de la adquisición de tierras por parte de ciudadanos extranjeros. Javier Milei viaja a Brasil para reunirse con Flavio Bolsonaro y recibir una nueva distinción. El presidente Javier Milei viajará este fin de semana a San Pablo en lo que será su viaje número 40 al exterior desde que asumió. Allí mantendrá un encuentro con Flavio Bolsonaro, hijo del presidente Jair Bolsonaro y candidato presidencial en Brasil. Además de reunirse con el gobernador paulista Tarcísio de Freitas. Durante la visita, Milei recibirá la Orden de Ipiranga, una de las máximas distinciones que entrega el Estado de San Pablo. El viaje no incluye reuniones con el presidente brasileño Luis Ignacio Lula da Silva, en medio de la tensa relación política entre ambos mandatarios. No, a ver, ningún tipo de reunión, no, él va a recibir la distinción, este no otra, ¿no? Este es así, el número 40, ya 40 veces salió de la República Argentina, qué bárbaro. ¿Cuántas veces vino Salta? No vino, qué bárbaro. Vocero defendió la gestión, pero admitió datos negativos. El nuevo vocero presidencial, Adrián Rabier, aseguró que la Argentina atraviesa los mejores 18 meses económicos del gobierno, al destacar que hay muchos datos económicos positivos, vamos todavía, desde el inicio de la gestión de Javier Milei. Sin embargo, durante la entrevista también reconoció que hay algunos datos negativos que de repente te llaman la atención en referencia a la reciente caída del estimador mensual de actividad económica. Incluso señaló que la construcción ahora crece. Pero el comercio todavía no arranca. ¿Qué le pasa? ¿Qué le pasa a mi camión? Que no arranca, que no arranca, que no arranca, dijeron más o menos. Al admitir que la recuperación no alcanza a todos los sectores. Bueno, usted vio.

80 aprendían a bailar algunos ese tipo de música, ¿que no? Iban y venían con la puerta. Sí, yo creo que sí. Medio complicadito, no sé. ¡Pum! Portazo en la frente. En fin, me pasó por querer hacerlo. 11:57 minutos la hora en nuestra hermosa República Argentina. ¿Vamos a un corte? ¿Le parece? ¿O no? ¿Qué? ¿Qué pasó? Bueno, vamos saludando a Andrés, que sí, nos mandó mensaje Andrés y está mateando a Andrés por allí. Hola Andrés, ¿dulce o amargo Andrés? Queremos saber todo, claro. Amargo, amargo, sí, sí, para dulce está la vida, la Argentina, en estos 18 meses maravillosos. Re dulce, dulce. Cuidado con la diabetes, gente.

38 minutos en la hora en nuestra República Argentina. Y ahora sí, nos quedamos con un temita musical, un pequeño corte así de chiquito. Y enseguida estamos de regreso con más, con el pie derecho, aquí en 88.1.

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de Callejón, o acaso aquel romance que solo nombra cuando se pone triste con el alcohol. 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

Continuamos aquí en la 88.1. Qué lindo lo que escuchamos por ahí. Malena canta el tango como ninguna. Qué hermosor. ¿Cómo está Carmelo por allí? Hola, Carmelo. ¿Cómo estamos hoy? ¿Cómo estamos hoy? A Carolina también. Le vamos a mandar un saludo enorme a Carito. Hola, Caro, de Zona Sur. Zona Sur también, qué divina. Nos juntamos todas. Qué tremendo. No te diga que sí, caramba. Claro. Sígame la corriente. Si así no se puede, claro. ¡Qué tremendo! ¿Qué comemos hoy, Carito? ¿Qué estás haciendo por allí? Noticias en la mañana de hoy. 5 claves económicas. Metrogas, FMI, consumo y paritarias. La jornada económica dejó varias novedades. Cinco grupos empresarios presentaron ofertas para comprar el 70% de Metrogas, que hoy pertenece a YPF. En una operación valuada en alrededor de 560 millones de dólares. Entre los interesados figuran Central Puerto, MSU Energy, Andina Grupo Pierri y Litoral Gas. En paralelo, el gobierno espera la llegada de la directora del FMI, Cristina Georgieva, mientras se recibe señales mixtas de la economía, volvió a caer el consumo masivo. El precio internacional del petróleo subió, lo que presiona sobre los combustibles, y se cerró la paritaria de empleados de comercio con un aumento del 5,7% hasta septiembre, equivalente al 1,9 mensual. Ya están así, pum, rapidito, ¿eh?

Alberto Fernández cuestionó la división del peronismo en Salta. El expresidente Alberto Fernández pidió reconstruir la unidad del peronismo y expresó su sorpresa por la fragmentación del espacio en Salta. No entiendo por qué dividieron el peronismo en Salta, afirmó al recordar el acuerdo político que durante su gobierno mantuvo con el gobernador Gustavo Sáenz. Fernández lamentó que el justicialismo salteño terminó yendo dividido en tres y cuestionó que se haya relegado a Sergio Soleadi, a quien definió como un dirigente de enorme fidelidad. Además sostuvo que la unidad del peronismo es Cristina. Ay, sí, es una verdad, acá estamos. La unidad del peronismo es una condición necesaria, pero no suficiente para ganar. Y reiteró su definición sobre el rol de Cristina Kirchner. Con Cristina no alcanza y sin Cristina no se puede.

3858-3958-53 o llamarnos al 431-3290. También nos pueden escuchar por www.fmnoticias881.com y también nos pueden chusmear por ahí, ¿por qué no? Por Facebook nos buscan así como FM Noticias 88.1. ¡Qué lindo! Está saliendo el solcito, está saliendo el solcito, gente, está saliendo el sol. Le mandamos un saludo muy especial a Irma. Irma, tengo noticias, Irma. Ya vamos a estar mensajeándonos con Irma por allí. Irma, me contaron un par de cosas por allí, ¿no? Tremendo, tremendo. Ya nos vamos a comunicar con Irma. ¡Qué tremendo! También, ¿sabe quién le voy a mandar un saludo? Que mandó mensajitos por ahí porque nos estaba escuchando a un compañero muy querido que tenemos todos nosotros acá, el arquitecto Fernando Gallego Juan. Le mandamos un beso enorme, que ya va a venir, ya va a venir. Dijo que nos va a acompañar un viernes de esto. Va a venir, sí, va a venir a compartir con nosotros, por supuesto. Lo queremos acá sentado. Claro, hacemos un si paso a paso así rapidito un viernes. Sí, pasa, pasa, claro. Nuestro querido arquitecto, nuestro amigo, compañero, va a estar junto a nosotros seguramente. Ya vamos a ver si lo traemos la otra semana. Sí, que venga. Que venga, porque decía la canción. Ya les doy un lugar muy bien a la cabeza, no sé por qué, pero bien. Le mandamos un beso enorme. Que siempre.

nos está escuchando hoy. Tremenda ella. Vamos a ver. Capaz que el sábado que viene. Todo, yo estoy prometiendo todo para la semana que viene. Es tremendo. No sé cómo vamos a hacer. Pero bien, seguro que va a estar con nosotros. Esperamos que así sea, porque tiene muchas ganas de venir. Le mandamos un beso enorme a Josefina Alejandra Paz, más conocida como Medusa Paz. ¿Quién es? Me va a decir usted que por ahí, qué sé yo, nos está distraída en la vida. Es nuestra boxeadora profesional. Ella es de San Ramón de la Nueva Orán. El 2025, si mal no recuerdo, sí, 2025, ganó, sí. Tuvo su primera victoria en octubre del 2025, aquí nomás, cerquita, en el Estadio Delmi. Es tremenda, compite en la categoría profesional, gente, no sabe, aparte hace un montón de cosas, usted no se imagina la cantidad de cosas que hace, tiene una, pero se cuida tanto, comida, está todo el tiempo haciendo, y está estudiando también, ¿no? Hace deporte de todo tipo, de todo, hace handball, hace de todo, y también está estudiando kinesiología, está estudiando de todo un poco. La verdad que es tremenda, yo no sé cómo le alcanza las horas del día a esa mujer para hacer tantas cosas, así que seguro que la vamos a tener acá. Le mandamos un beso enorme a nuestra querida José, ahí nuestra boxeadora tremenda. Ya la va a conocer, la vamos a traer un sábado para que usted la vea de paso por Facebook, divina. Y a ver si también motivamos un poquito más a las chicas a este deporte tan lindo, ¿no? Al boxeo, que por ahí no, me da vergüenza, dicen los chicos. No hay que tener vergüenza, hay que animarse, es re lindo. Aparte es súper exigente, ¿no? Es tremendo. Así que bueno, le mandamos un beso enorme y atentis, que pronto va a estar con nosotros.

escuchando. 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

alegrar, querían escuchar música. Ahí está. Viciazo las cosas. Noticias de la mañana de hoy. Mediodía ya. Mediodía, 12:21 minutos la hora, la jornada ya. ¿Qué me haces, señor? Ya empieza a ser. Ah, sí. Se destacó el crecimiento minero de Salta y pidió reglas claras para invertir. El gobernador Gustavo Sáenz encabezó el cierre del Salta Mining Summit 2 y aseguró que con seguridad jurídica y previsibilidad, Salta se convirtió en una pujante provincia minera. Además afirmó que Salta dejó de ser solo una provincia con minerales para convertirse en una provincia minera, al destacar el crecimiento de las inversiones en el sector. Durante su discurso sostuvo que las inversiones necesitan confianza, reglas claras, seguridad jurídica e instituciones que funcionen. Y remarcó que el desarrollo minero solo tiene sentido si genera empleo, oportunidades y mejora la calidad de vida de los salteños, especialmente en las comunidades

0: Claro. Yo estoy en las uñas locas acá, qué tremendo. No me miras, ¿qué? Un día no vine, qué terrible. Así, señora, ¿se da cuenta usted? Un día no viene y ya cuando vuelve ya no la miran, la ignoran. Claro, esto es terrible, terrible. En fin, así no. Le cuenta, así no.
1: ¿Qué? ¡Amate!
0: Pero claro. Y bueno, porque encima usted me tiene en Facebook y la gente va a decir, ¿qué le pasa a esta mujer? Que uno está ahí haciendo señas, claro. No me evidencie de esa manera, no me exponga así. Ah, y salta, entre las provincias con mayor morosidad del país. Un informe del Centro de Economía Política Argentina reveló que el 32,8% de los salteños con créditos se encuentra en mora, ubicando a la provincia entre las de mayor nivel de incumplimiento en el país. El estudio advierte que la situación afecta principalmente a jóvenes y usuarios de billeteras virtuales, reflejando las dificultades para afrontar préstamos y financiamiento. El informe también señala que el aumento de la morosidad está vinculado a la pérdida de poder adquisitivo y al creciente endeudamiento de las familias. En este contexto, cada vez más personas quedan excluidas del acceso a nuevos créditos. Mientras crecen los atrasos en el pago de préstamos personales, tarjetas de créditos y financiamientos otorgados por entidades no bancarias. Complicado, ¿no? Complicadísimo. Y jóvenes, eso es lo más, lo que más llama la atención, ¿no? Chicos muy jóvenes, la verdad, bueno.

0: 18 meses, soy de 18 años, ya lo tan largo se hizo todo. Qué tremendo. Qué largo, sí, sí, sí, el Via Crucis parece. Qué tremendo. Hablando de Via Crucis, gente, ¿se dieron cuenta que ya se nos fue el año? Ya está. Ya se está movilizando todo en la catedral, ya empieza, ¿cuándo se entronan las imágenes? ¿Mañana? ¡Ay, qué tremendo! Y ya no queda nada, porque no sé si a usted le pasa del otro lado, que llega el milagro, uno está en la procesión con los pañuelitos, todo, con toda la gente, los peregrinos y todo esto, amor y paz. Se va a dormir y el otro día está armando el árbol. Básicamente así, pasa así, pim, pam, pum, súper rápido todo.
1: Dios
0: así,
1: mío, por Dios.
0: Por Dios, por Dios, gobernador, se nos fue el año. ¿Y qué hicimos? ¿Qué hicimos? ¿Qué hicimos? ¿Qué hicimos? ¡Qué tremendo! ¡Ay, Dios! Así que ya se nos fue el año. Usted que planeaba hacer tantas cosas y que decía mañana, mañana, la otra semana arrancó, la otra semana, se dio cuenta que no hizo nada. Ya se le fue el año y usted no hizo nada, no fue al gimnasio, no cambió las cortinas, no hizo nada. Los de la dieta que decían el lunes empiezo con la dieta, ya otro año más. Otro año más y seguís comiendo porquerías, seguís comiendo fritangas, no te estás cuidando. Una vida desordenada. Total y completamente, sí, a vos que estás del otro lado, sí, una vida total y completamente desordenada tenés y ya pasó un año más. ¿Cuántos años más vas a esperar? Voy a salir a andar en bicicleta, voy a salir a caminar, decía la gente, no como más fritura, me voy a empezar a cuidar. Nada, nada. El lunes ya, 2027, básicamente. Y no hicimos nada. Tremendo.

0: Mensajitos, afanar, eso hicimos. Yo no, afanaron. Nosotros no. Ni para eso servimos, ¿se da cuenta? Qué terrible. No, y bueno, hay gente que sigue esperando también, ¿no? Ya un año más. Siguen esperando. La espera desespera. Qué terrible. Claro que la esperanza también, ¿no? Que dice el gobernador, esperanza, esperanza. La gente no pierde esa esperanza. Un año más. Ya, 2017,
1: seguimos más firme que nunca.
0: Ni tan firme, porque como que ya se están empezando a la gente a dar cuenta de hay cosas que ya no se pueden tapar, ¿no? Hay
1: más
0: cosas
1: unidos que nunca.
0: No sé qué tan unidos tampoco. Ay, gobernador, hoy no le puedo dar la razón en todo.
2: Tienen toda la razón del mundo.
0: Claro, ¿no? Hay como rara la cosa, ¿no? Ni tan seguro, ni tan esperanzado, ni seguimos esperando tanto hasta por ahí nomás, como que, no sé, está todo complicado. 12:29 minutos en la hora nuestra, en nuestro país, solo en nuestro país, solo en Salta, solamente acá. Nos vamos a un corte escuchando muy buena música y vamos a ver si nos atienden los teléfonos y ya volvemos.

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mucho trajín, de mucho nervio, de mucho, mucho de todo y poco de nada. No era al revés, no me acuerdo. Usted vea, acomódelo como le convenga. El tema es que estamos cumpliendo, eso le veníamos a decir, estábamos cumpliendo con los solicitados que siempre dejábamos ya llegando a fin de mes, ¡pumba! Empezamos a cumplir con las canciones que nos van pidiendo nuestros queridísimos oyentes, que espero que estén contentos, claro que sí, contentísimos por allí. Y aprovechamos, ya que no nos atienden los teléfonos. Así nos dijeron un día, no fuimos la prioridad, no importa, tuvieron algo mejor que hacer, no hay problema, la próxima será. Esto es así. Les contamos a la gente que el Centro Regional de Hemoterapia de Salta y el Consejo Deliberante invitan a toda la comunidad a sumarse a una nueva jornada solidaria para reforzar las reservas del sistema sanitario provincial. Se podrá donar sangre de todo grupo y factor. ¿Qué día? El martes 28 de julio de 8 a 13 horas. ¿Dónde? En el Consejo Deliberante, Avenida República del Líbano 990. Va a haber una capacitación abierta, les contamos, a las 8 de la mañana. Se brindará una charla sobre la importancia de la donación voluntaria. Importante esto, porque por ahí tenemos 1,500,000 de dudas. El tema de los tatuajes, cuánto tiempo, si tuve hepatitis, cuánto tiempo, si nunca más, o si puedo, si no. Todo eso se va a dar, qué tengo que hacer, cada cuánto puedo donar sangre, qué se hace con la sangre, si realmente falta tanto, no falta tanto, o por ahí hay gente que dice, nos roban, la venden, no, tiene un tiempo, eso sí, siempre tengan en claro eso, no hay un tiempo que dura, digamos, esto que sirve, pasado cierto tiempo y lamentablemente ya no sirve más, así que por eso es que se está pidiendo constantemente que donen sangre. Aprovechamos, ya que estamos justamente hablando de donaciones y demás, de donar sangre, recuerden también que bueno, hay que no, pero ya se dona órganos, ¿no? Ya uno es donante, claro, es así. Uno tiene que presentar el negativo, si no quiere, pero en sí ya somos, claro, es verdad, me había olvidado de eso. Pero bien, a donar sangre, gente, donemos algo. No tiene plata para donar, no tiene mercadería para donar, done sangre.

está en su vida no fue, y algo le hizo, sus motivos ha de tener para irse. Si se fue, pues no la trataste tan bien, amigo. No era tu vida, así como decís. No se lo demostraste de la forma correcta. ¿Cuál refrán? Si vuelves tuyo, no sé cuál será.

sí, está como el chapulín. Qué tremendo. Y encima yo hablando sola acá, claro. La gente dice, ¿qué le pasa? No me exponga de esa manera. Qué tremendo. El niño Chay se fue, lo dejó solo, se cansó, algo le hizo. ¿Qué le habrá hecho? Llegaba tarde, se iba de fiesta, se iba a pescar un fin de semana y volvía a los 15 días. Oh, yo conozco un caso así. Sí, le dijo, así fue. Amor, ¿me das permiso para ir a pescar? Entonces la mujer lo mira y se ríe y le dice, ¿cómo me pedís permiso? Anda tranquilo, dice, ¿cómo vas a pedir permiso? Sí, anda a pescar. El hombre era un señor trabajador y demás, entonces se fue a pescar el muchacho. Era que se quedaba una nochecita acá nomás en el dique y volvía. Bueno, 15 días después apareció el muchacho. 15. La locura de esto fue que la dejó encerrada porque tenían una sola llave. Y el hombre se fue y lo dejó con llave ahí adentro de la casa y volvió a los 15 días con la llave. O sea, él sí volvió, se fue a trabajar, todo. Les cuento así como para nosotros que nadie se entera de esto. Espero que no esté escuchando la persona. Resulta situación, porque este es chusmería, gente. Este es el momento de la jornada de hoy. Cuando vuelve el señor, el buen cristiano, le comenta por qué se había demorado 15 días en la pesca. No trajo peces, por supuesto que no. Ni una espina trajo, ni caña, no trajo nada. Volvió para decir que no estaba preparado para el matrimonio y se fue. Situación, con el tiempo esta mujer se entera que la dejó porque tenía otra pareja y había sido papá. Por eso se desapareció 15 días. Claro, qué fuerte. El momento LAM del día. Y usted me dirá, ¿qué tiene que ver eso con las noticias? Bueno, gente, es el momento LAM. No elegimos, se dio, ¿vio? Esto es así. Así que, bueno, cosas que pasan, ¿no? Francisco, ¿cuántos días te desapareciste en la pesca por allí? ¿Habrá sido Francisco? ¿Quién habrá sido? No vamos a dar nombres. Esperemos que no nos esté escuchando nomás. Tremendo. ¿Qué es eso? ¿Qué suena de fondo? ¿Qué sonó? ¡Ah! La cortina de LAM. Tremendo. El momento LAM.

nos dicen, ¿estamos relajados hoy? Sí, estamos relajados, súper relajados hoy, tranquilos así, porque es viernes. Entonces estamos súper relajados. La realidad, gente, le vamos a ser sinceros, porque nosotros contamos todo. Planeábamos, teníamos ahí pactadas un par de notitas lindas. Bueno, sí, para nosotros es lindo. Y se nos cayeron, no sé, no nos atienden los teléfonos, así que, ¿qué va a ser? Estamos así, relajadísimos entonces, ¿sí? Así es. Son cosas que pasan, ¿no? No se puede todo siempre. ¿Qué va a ser? Son rachas, ¿sí? Tiempos de vacas flacas, decían por ahí. La crisis llega a todos lados, de distintas formas, pero llega. Vacaciones, algunos están volviendo del mundial, algunos están en Jujuy. Ay, no tenía que decir eso. Qué tremendo. Se me escapó.

0: viernes vamos a estar en Ups, mi ciudad, aquí en la 88.1. Desde las 9 y cuarto, más o menos, vamos a estar. Usted vio, es sábado. Usted exige mucho. No, no, no es así. El único día que uno tiene para dormir hasta tarde. Porque uno es cristiano, entonces el domingo uno se levanta a las 8 de la mañana para ir a orar. Bueno, a rezar. No, sí, es iglesia, no, no, no es evangelismo, es iglesia. No, porque es misa solamente a la mañana. Liturgia se llama, misa solamente a la mañana. Domingo a la mañana, no hay más. Es una locura. Ya que estamos, le mandamos un beso enorme a la gente, a nuestro padrecito Adolfo de la iglesia San Jorge. Claro. Entonces uno se levanta temprano los domingos, de lunes a lunes, porque el único día que uno tenía para descansar un poco más, él dijo, hagamos su ciudad. Y uno dijo, bueno. Y yo insistí, gente, yo le dije, arranquemos a las 10. No. Emma, ¿usted sabe a qué hora pretendía que uno esté acá? A las 8 de la mañana. Yo dije, ¿qué gloria está durmiendo a esa hora todavía?
1: ¡Cálmate!
0: Claro. Es así. Bueno, 9 y cuarto vamos a estar aquí en la 88.1 con Ups, mi ciudad, con un montón de notas super lindas, así para que usted se entere de todo, todo lo que se viene, un montón de cosas importantes. Así que atentis, mañana los quiero a todos, ¿eh? Los quiero a todos prendidísimos a la 88.

de cine, teatro, cataratas del Iguazú. No, las cataratas de los ojos, gente. Vamos a estar hablando de eso. Hay un montón de cosas más, así que atentis. Mañana los quiero a todos súper prendidos a la 88.1. Sí, sí. No me falten, voy a tomar asistencia mañana. Sí. Y los quiero a todos. A Gloria, Irma, a todos los quiero prendidísimos. Y si no, nos quedamos todos a dormir. Claro. Claro, este es un servicio. Es ida y vuelta. Nosotros la estamos, ustedes nos escuchan. Claro. Así es. Saludamos a Rolly por allá. Hola, Rolly. ¿Cómo va todo? 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Una locura. Una locura. Con carne cortada a cuchillo. Sí, qué ricor. Un beso enorme a Cristina y a Rolly por allí, que seguro que nos están escuchando.

Ángel, ¿le parece? Tiene tres lugares para irse de viaje. Tucumán. Así que busquen. Musicalmente no vamos de viaje. Pidieron Tucumán, Jujuy, Santiago del Estero. ¡Qué difícil Santiago del Estero! Sorpréndeme. Nos están pidiendo. Tenemos esas tres provincias para ir musicalmente así folclorizando. Claro. Así que busque. Que el que busca encuentra, dicen por allí. Vamos con Tucumán. A ver, para todos los tucumanos que nos están escuchando y que pidieron algo por allí, una zamba, una chacarera, algo tucumano.

bueno, qué lindo Tucumán por allí. Ay, trancas, todo qué lindo. El Festival del Caballo, el Festival del Limón, Tucumán. Ahora nos vamos, ¿a dónde nos vamos? ¿A Jujuy? Ay, qué atento en el orden que le di, qué lindo. Nos vamos de viaje a Jujuy con esta hermosa música.

canta Irene. Usted ponga Irene. Me gusta Jujuy, creo que se llama. Y este, y lo canta Irene, no recuerdo el apellido, hermoso. Que no es lo mismo, esta es Volveré Jujuy, la otra es Me gusta Jujuy. Bueno, me hizo recordar. Creo que es ella. Una ruludita espectacular. Escuche, escuche. A ver. Sí, esa es.

hermoso, la verdad. Es publicidad que nos paguen. Turismo, Jujuy. saque porque no nos están pagando. Claro, qué tremendo. ¿Qué es esto? Pero no, la verdad que es hermoso. Por ahí uno está estresado, se va a los cerros de Salta. Claro, somos de Salta. ¿Y a dónde nos vamos ahora? Santiago del Estero. Ay, Santiago querido, Santiago añorado.

lo que es estar en Mar del Plata, no. Alfonsina y el mar, no sé.

Cambiame la música que nos vamos a Mendoza. Ah, en las rutas del vino. Nos vamos a Mendoza. A ver, ¿qué tiene para nosotros? Para los mendocinos.

que, espere, yo, bueno, prepare, usted, nos vamos de viaje ahí y después nos vamos, vamos a mi corriente por ahí, porque nos están pidiendo algo de corrientes, pero antes, nos vamos a hacer una pasadita.

querido Sergio Galleguillo, La Rioja, que está con situaciones, La Rioja, ¿no? Es, se vendió un pueblo entero, no, un pueblo, sí, no, sí, con no sé cuántos habitantes y qué sé yo, todo un tema ahí, estuvieron, sí, tremendo lo que pasó por La Rioja. Pero bueno, usted vio cómo es esto. ¿A dónde nos vamos ahora? ¿A dónde nos vamos?

Córdoba, no estuvieron atentos ahí, no sé, estaban pidiendo Córdoba, pusimos Córdoba en otoño, creo. Y pusimos otra más, y pusimos Córdoba.

0: al final del viaje, casi. ¿A dónde estamos? Nos vamos a Catamarca. Qué lindo, Catamarca. Yo fui a un pueblito de Catamarca que es donde el diablo perdió el poncho, más o menos. Sí, sí, es tremendo. Tino Gasta. Donde el diablo perdió el poncho. Ay. Tremendo viaje le dio, ¿no? Es real. Vio que dice. Claro que dice. Hay una zamba, no sé qué dice. Un pueblito aquí, otro más allá. Y un camino largo que baja y se pierde. Y está. Es. Usted va para Tinogasta. Nosotros fuimos las veces que fuimos. Y era así. Usted va mirando hacia adelante y dice: no nos movemos. Estamos en el mismo lugar, este aparato está quieto, este vehículo está quieto, no se mueve. No, sí, son horas que usted va viendo ese camino largo, realmente, baja, se pierde. Y usted está ahí como que está quieto, estancado, y no, sí avanza, pero es. No ve nada, no hay nada. Es real, un pueblito aquí, otro más allá, pero cuando hablamos de pueblito es como un grupito así, a ver.
1: Esta canción para toda la gente.

0: los tehuelches, cada vez que querían batir palmas decían: ¡Cai Wen Ken! ¡Cai Wen Ken! ¡Cai Wen Ken! ¡Cai Wen Ken! ¡Cai Wen Ken!
1: ¿Y a dónde estamos? ¿A dónde estamos? ¡Nos fuimos a Chubut! ¡Nos fuimos a Chubut, gente! ¡Qué viajazo nos dimos, eh! No se puede quejar. ¿Quién canta eso? Pregunta por acá.

Bueno, yo, usted me va, esto es un pedido y esta es una canción venida. Yo ahora se la mando porque la busqué, me la pidieron. Se llama Kuya Sky, Mama Jai, Madrecita Amada se llama la canción. Es en Quichua, yo ahora se la paso. Hay otra que es muy linda también, parecida, pero bueno, esta es la que pidieron. Ahí está, es tremenda. Ay, yo ya se la mandé. Ahí le llegó. Pedido, gente. Estamos complaciendo los pedidos.

0: ¿Quién está? ¿Ah? Yo le voy a buscar la otra, Eti. Es como más carnavalera, así como a usted le gusta. Yo se la voy a buscar. No, no recuerdo bien el nombre, pero yo se la voy a buscar, así la escucho. Es muy linda y es bien fiestera todo. Pero bueno, cumplimos. Hasta aquí pasaron hoy en FM Noticias. Nos van a echar a nosotros. Ponemos de todo. No me venga con unos bibis ahora porque ya está, ¿no? No me venga con un paso doble que el horno no está para bollos. No, no, no, por un tiempo largo, nada de esas cosas, claro. Hermosa la música de hoy.
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0: 13:31 minutos en la hora de nuestra hermosa República Argentina. Y con esta hermosa canción, si le parece, nos vamos a un corte. Viene nuestro compañero hoy. ¡Qué tremendo! Bueno, ya volvemos, gente, no se vayan, estamos complaciendo pedidos en el cierre total o el cierre de bloque. Ah, yo ya me estaba yendo, me dijo como el cierre y yo estaba en la parada del colectivo. ¡Qué tremendo! Sí, Francis, Francisco nos pregunta si mañana va a estar la doctora. Hasta ahora sí viene la doctora, así que sí, sí, va a estar la doctora. Preguntas para la doctora, manden ya. Cosa de que ella mañana ya sepa más o menos que ya tenemos todo armado, vamos anotando, cosa que cuando ella llegue mañana, ¡bumba! Le damos todas las preguntas de todos ustedes. Con esta linda, linda canción, le damos un corte y enseguida estamos de regreso con más, con el pie derecho, aquí en el 88.1, relajadísimos.

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0: Ochenta y ocho punto uno.
2: Volveremos.

en la 88.1. Esto es con el pie derecho, derecho. ¿Qué tan derecho? Qué tremendo. En fin, ya estamos llegando al final. Qué lindo, estamos cumpliendo con los pedidos que nos hicieron durante todo el mes. Y hoy decidimos comer. No se pueden quejar. Le pusimos hasta quichua, gente. Hasta quichua. Arriba. Levantamos esos ánimos que mañana es sábado. Mañana es sábado. Mañana seguramente Francisco se va a ir.

a ella, Soledad Villoldo, junto a nosotros mañana sin falta aquí en Ups, mi ciudad, en la 88.1. Pedieron, vamos con un Ulises, ¿eh? Y vamos a volver a Córdoba igual. Que vengan de a uno, dijeron por ahí, ¿se acuerdan? Qué tremendo, acá los espero. Vamos con Ulises, volvemos a Córdoba.

mandando saludos. Le mandamos un abrazo enorme al Carlitos, nuestros Carlitos. Carlitos. Salud, Manolo. Carlitos.

0: doctora mañana. Yo espero que mañana le manden salud, manden los mensajitos para la doctora Soledad, ¿eh? Mañana le mandan, claro. No está acá. Claro, mañana sí, mañana va a estar.
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0: Ay.
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0: ¿Cuál es esa? Yo la conozco.
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0: Espíritu Santo, no.
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0: Voy a morir. Para la ambulancia. No, no, pensamos que es ambulancia.
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0: ¿Marc Anthony?
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0: Pero no recuerdo qué canción es el... 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Gané, ¿qué gané?
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0: dice que fue corriendo. Ahí le mandamos nuevamente un saludo a Carlitos, su Carlito, mi Carlito, nuestro Carlitos. Claro, hola Carlitos. Ahora sí escucho. Qué lindo que estés con nosotros. Carlitos, nos tenías abandonados. Eso no se hace. Suspensión, no. Correctivo para Carlitos.
1: Voy a escuchar.
0: Carlitos, ¿qué pasó ahí? No, no me vengan a ver ser que estuvimos enfermos. No, no, no, no. Enfermitos y todos podemos poner la 88.1 y enterarnos de todo lo que pasa durante la semana. Tenemos a Paula Poma, que está toda la semana así a full trabajando, informando. A Patricio Poma, Pablo Gauna, ¿cuánta gente más? Tenemos deporte. No me pueden decir, estuve enfermo, no escuché la radio. No, no, no, no. Correctivo ahí, suspensión. Claro.
2: Esa negrita que va caminando, esa negrita tiene su tumbao.
0: Azúcar.

2, uno apretas rec, ¿se acuerda? Y grabas en el casete. A la cuenta de 3, 2, 1, ahí va. Un hermoso, muy cariñoso, feliz cumpleaños para la reina de nuestras vidas, para una princesa maravillosa, hermosa, un sol, para Iris, que estuvo cumpliendo años. Le mandamos un beso enorme, feliz cumpleaños, Iris, claro, un beso enorme para ella, que bueno, decía, la paso bien, ay, tranqui, un beso enorme para Iris, que cumplió sus hermosos 13 años.

0: contar a vos, le voy a contar. Que se enteren. Que se entere el pueblo de eso. Claro, eso sí. ¿Qué sucedió? Yo soy el único ser humano que me sucedió algo en estos días. Yo estaba en mi casa, en mi departamento, muy tranquila. Y hubo un corte de luz y yo dije, oh my god. ¿Cómo dije? Oh my god. Of course. ¿Qué claro? ¿Qué sucede acá? No digo el viento, dije yo. ¿Qué es este clima? No sé. Ya va a volver, ¿no es cierto? Ya vuelve la luz. O sea, así como volvió tu ex, así volvió la luz. Claro. Así, de la misma manera como volvió tu ex, así volvió la luz a mi departamento. Y yo dije, ¡qué loco! ¿Cómo dije? ¡Qué loco! Claro. Sí, bueno, ya va a volver. Y uno que tiene paciencia, porque como veníamos justamente con este clima extraño, estos cortes de luz y todo, yo digo, bueno, es normal, qué sé yo. Bueno, pasaron las horas y yo no tenía luz. Se hizo la noche y yo no tenía luz. Llegó el otro día y yo no tenía luz. Llega la tarde y yo no tenía luz. Y yo, qué loco, qué raro, qué habrá pasado. Entonces digo, ¿pagué? ¿Pagué la luz? Sí, sí había apagado. Me puse a fijarme. Sí, sí, había apagado la luz. Y dijo, bueno, el viento, ¿qué habrá pasado? Y llega uno de mis hijos y dice, ma, todo el bloque tiene luz. ¿Cómo es posible? Dije yo. ¿Cómo dije? ¿Cómo es posible? Claro. Y digo, no puede ser. No creía. Sí, todo el bloque tenía luz y yo no tenía luz y ya íbamos para el segundo día sin luz. Entonces, claro, yo había llamado a Edesa, qué sé yo, y no estaba apagado. Entonces, no sé. Mi departamento era el único que estaba colgado de no sé qué palo, sino el único palo que sufrió un accidente por allí. El único departamento sin luz de todo el barrio Juan Pablo II era el mío. ¿Por qué tan sola? Dije yo. ¡Qué tremendo! ¿Por qué me pusieron sola? No, eso es lo que más me enojó. ¿Y por qué no me ponen con el montón de gente? ¿Por qué me aíslan? Discriminación, dije yo. ¡Qué tremendo! Después solucionaron, esperé un par de horas más y finalmente... ¡Claro! ¡Que mi plata no vale! Dije yo. ¡Qué tremendo! Me sentí tan abandonada, tan olvidada. Imagínese. Para colmo, a ver, esto no se hace. Pero, claro, me quedé sin batería, sin nada, imagínese. Entonces terminé colgándome del palier. Usted me viera, era un chiste eso. Una silla colgada arriba así, enchufando para cargar el celular. Por eso yo no me hablo con los vecinos. Decía, ¿qué tal? Buenas tardes, buenas noches. Un gusto, nada más. Entonces no iba a ir a tocar, convidame 100 gramos de luz. No. Entonces me colgué del palier. Y me enchufé, cargué el celular, llamo y ahí me... No volé. Y me doy con que era el único palo de... Se había caído, no sé qué, y no tenía luz. Un poste. Tremendo. No sé. Me ve la cara, dije yo. Discriminación, claro. Todo el bloc con luz. Todos los departamentos con luz. Yo era la única. Dios mío, hay cosas que pasan, gente. Tremendo. ¿Cómo dije? Tremendo. ¿Qué va a hacer? Usted vio. Yo voy a seguir hablando porque usted me muteó ahí. ¿Qué pasó? Qué tremendo. ¿Qué está haciendo? A ver. Ah, ya entendí. Tenemos una llamadita al aire por ahí. A ver. Hola. ¿Quién está del otro lado?
1: René habla.
0: Hola, René. Qué gusto. ¿Cómo estás?
1: Bien. Le preguntaba acá al señor operador. Sí. Si alguien tiene la figurita de Enzo Fernández para cargarlos por embole.
0: Preguntamos, a ver, ¿qué necesitamos?
1: Es una broma, ¿no?
0: Ah, ay, yo caigo. Usted está como de esa conmigo.
1: Claro,
0: no me hagas esos chistes porque yo me los creo.
1: Claro, es que fui chido en la falta.
0: Claro, claro, ahora caigo. Qué tremendo. Y yo como una boba pidiendo, claro. No, me manda el mensaje agarrándose la cabeza. ¿Cómo está, René?
1: Bien.
0: ¿Todo bien? ¿Qué estamos haciendo a esta hora?
1: Ahora voy a arreglar un poco la pieza porque no hay tiempo esta mañana.
0: Sí.
1: Pues después tiene trabajo, ¿ves?
0: A lavar la ropa, René, porque está hermoso el solcito.
1: No, mañana es.
0: ¿Mañana sábado? Mañana,
1: domingo. Lleve tren, haga frío. Mañana.
0: René, no somos de esos que amontonamos toda la semana para lavar un día o que esperamos a cuando ya no tenemos una ropa más para ponernos, ahí vamos a lavar. Algo así, ¿no?
1: No, yo por lo menos acá tengo dos lavar ropa, por suerte.
0: Ah, a falta de uno tenemos. Qué bárbaro.
1: Tenemos repuesto.
0: Ah, está bien, está bien. René, ¿ya comimos?
1: No, todavía no. Yo me voy como a las 3, 3 y media, 4 por ahí.
0: Ah, claro, porque recién está llegando al trabajo.
1: Claro.
0: Qué interesante. ¿Y qué vamos a comer, René?
1: ¿Cómo se llama esto? El mondongo.
0: ¿Milanesa de mondongo?
1: No,
0: estofado.
1: ¿Cómo se llama? El
0: estofado.
1: El estofado.
0: ¡Ay, qué rico! Estofadito de mondongo. A mí me gusta con mucha papa.
1: Ah, sí, con mucha papa tiene que ser.
0: ¡Ay, qué rico!
1: Ay, que bueno, a mí me creo que tenga tendones o... ¿Cómo se llama otro? Bueno, tendonio.
0: ¿Qué?
1: Eso de la vaca, eso... Gambito, se llama. El hervido.
0: Sí. ¡Qué rico! René, ¿estás solo o hay alguien más ahí? ¿Querés saludar a alguien, René?

0: Así, digamos, oportunidades no le faltan, te puedo decir, incluso de casarme si quisiera, digamos, pero a mí me gusta, digamos, la libertad. Dice, el refrán que dice, yo tengo muchos hermanos,
1: sí,
0: y una hermosa madre que se llama libertad.
1: Sí.
0: Bueno.
1: Le gusta volar, claro. Es medio picaflor, me parece, René.
0: No.
1: ¿No?
0: No.
1: No, pero está bien solo, tranquilo, claro. Es que a esta altura de la vida, René, uno ya no está para rendir cuentas, dar explicaciones y todo. Es complicado eso.
0: Claro, yo era claro, antes de salir yo era claro a las chicas, que no, por ejemplo, que no había en mí, por ejemplo, si está buscando un marido.
1: Decirlo, claro.
0: Que no se fije en mí, yo no soy eso, porque no pierdo tiempo, digamos.
1: Claro, yo no soy esa, decía la canción. Y René, ¿tenemos hijos? ¿Alguna vez se casó?
0: No, por eso nunca me casé.
1: ¿Nunca?
0: Nunca me casé, tampoco tengo hijos así, hijos sueltos, como quien dice, ¿verdad?
1: Claro, no nos enteramos, por lo menos.
0: No tengo. Como dice una amiga mía, Mirta.
1: Sí.
0: Y soy codiciado, el soltero más codiciado. Dice.
1: Ah, claro. Era un hombre trabajador, soltero, todo, claro, que más que sin hijos. ¿A quién vamos a dejar la herencia, René? Nosotros nos sumamos por ahí, ¿no? Si no tiene herederos.
0: No sé, qué sé, quizás más adelante, tengo 60, pero quizás más adelante mi familia, yo he visto que se casaron varios después de los 50.
1: Ah, es de familia, les gusta disfrutar bien la vida, claro. Qué lindo eso, muchos deberían aprender.
0: Tendría que ser así.
1: Y sí, hay que disfrutar, hay que vivirla bien en la vida.
0: Y sí, por eso de estar a los 20, a los 15,
1: Sí, cada vez más jóvenes se juntan.
0: Con obligaciones ya y no va, tenés muchas ataduras.
1: Exactamente.
0: Muchas ataduras, en cambio así, solo no tenés ataduras. Aunque te digo que, mucha libertad no hay, ¿no? Está claro.
1: No. René, ¿cómo andamos económicamente? Estamos llegando a fin de mes, nos fuimos al Mundial, no nos alcanza. ¿Cómo estamos en estos 18 maravillosos meses que dice el presidente que tenemos?
0: Bastante mal está todo. En cuanto a trabajo hay. Eso que dice, falta trabajo ahí. Lo que falta es la plata para comprar los materiales o pagar la mano de obra. O las dos cosas.
1: Claro.
0: Entonces, la cerradura no tiene plata para comprar las chapas, los bloques, los cerámicos, lo que sea. Y a veces no hay plata para pagar, digamos, la mano de obra.
1: Claro.
0: O las dos cosas, como te digo, no. Pero, yo trabajo construcción,
1: electricidad
0: y plomería. Y yo veo que hay para hacer un montón, pero lo que pasa es que no tiene para comprar los caños duros, no tiene para comprar los caños de vaca, o le falta para comprar cerámico, o para pagar la mano de obra.
1: Claro. ¡René!
0: ¿Vos sabés que un metro, ahora, por ejemplo, un metro de...
1: ¿De qué?
0: Me parece un metro cuadrado de creo que tiene hasta 25 mil pesos.
1: ¿Ah, sí?
0: O sea, agarra un metro, de aparece un metro cuadrado. Eso ya es un 25 mil pesos, ese metro. Así que empieza más.
1: Claro.
0: Y para colocar, por ejemplo, anteriormente un caño, por ejemplo, de gas.
1: Sí.
0: Te cobran 15 mil, ahora creo más de 15, 20, 18, o sea, un metro. ¿Vos medio metro? Ya,
1: sí.
0: Ahí ya está pagando 15 mil pesos. Medio otro metro ya está pagando 15 mil pesos.
1: Claro.
0: Ya hasta donde llega.
1: Claro, y uno no va a comprar un metro, por lo general se compra 10, 15.
0: Bueno, ya 350 mil pesos.
1: Claro.
0: En caño solo, ¿no?
1: Más la mano de obra, más todo lo que hay que hacer, lo que hay que romper, lo que hay que arreglar, si hay que poner azulejos, claro, es un montón.
0: No hay plata para comprar.
1: Claro, René, y ya que estamos, la gente siempre necesita un plomero, siempre necesita, queremos dar el número de teléfono para algún oyente que esté escuchando y que justo tenga roto un caño, algo, y quiera llamar a René.
0: Bueno,
1: a ver, ¿cuál es el número?
0: 434.
1: Sí.
0: 1298.
1: ¿Qué fijo?
0: Sí.
1: 434-1298. Si necesitamos plomero, ¿qué más?
0: No, electricidad y construcción.
1: Ah, electricidad.
0: Pues ya te digo, yo veo que hay trabajo. Si vos salís, por ejemplo, afuera, en la calle, cualquier barrio, Vengo también.

0: Rota, caños rotos, puertas sin pintar, sin lijar, despintadas, inclinándose, veja que faltan soldaduras. ¡Ay!
1: Sí.
0: ¡Ay! Para hacer un montón, pero lo que falta es, pues el cliente bueno, tiene que comprar pintura, tiene que comprar esto, tiene que comprar aquello. Ya ve que ya ahí no le da el cuento.
1: Sí, o empiezan a hacer así como muy despacito todo, ¿no?
0: Sí, entonces.
1: Sí.
0: La gente va haciendo de apuchito.
1: Sí.
0: De apuchito.
1: Claro.
0: Y lo que se mueve ahora, bueno, es plata, digamos, de los lo que son máquinas de mayoría estatales y los políticos, digamos.
1: Claro. Oye, lo que alcanza, alcanza por el día, básicamente, y vamos sí. solventando así de a sí, poco.
0: Están cobrando, digamos, poco, normal, no sé, pero están cobrando, ¿eh?
1: Claro.
0: Nosotros, más o menos, y los políticos, bueno, ellos le dan la plata a nosotros, como quien dice.
1: Claro. René, ¿a quién vamos a votar en el 2027? Ya que estamos,
0: ¿eh? Y a mí ya sí creo que no.
1: ¿Y la esperanza dónde quedó?
0: No sé, puedo ver quizás, pero no me entra confianza.
1: ¿No termina de convencer?
0: No me termina de convencer, no sé.
1: Claro, algo. Les pasa mucho, sí.
0: Me gustaría... Yo que siempre digo, voy a ir con mis amigos, pues ellos me preguntan, y siempre dicen, ¿y el Partido Obrero y otro? No, pero mira esto, yo les digo siempre, acá sí. Nunca, pero nunca va a gobernar la izquierda.
1: ¿Por qué?
0: ¿Ah?
1: ¿Por qué?
0: Y no, pues, no tiene cómo, ni sabe con qué.
1: Ya
0: quedó demostrado, digamos, en el... cuando fueron hechos 11 concejales, no pudieron hacer nada. No pudieron hacer nada.
1: Pero
0: ¿no?
1: Miriam Breckman viene, las encuestas y todo, le pone a dar, le pone un empuje.
0: Bastante lindo y me gustaría, ¿no?
1: Sí, tiene su carácter, viene como diciendo las cosas claras y viene haciendo también muchas cosas, Miriam.
0: Sí, pero ella sola, digamos, no va a poder. Me gustaría, por ejemplo, una alianza, digamos, de sectores, por ejemplo, kirchneristas con ella. Y que ella le ofrezca, digamos, la presidencia. Uh-huh. Cristina puede ir de gobernadora.
1: Claro. Claro.
0: Por ahí me gustaría ver. Pero, digamos, Cristina tendría que liberarse de los Moyano, de los Alurralde, de los esos... No riman votos ellos.
1: Y en Salta, bueno, no hay todavía, no está definido absolutamente nada, pero así, más o menos, si dijéramos un Gustavo Sáenz, lo elegiría de nuevo, si dijéramos un, no sé, alguna vez se postuló también un Oseleavi, no sé quién más, un Rana Villa, por decir así a alguien, no sé, un Juan Manuel Urtubey, no sé.
0: No. Y el otro grave se pone a Romero, a Juan Carlos Romero, indirectamente se pone a él, no va. Ese es el tema con conocimiento de causa, porque actúa en política también.
1: ¿Iría por un Sáenz?
0: ¿Ah?
1: ¿Iría por un Sáenz o quizás alguien nuevo que salga?
0: Alguien nuevo, no sé, no... Tiene que ser alguien nuevo.
1: La gente pide a alguien nuevo, ¿no? En Salta.
0: Alguien, digamos, que reúna todas las condiciones, digamos, y por todo, digamos, que la palabra es esa palabra que dice, no te tengo miedo, la haga, ¿vale? O sea, no le tengo miedo al establishment, al grupo empresario, o al que sea, y cuando tenga que decidir, decido yo, no ellos.
1: Claro. Y en este tiempo, René, en este tiempo que estamos viendo cómo se va manejando el intendente Emiliano Durán, ¿le gusta Emiliano Durán o no? Ya que estamos averiguando.
0: Más o menos tiene. Por ejemplo, nombró eso, todo eso, digamos, eso son está el intendente y están los concejales, pero a su vez entre ellos hay otros, digamos, jefes zonales, ¿cómo se llaman? ¿Ves? La gran mayoría son o hermanos o primos de ellos. ¿Para qué? Son ñoquis.
1: Tremendo, y sí, bueno, está bien, uno tiene que decir lo que piensa.
0: Por ejemplo, una guía telefónica.
1: Sí.
0: Fíjese, ahí donde dice municipalidad, hay gobernación, tal. y veas tantas páginas y veas secretario, secretaria, secretario, secretario, subsecretario, jefe de secretario, montón de, incluso montón de, digamos, de designaciones, y todos son ñoqui.
1: Ah, tenemos el asesor del asesor del asesor.
0: Va a ver cuántas hay departamentos, cosas que usted puede llamar jefe de planificación de planta, jefe de planificación de vereda, jefe de planificación de luz, jefe de planificación de ¿cómo se llama? De barrera.
1: Y cuando llama no atiende nadie, no, es terrible. ¡Qué terrible! René, qué lindo que se haya comunicado con nosotros. Cuando guste se puede volver a comunicar. Mañana también estamos, mañana sábado, desde las 9:15 más o menos hasta las 12, un ajá, poquito más, para que nos escuche y para que esté junto a nosotros.
0: ¿Qué te volvés a llamar, digamos, no sé, mañana? Porque yo hago poesía, padre Vito, si puedo tener un relato, leer un poema, escribo yo, hago poesía, digamos.
1: ¡Ay, qué lindo! Como Don Gauna. No, Don Gauna no hace poesía. No, el Claire. No, no, no, él no hace poesía. El amigo, no me acuerdo el nombre, hace poesía.
0: Ya tengo escrito ya como 25 poemas.
1: Encima me salió romántico. ¡Qué lindo!
0: Bueno, son de todo, ¿no? O sea, romántico, de los sentimientos, digamos, de la tierra, digamos, sí, ¿no?
1: Claro, un poco de todo. Qué lindo, cuando estábamos inspirados hacemos. Me encanta.
0: Sí, así que, bueno. Y también, pues, ya que descubrí eso, bueno, me propuse escribir, por ejemplo, digamos, ¿cómo se diría? Hacer, digamos, va, no.
1: Las canciones para David Leiva las tienes que escribir.
0: No, canciones, exactamente canciones. Digo, escribir, voy a hacer dos cumbias, dos cuartetos. También dos soul o dos, ¿cómo se llama este otro? Blue, ya sea todo lo blue.
1: Ah.
0: Y dos chamamé y dos tango.
1: ¡Qué lindo!
0: Cumbia, de hecho.
1: Ahí tenemos la cumbia y el tango para David Leiva. Ya tenemos las, tenemos cuatro canciones para que cante nuevitas.
0: No,
1: David Leiva.
0: No me gusta.
1: ¿Cómo que no?
0: No va. Nada más que ni como persona ni como cantante para David Leiva.
1: ¡Ah, René! Pero no nos gusta nadie. ¡Qué terrible! Por eso estás solo, René.
0: No sé, bueno. Parece como quien dijo.
1: Bueno, entonces le vamos a escribir las canciones para García. ¿Cómo se llama García? José García.
0: Bueno, José García todavía tiene una voz más sí, para folclore, digamos, ¿no? Folclore y tango. Bueno.
1: Gracias, René. Un placer haber conversado con usted. Y cuando guste, puede llamar de nuevo.
0: No, espera, un momentito. Decime,
1: Sí, ¿qué?
0: Yo en mi casa tengo acá este grande.
1: Sí, me va a invitar a vivir, ¿no? Ya tengo.
0: ¿Qué? Y, digamos, y hay un día terreno que es mi hermano, y bueno, ahí tiene, vaya frutales, qué sé yo, así ve y caen. Digamos, y salen plantines, hay plantines de árboles, de palta.
1: ¡Ah, qué
0: así,
1: lindo!
0: ¿Dónde los puedo? Porque no, digamos, era arrancarlo y tirarlo, como quien dice,
1: ¡No!
0: Maceta, ¿ves? Y bueno, ¿y dónde los puedo llevar? ¿Así hay algún lugar?
1: Al vivero municipal.
0: ¿Al vivero municipal?
1: Sí.
0: Ajá.
1: Sí, ahora ya le vamos a pasar la dirección en un ratito. Ya tenemos el número, enseguida le pasamos la dirección del vivero municipal.
0: Ajá.
1: ¿Me parece? Ahí puede llevar.
0: Ah, bueno.
1: Y si no, ¿por qué no vendemos en una feria?
0: Tiempo que tener.
1: No, pero si ahora están las ferias barriales y uno va y las vende. Sí, se vende. Y más si es palta y todo eso, enseguida se vende.
0: La que tengo que decir es la variedad Castilla, no sé si lo conoce.
1: No. No sé cuál es.
0: Esta vez de la perita William. No sé si la perita, la pera William.
1: Ah.
0: El tamañito de esa, no es el grandote de la cuerda del sapo.
1: Claro.
0: Pero es más rica que esa.
1: Es más rica porque es menos aguada, de más cremosita.
0: Sí.
1: Ah, qué rico. Bueno, ya le vamos a estar pasando la dirección entonces, René.
0: Bueno.
1: Sí.
0: Bueno. Ya en su momento te voy a llamar.
1: Acá me pasaron, sí. A ver, el teléfono del vivero para que se comunique. ¿Tiene para anotar ahí?
0: A ver. Sí, ¿qué número?
1: Es 3875-3459-21.
0: A ver, de nuevo.
1: 3875-3459-21.
0: Sí. ¿De qué hora y qué día?
1: De lunes a viernes.
0: Ajá.
1: Horario hasta las 7 de la tarde.
0: Hasta las 7 de la tarde.
1: Sí. Y ahí se puede, qué lindo, claro, llevamos todo, no, no se tira, lo llevamos al vivero municipal.
0: Me dio pena, me dio bastante pena porque eran plantitas, ya que tenía, ya tenía algunos, ya tienen 20 centímetros.
1: Claro.
0: Centímetros de palta, de árbol, de cerezo, frutales, ¿ves?
1: Y... Ah, yo quiero, René.
0: Yo iba a arrancar, digo, bueno, me dio pena, bueno, y bueno, y la dejé, bueno.
1: Yo quiero, traemos y ponemos acá en el fondo de la radio.
0: Ajá.
1: Así tenemos fruta.
0: Ajá.
1: Y después tiramos fruta. Gracias, René. Gracias por comunicarse con nosotros.
0: Bueno.
1: Un beso enorme. Chao, chao. Qué lindo, la gente se comunica con... Lindo. Ya tenemos ahora arbolitos, ya vamos a llenar la radio de árboles frutales. Ahí se nos terminan de llenar nosotros, pero bueno, qué lindo. Ya tenemos palta, que pongamos un bananero. Oh. Claro, nos hace falta un tomatero, ¿no? Qué tremendo. Aumente, aumente.

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Les mandamos un beso enorme, enorme.

El romántico santafesino. Me quieren mandar a España. Yo descansaron de medio. Francisco. En fin, hemos llegado al final de nuestro programa. Hoy fue un programa diferente, relajado, tranqui. Compartimos muchísimas canciones, cumplimos con todos los pedidos del mes y nosotros nos volvemos a encontrar. Ya hemos cumplido con todos. Vamos a volver a juntar para el mes que viene. Y nada, los esperamos mañana aquí en la 88.1 FM Noticias, a partir de las 9:15 más o menos hasta las 12, un poquito más. Vamos a hablar de todo, un montón de notas, usted ya sabe, cataratas, importante, cataratas del Iguazú, del Niágara, no, las cataratas, nuestros ojos, el cuidado de nuestros ojos. Vamos a hablar de eso, vamos a hablar de teatro, vamos a hablar de cine, va a estar nuestra abogada también junto a nosotros, así que los esperamos mañana desde las 9:15 más o menos hasta la 1, hasta las 12, un poquito más. ¿Qué me hace seña? Bien, vamos a hablar de educación mañana, así que atenti, mañana los quiero a todos prendidísimos al 88.1 y mañana está nuestra doctora, así que anoten las preguntas y todo para que nos manden, así ella puede responder todo, sí, todo. Estuvimos junto a nuestro queridísimo operador Gustavo Sarabia, mi nombre es Carolina Guerrero, yo me retiro.

Los señores, nos encontramos mañana y ya saben, la próxima semana a partir de las 9 acompañando en Fuego Amigo a Patricio Poma y Pablo Gauna hasta las 11 y de ahí seguimos solito con los pies derechos y nuevamente Ups Mi Ciudad los días sábados de 9 y cuarto a 12 y un poquito más. Disfruten mucho el día que está hermoso, compartan, quiéranse mucho, dense muchos abrazos, mucho amor, nos calmemos y a disfrutar la vida, gente. Chau, chau.

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Nosotros tenemos que apuntar arriba y un poco más alto. Somos la gente del futuro, queremos algo de paz, y manso y tranquilo le vamos a pedir todos a Dios, ¿ok?

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0: ¿Cómo le va? ¿Qué dice Tega? Pero muy buenas tardes, acá arrancamos un nuevo programa de Puro Juego, día viernes, día previo a lo que va a suceder el día domingo con los tres equipos salteños capitalinos para jugar sus respectivos torneos, tanto la Primera Nacional con Juventud, con Central Norte, visitando Mendoza para enfrentar a Godoy Cruz, Antonio Tomba, y Gimnasia recibiendo a Deportivo Maipú, y Juventud visitando Corrientes a Boca Unidos, por una nueva fecha del torneo Federal A. No estoy solo, los saludo en comunicación telefónica en cualquier, en algún lado de la capital salteña, disfrutando el sol, al señor conductor de este programa, al señor Carlito González. ¿Cómo te va, Carlito? ¿Todo bien? Un saludo para vos, para toda la audiencia de noticias.
1: Querido, escucharte de ese lado del mostrador. Buen día, buenas tardes, ¿cómo va?
0: Todo bien, acá andamos.
1: Bueno, con sorpresa. Así que eso, bien, acá mironeando cositas. Teléfono haciendo limpieza, todo así. Pero bueno, hay cosas. Viene fin de semana, viernes, en el Federal A, definiciones, ¿sí? Juventud de tratar de ir para la zona de allá, el sur, para evitar gasto y bueno, para todo lo demás. Y obviamente tratando de ganar de visitante o de sumar y mirar lo que pasa en Tucumán con Sarmiento de Santiago, ¿no? Con de la banda.
0: Claro, Sarmiento de la banda. En Tucumán con Tucumán Central, recordemos, perdiendo el equipo del Tano Rillo, clasifica cuarto Juventud. Va, ya está clasificado, pero se posiciona cuarto ya ganando en Corrientes y evita jugar con los equipos del sur, que son los equipos que...

0: etapa final ya del torneo Federal A, tanto de la zona campeonato como de la zona de reválida.
1: Ajá, bueno, bueno, ahí está, listo, eso por ahí, jugando y esperando que esto que... Bueno, ¿entrenan a la tarde esto o entrenan a la mañana?
0: No, entrenaron a la mañana, ellos van a viajar hoy a las 6 de la tarde, si no me equivoco.
1: Están yendo a ver ya, a ver antes de dar, y se tomarán el micro.
0: ¿Sí? Exactamente, me darán, se juntarán en el club, harán una merienda y se subirán al micro para rumbo a Corrientes para enfrentar a Boca Unidos, el Boca Unidos del Beto Boggio, sí, viejo, sí, conocido de juventud.
1: Sí, sin duda. Y hay que hay un trecho, que son 12 horas, un poco más, ¿no?
0: Sí, un poco más. Sí, si no es, sí, que se... Si no es que se hospedan en el Chaco y pasan el...
1: No, directamente van a Corrientes, Jesús.
0: Sí.
1: Sí, todos van a Corrientes, así que eso.
0: Ah, me acuerdo que... Se acuerda que cuando estaban, bueno, los tres equipos salteños en Federal A, se hospedaban en Chaco y pasaban el puente.
1: Claro. No, por lo general es que más lindo es Corrientes, ¿sí?
0: Sí.
1: Tiene más oferta de hoteles, o sea, más comodidad, digo yo. ¿Viste? Sí, y ahí eso. Sí, sí, eso. Por ahí pasa eso. Pero bueno, ahí está. Ahí se va a quedar ahí. Seguramente por algún hotel de la costa.
0: Sí, sí, sí, cerca del río.
1: Sí, ahí al frente está toda la avenida esa.
0: Central, que viaja también el día sábado, ¿no?
1: Central se va esta noche.
0: ¿Micro?
1: Micro, sí.
0: Rumbo a Mendoza. Tiene dos jugadores habilitados ya para jugar.
1: Dice que está los tres, pero hay uno que está lesionado. Hay uno que está lesionado.
0: Claro. Claro. Pero, bueno, tiene que ganar sí o sí, ¿no? Central está en una zona muy complicada del campeonato. Y esperar algunos resultados también, obviamente, como los equipos que están abajo de la tabla de posiciones, tienen que esperar resultados.
1: Tiene que esperar que alguien asume el gol. Bueno, primero tiene que sumar a Central, ¿no?
0: Sí, más que nada es.
2: Sí, y después mirar todo lo demás. Así que veremos cómo vive, ¿no?
1: Una de 5, dice. Así que esté para ver este partido. Así que eso.
0: Y Gimnasia, que juega de local, recibiendo a Deportivo Maipú. Un Gimnasia que está a... 2 puntos de la zona de los 8 de la zona de clasificación, a 2 puntos de la zona de clasificación y a 3 puntos de la, a 3 puntos, 4 puntos de la 5, digamos, de la zona del descenso, así que
1: claro, se está alejando. Buen síntoma eso. Sí.
0: Tiene que ganar sí o sí ante un duro rival como el Maipú, que está séptimo, que está con 29 puntos, a 4 puntos de Gimnasia. Sí. Ganando Gimnasia se mete en la zona de clasificación.
1: Hacemos un cortito y seguimos y ya de nuevo, ¿no? ¿Sí?
0: Dale. Venimos con dos baltos y volvemos con más a por juego.

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0: aquí a puro juego, aquí en FM Noticias. Se ha abierto el torneo clausura de la primera división de la Liga Profesional del Fútbol Argentino. Y se ha abierto con tres resultados. La victoria 3-2 de Argentinos Juniors frente a Sarmiento de Junín. La victoria del campeón de Belgrano de Córdoba 2-1 ante Rosario Central. Y el empate 1-1 de Defensa y Justicia y Aldo Civi. Están jugando en 31 minutos de este primer tiempo. Gimnasio y Grêmio de Mendoza 0, Central Córdoba de Santiago del Estero 0. A las 7 de la tarde, Racing recibiendo a Gimnasia de La Plata. Vélez haciendo lo mismo, también recibiendo a Instituto de Córdoba. 21 y 15 horas para Platense Unión, mismo horario para Huracán Banfield. El día sábado debuta el Yagi, Rubén Darío Forestelo, Carlitos.
1: Ah, debuta el Yagi, qué bueno.
0: Debuta el Yagi con Estudiantes de Río Cuarto recibiendo a Tigres a las 2 y 45 de la tarde.
1: ¿Es de mañana?
0: Mañana, día sábado.
1: Ah, bueno. ¿Es local?
0: Local en Río Cuarto.
1: Bueno, bueno, ahora sí que vamos a hablar algunas cuestiones que tienen que ver. No sé si tengo la bolsa, me dirán ustedes.
0: Sí, sí, estamos...
1: Están en eso, bueno.
0: Estamos intentando, pero bueno. 5 de la tarde para Newell's, recibiendo a Talleres de Córdoba. Debuta Sampaoli como técnico de Talleres.
1: Sí, como el debut, ¿no?
0: Y Newell's, una particularidad de Newell's en este debut. Ajá. Tiene 3 jugadores lesionados.
1: ¿Qué, de los refuerzos?
0: De los refuerzos tiene 3 jugadores. Los 3 refuerzos, los 3 jugadores lesionados.
1: Ah, bueno, yo pensé que Central no le pasaba eso. bueno, qué lindo, ¿no? ¿Qué, se lesionaron en la víspera o ya le llegaron lesionados?
0: No, en la víspera, en la pretemporada.
1: Ah, tiene que ser muy verde, ¿no? Ay, Dios mío. Bueno, son cosas que pasan, ¿no?
0: Sí, ¿no? 7:15 para River recibiendo a Barraca Central, mañana, equipo del Chacho Codet.
1: Sí.
0: Debuta Nicolás Otamendi como titular, como posible titular el día sábado frente al guapo de Barracas, claro, a Barracas, sí. Central. Y cierra el sábado Lanús recibiendo a San Lorenzo de Almagro. El día domingo, bueno, se cierra la fecha con 3 partidos. Atlético Tucumán recibiendo a Independiente Rival de Mendoza a las 3 de la tarde. Estudiantes recibiendo Independiente a las 5:15 de la tarde. Y Boca, juega Boca el día domingo, cierra Boca la fecha visitando Riestra, visitando a Deportivo Riestra a las 7:30 de la tarde, la primera fecha de la Liga Profesional del Fútbol Argentino. Se está jugando por el Torneo Federal A. Ya terminó el partido entre Kimberley de Mar del Plata 1 y Círculo Deportivo Otamendi 1. A las 8:35 de la tarde, de la noche, juega Sportivo Belgrano frente Atlético Escobar. Este por el Federal A.
1: Claro, a ver, ¿no era ni unificado o esto ya no tiene nada que ver? Sportivo Belgrano no está adentro.
0: Ya me fijo, a ver. Creo que es.
1: Son de clasificación, creo.
0: No estaban.
1: Vamos, ya. Si los van a recibir a todos amigos.
0: Sí, estaba primero, ¿no? Ya está clasificado
1: Sportivo Belgrano. Ah, por eso. O sea, no hay manera que se lo saque nadie.
0: Sportivo Belgrano también, bueno.
1: ¿No hay forma que salga de la. ¿No le alcanza los segundos?
0: No. Tiene 29. Douglas está a un punto de Sportivo Belgrano. Pero Sportivo Belgrano ya clasificó.
1: Ah, el tema es que cambia cuando vos sos cuarto, quinto, ahí cambia, ¿no?
0: Claro.
1: Porque después lo ves lo mismo. Ah, o sea, claro, claro, sí. Ah, claro, entonces está bien, pidieron eso, si, bueno, el Central, sí, en este caso el Central, estos dos con los tucumanos y con los santiagueños, sí tienen injerencia los dos.
0: Claro.
1: Con la posición, el sorteo y todo eso. Bueno, así que eso, pero listo, vamos a ver qué pasa con eso, pero bueno, ya están jugando, cosas raras. Así que el martes el sorteo.
0: El martes el sorteo, a las 2 de la tarde, para definir lo que va a ser ya la zona de los playoffs del torneo Federal A. Juventud ganando y esperando el resultado de Sarmiento de la banda. Tiene que clasifica, o sea, ya está clasificado, pero se posiciona cuarto en la zona de la zona B, donde está compartiendo el conjunto antoniano. Un conjunto antoniano, bueno, que debutaron, le vino bien la victoria frente a Tucumán Central para posicionarse y, bueno, clasificar quinto. Y ver esta fecha, a ver si se posiciona cuarto. El que está lesionado es el arquero, parece que no llega, es el arquero Juan Cruz Nadal. Pero últimamente está de suplente.
1: Claro, el que está atajando es el
0: Facundo Abraham.
1: Facundo Abraham, bueno, lo trajo, es su arquero, ¿no? O sea. Así que eso, pero bueno, es que va a estar bueno, así que sigue en el ratito, se va a jugar tú. Obviamente ni idea de la lista, que lo que viajas, ¿no? Porque esto te lo mandan media hora que te lo mandan media hora que termine, que empiece el partido, que empiece el partido lo que viajas.
0: Claro.
1: Bueno, así que esté listo, veremos. Bueno, por eso hablan con el canal oficial, ¿no? A esta gente, por eso uno habla con otro. Los otros mortales. Bueno, ya veremos la semana que esto, de cómo viene la mano con él.
0: Sí, hablando, bueno, siguiendo hablando un poco de Juventud Antoniana, ya lo va a tener en condiciones a Martín Esparza, a Taborda y a Bracamonte.
1: Ah, mirá.
0: Juventud. Y puede debutar también Tomás Asenato.
1: Ya debutó, o sea. O sea, debutó el fin de semana pasado.
0: Sí, pero de visitante.
1: Claro, sí, sí.
0: De visitante.
1: Sí, de visitante. Bueno, se joda que te da el jefe nuestro, ¿no? Vasito del River Plate. y nosotros. Los súbitos.
0: Pero bueno, el árbitro del partido entre Juventud Antoniana y Boca Unidos y Corrientes.
1: Quizás puede que sea titular con el arco de Gimnasia, de Central. Ya se fue Central. O se está yendo Central. Así que ahí está el colectivo esperando para. Sí, ya se fue. Para viajar a Mendoza, ¿sí? A jugar con el Tomba.
0: Sí.
1: Bueno, así que no, por eso te van a dar bueno lo de Central hoy de chocar eso. Bueno, viendo, a mí me dicen, sí, que Central va a ser Rojas, ¿sí? Aunque no sé, che, el hijo es medio raro, ¿viste? La Moza, sí. Yo entiendo como dijo Dani. La Moza, Calderón, Moza, Calderón, Padilla y a Leo, ¿sí? Y después. Después dice que vuelve Bedoya. Vuelve Bedoya y además si vuelve Bedoya te cambia un poco ahí, juega casi tres puntas ya. Bueno, va a arriesgar, es que le pegaron la apurada.
0: Sí,
1: de arriesgar va, ya perdido por perdido. Entonces Villarreal no, Rivero sí, Castro por un lado, Quiroga por el otro, sumarlo y con un solo punta, solamente con Borda, ¿sí?
0: Sí.
1: Así que eso es el equipo de Siakua. A ver, entonces sería, déjame que dude con el arquero, sí, pero la Moza, Calderón y Padilla y Aleo. Después, de este lado Quiroga, del otro lado Castro, sí, junto con, ¿cómo se llama? ¿Cómo se llama? Con Bedoya, sí, ahí metido con el doble 5, pero en realidad Bedoya va a ser como 10, y adelante, como te digo, Borda solo. Así que el equipo de central me parece para enfrentar a Godoy Cruz, que nos contaba el amigo ayer, que no va a variar mucho de lo que viene jugando. No sé si volverá, que fue al banco de suplente el otro día Burgos, el partido con Defensor de Belgrano. Si no, sería casi el mismo equipo, que no varía mucho tampoco el que jugó con Central acá, te digo, ¿no? Mucho, porque puede ser que había algunos debut, pero aparentemente, bueno, ya debutaron, sí, ya están estos muchachos. Así que pero veremos. A eso me parece que juegan en el Gambarte, en el coqueto Gambarte. Y bueno, con todo lo que está pendiente el mendocino, el hincha de Godoy Cruz, con relación a volver a primera, vos viste cómo esto, ¿no?
0: Sí.
1: En un momento decís que vas a volver y después no te pasa, ya. Así que eso, pero ya está la venta de localidad, de las anticipadas, me contaban todos los amigos de allá de Mendoza. Y bueno, entonces en eso está. A ver, una semana que fue con todo, ganó 1-0 de local a Defensor de Belgrano. Así que está pendiente, le toca jugar de vuelta otro partido de local, Jesús.
0: Sí, y aparte está un punto de Deportivo Madrid, ¿no?
1: Sí, más que nada. ¿Viste lo que era Campari y Fara?
0: Sí, porque al principio lo veíamos de Godoy Cruz luchando por en la zona de abajo, por no entrar tampoco a la zona de descenso. Y ahora los vemos a un punto de la zona de clasificación.
1: Es raro, sí. Bueno, Strumia puede ser que sea el arquero, Gorometa, uno de los laterales, Dagüel Brunetti, Diego Viera, el lateral por izquierda, Tomás Rossi, está el chico Benjamín Jambini, sí, jugando por derecha, Gastón Gil Romero, el volante central, Vicente Ponce, el otro que rapidito que juega por que volantea Valentín Burgos, por afuera, y adelante Martín Pino y Acer Rodríguez, más o menos me parece que eso puede llegar a ser el equipo de ¿cómo se llama este? El dueño, no me acuerdo. Bueno, ¿cómo se llama? De Müller, ¿sí? De Müller para enfrentar a Central. Así que bueno, veremos qué pasa. Ajá, así que eso. Bueno, ¿quieres hacer una pausa en la radio, Jesús?
0: Vamos a hacer la pausa, pero primero, Matías, ¿cómo estás? ¿Todo bien?
2: Toc, toc. Permiso, adelante. ¿Cómo andamos, Carrito? Jesús, Valta, toda la gente.
1: Bien.
2: Lo escuchas perfecto.
1: Se va a laburar ahí al patrón,
2: Sí, se nota.
0: Pero sí, no, hace mucho que no venía por acá, estábamos charlando con Balta, así que hace mucho que no pisaba esta casa y este hogar, así que este hogar que...
1: Venga, Balcito, ¿no?
0: Donde comencé, la verdad.
1: Bueno, ¿sabes? Porque ahora tiene laburo por todos lados, tiene la
2: casa. Claro. Ahora tiene todos los horarios tomados, como diría Quirito.
1: Ajá.
0: Pero bueno, después vamos a hablar de Gimnasia porque parece que va a haber variantes.
1: Ajá. ¿El equipo?
0: En el 11 titular.
2: Es el título entonces.
0: Sí, sí.
2: Esa es la promesa para la próxima
1: media hora. El título es otro.
0: El título es otro, que ya lo vamos a ampliar en la semana, pero el título es otro.
1: Vamos a la
0: tanda y pegamos la tanda de la radio y ya volvemos con más a Pro Juego.

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0: expectativas. Ayer pasó Copa Sudamericana. ¿Qué le pareció el partido?
1: Un Boca que me sorprendió.
0: Sí, a mí también.
1: Un Boca que... A ver, yo voy a ser... Voy a ser cruel. Yo quería la vuelta de Villa Boca.
0: Como todos.
1: ¿Por qué? Porque si vos coqueteaste con River y hablaste con Gallardo, tu plana no era no era volver a Boca.
0: Uh-huh.
1: Es más, Riquelme salió a hablar el miércoles.
0: Sí.
1: A la tarde. No, que el juicio no era por la plata de Boca, sino porque era... Perdón, ¿no? Está bien, había otra cosa que
0: sí, había una cosa, dos cosas extra futbolísticas que, claro, no, que lo complicaban a Villa.
1: Claro, pero que por eso no jugaba en Boca, seamos sinceros. Por eso no estaba teniendo en cuenta Villa en ese momento en Boca. Y estaba Riquelme también. Recordemos eso.
0: Sí.
1: Pero la incorporación de Villa, la llegada de Paredes, y también que esté el 9 de Boca, aunque me digan que Merentiel es más media punta que punta,
0: sí,
1: es punta. Es
0: ayer 9. Merentiel estaba muy, pero muy atrasado y muy pesado.
1: No, a ver, pero están acostumbrados a mandarlo atrás a propósito.
0: Sí.
1: No lo dejan que llegue al área, ¿me entendés? Por eso no va al área. Si no, yo creo que él estaría adentro del área. Porque tiene condiciones para ser el 9 de Boca. Para mí, ¿no? 1-0, muchos dicen, sí, es corta. Pero no se empató.
0: No se empató ni se perdió porque hubo momentos que O'Higgins era más que Boca que...
1: No, obviamente.
0: Más en el primer tiempo.
1: Sí.
0: Que O'Higgins era más que Boca, pero... Qué buena la incorporación de Montero, Montoya, la verdad.
1: Montero. Perdón, Montero. No sé por qué me hace Montoya por el gran arquero también que tuvo Boca, el Mono. Y Montero, la verdad que...
0: ¿Qué es? Colombiano, nació en Colombia.
1: Claro, por eso justamente...
0: Eso no me percaté.
1: Es más, ¿quiere que cuente algo más?
0: Sí.
1: ¿Sabe quién le había dicho ya a Boca que lo lleve a él hace 2 años atrás?
0: ¿Quién?
1: Un tal Oscar Córdoba.
0: Mire.
1: Que Boca no lo quiso, por eso se fue a Vélez, y ahora lo buscó Boca.
0: Uh-huh. Pero bueno, qué buena incorporación la de Montero, la verdad.
1: Ojo.
0: Veremos en el torneo cuando enfrente a Riestra.
1: Sí.
0: Pero que va a ser qué buena incorporación.
1: 18 horas también.
0: No, 7:30.
1: 7:30.
0: 7:30 de la tarde de visitante. Más, por la Copa Sudamericana, bueno, ayer ganó Bolívar 3-2 al Gremio de Puerto Alegre. Bueno, ganó Boca 1-0, gol de la Vista Perentiel a O'Higgins de Chile. Y Independiente Santa Fe le ganó 2-0 a Caracas. Este por los playoffs de la Copa Sudamericana. Se define la próxima semana. Siguen empatando, bueno, están en el entretiempo. 0-0 Gimnasia y Grima de Mendoza con Central Córdoba de Santiago del Estero. Y 7 de la tarde, 2 partidos, Racing de Córdoba y Gimnasia y Grima de La Plata. Vélez recibiendo Instituto. 9:15 de la noche para Platense Unión. Y 9:15 de la noche para Huracán Banfield. También vamos a tener
1: eso es Liga Profesional.
0: Liga Profesional, la primera fecha. Vamos a tener también, bueno, Primera Nacional, estábamos hablando de Central. Estudiantes de Buenos Aires recibiendo a Ciudad Bolívar a las 3 de la tarde. Tristán Suárez recibiendo a Chacarita, también en el mismo horario a las 3 de la tarde. 4 de la tarde para Atlético de Rafaela recibiendo a Nueva Chicago. Y 7 de la tarde para El Ciruja, San Martín de Tucumán, recibiendo a Temperley, este por la fecha número 23 de la Primera Nacional. Carlita, ¿cómo? Carlita, bueno, nuevamente.
2: Ah, bueno, David, bueno, listo, vi buscando eso. Pero está la programación de toda la fecha, los árbitros, todo. Y bueno, el domingo va a ser bueno, súper, está pegado a todo lo que va a ser. Porque este se define en Juventud sobre todo, y bueno, sí, también está obviamente Gimnasia jugando acá en el Gigante de Vuelta, el Central allá con el Tomba, y bueno, ya en unos ratitos se está yendo Central para Mendoza.
1: ¿Les comento algo? Había mucha gente que no estaba enterada que la B Nacional seguía jugando.
2: ¿Sí?
1: Sí. Me crucé. ¿Qué estás jugando? Me decían, sí. Paró primera, nada más les comentaba a alguna gente.
0: Sí, mucho.
2: Es que muchos se quedaron colgados con el mundial.
0: Sí, claro, muchos se quedaron colgados con
2: el mundial. ¿Ya fue a Boquita? O sea.
1: Claro, ahora.
0: Sí, muchos no sabían que había que jugaba Boca un amistoso contra Atlético Paranaense, que habló Copa Argentina también, después sí, cuando el ya se definía el mundial.
2: Que debutaba un arquero colombiano.
1: Claro.
2: Boca.
1: Claro.
2: Todo es como que viste, como que de golpe se te abre la cascada y.
1: Claro. Hablando mal y pronto, se frizó todo el ámbito, lo cual, no por demerecerlo, ¿no? Pero el mundial era la vedette del mes entre junio y julio.
2: Ajá.
1: Y ya.
2: No, ahora vuelve.
1: Y después de la final.
2: Vuelve a tomar forma todo.
1: Volvió a tomar, claro. Volvió todo, estamos volviendo todo rápido.
2: ¿Y hay ligas europeas este fin de semana?
0: No. Ya creo que de este mes, el otro, creo que comienza ya. Sí. O la próxima semana ya comienza las ligas europeas.
1: Qué rico. Ah. Esto sería como. El verano nuestro,
2: sí,
1: que se frena casi el mes y medio, se frena,
2: claro,
1: en lo de Europa, para ellos.
2: Que eso no corta el verano nuestro, porque el invierno,
1: claro,
2: de ellos.
1: Claro, por eso justamente.
0: Bueno, hablando un poco del mercado de verano de ellos, de Europa, bueno, Alejandro Garnacho, que va a formar parte de la Aston Villa,
1: sí,
0: sigue la novela de Enzo Fernández en España. Si va a ir al Barcelona, o el Barcelona ofertó por él, el Real Madrid también ofertó por él.
1: ¡Apa!
0: También, bueno, mucho de, también Dibu Martínez, creo que va a ser este último año, esta última parte de este año va a ser en el Aston Villa, va a buscar club.
1: El Aston Villa lo quiere retener, ¿no?
0: Exactamente, el Aston Villa lo quiere retener. Bueno, Franco Mastantuono, que el Real Madrid le busca la salida. Sí. River va a intentar a ver si va a ofertar por él para repatriarlo a Franco Mastantuono, o el Real Madrid lo dará préstamo sin opción de compra a otro club, ya sea por Europa o Arabia Saudita. Si hablaba de Arabia Saudita también.
2: Ahora dijo el Palmeiras.
0: Sí, también el Palmeiras.
1: Para
0: Brasil.
1: Mastantuono. Mírelo.
0: Franco Mastantuono.
1: Sí. No estaría mal, ¿no?
2: Y después me decían de la Premier.
0: Sí, también, de la Premier.
1: Sí, puede ir.
0: Pero bueno, vamos a volver al.
1: Usted me había prometido.
0: Sí.
2: Eso.
1: Que había cambio en Gimnasia del 11 titular.
0: Sí.
2: Y
0: bueno, Gimnasia que hoy.
1: Pero vamos primero con el 11.
0: Sí.
1: Y después, si puede acercar algo, lo que podría hacer la semana que viene.
0: Bueno.
1: Algo, no les digo todo.
0: Gimnasia que hoy entrenó en el Gigante del Norte, pensando en lo que va a ser el partido frente a Deportivo Maipú a las 6 de la tarde.
1: Sí.
0: Arbitraje de Gastón Monzón Brizuela.
1: Ajá.
0: Gimnasia que hoy hizo un poco de fuego y pelota parada. Y sí, para el siguiente equipo.
1: A ver, anoto.
0: Federico Consentino en el arco.
1: Sí.
0: La defensa, Juan Francisco Galeto. Sí. Gabriel Díaz, Manuel Guanini. Y Lautaro Montoya.
1: Ah, bueno.
0: Lautaro Montoya que vuelve a la defensa.
2: Vuelve por Jonás.
0: Sí, sí. Vuelve por Jonás. Jonás que. Sí. va a ser volante por izquierda. Hola. Lo va a sacar a Juan Martín Roca. Va a entrar por Lautaro Montoya. Sí. Y va a intercalar lugares con Jonás Aguirre. Jonás va a ser volante por izquierda.
1: Sí.
0: Por derecha va a estar el Pollo Rojas, ¿sí? Que estaba con un poco de conjuntivitis, ¿sí? No estuvo entrenando esta semana. Tuvo un día que no entrenó, que estuvo con conjuntivitis.
1: Conjuntivitis, sí.
0: ¿Y arriba? Vanega, Civetti, Rinaldi, Aguirre y Lautaro Gordillo son los 11 para enfrentar a Deportivo Maipú el día domingo a las 6 de la tarde, con el arbitraje de Gastón Bonzón Brizuela, los dos asistentes Mariano Viale y Alejandro Schneider, y Maximiliano Silcán Jerez será el cuarto árbitro del partido. Esto va a ser el día domingo en el Gigante del Norte, en el David Michel Torino. Ya las entradas ya están a la venta de manera online. En el sistema Brío, en gtsalta.brio.club/eventos es la página para comprar las entradas, tanto para el socio fútbol como para el socio y el público en general, si quieren comprar anticipada. Y el día domingo, 2 de la tarde, ya están habilitadas las boleterías de
1: 2 de la tarde.
0: De Vicente López y Ley Samón. Y una particularidad, no sé si quiere llevar a su hijito al Gigante el domingo.
1: ¿Por qué? ¿Qué va a pasar?
0: Menores de 12 años,
1: sí,
0: pueden entrar gratis, pero a las zonas de populares. A las populares ingresan gratis con un acompañante.
1: Populares, que
0: por un adulto.
1: Sería Bandeja
0: Leguizamón, Platea Baja, y
1: la vieja Bicentenario.
0: Ese es la promoción, bueno, que tiene gimnasia por vacaciones para los chicos de menores de 12 años. Entran gratis con un adulto.
1: Perfecto.
0: A las zonas de a las populares, más que nada.
1: Claro.
0: 50.000 pesos lo que son las plateas, platea alta, mayores, 50.000 pesos, platea jubilados, 34.000 pesos y 33.000 pesos la platea de menores. Populares, 32.000 pesos lo que es la popular, tanto Bandeja Leguizamón, Virrey Toledo y platea baja. La popular para los jubilados, 16.000 pesos, y la popular para menores, 15.000 pesos. Son los precios de las entradas para el día domingo a las 6 de la tarde, cuando el Millonario enfrente al Botellero.
2: Bueno, ahí está el Millonario esperando al Botellero, que
0: van a llegar el día de mañana y se van a esperar en un hotel céntrico para aquel hincha de River, hincha de Estudiantes, que quiera ir con su camisetita a que Enzo Pérez le firme la camiseta. Hotel Céntrico se van a hospedar en el hotel que está pasando la Plaza de la Legislatura.
2: ¿La calle Mitre?
0: Pasando una cuadra, creo que sigue siendo Plaza de la Legislatura, Plaza de la Democracia, ahora se llama la Plaza de atrás de la Legislatura, por esa calle, por la subiría.
2: El nuevo.
0: Quítame la cuadra. Sí. Bueno, ese hotel se van a hospedar los jugadores, la delegación de Deportivo Maipú. Gimnasia, que se va a hospedar en el hotel que está en Belgrano, entre Tianfunes y Pueyrredón.
2: Derecho.
0: Cerquita le estoy.
1: A la vueltita, prácticamente.
0: Sí.
2: Pues van caminando, sí, te digo, ¿no?
1: Sí, prácticamente.
0: Algunos van caminando a la concentración. Pero lo llevan en algunas ocasiones. Lo llevan en el minibús.
2: Si Maipú está a dos cuadras.
0: Sí, Maipú está a dos cuadras.
1: Claro,
2: entra derecho por el.
1: Claro.
0: Por el pasaje.
1: Claro, por el pasaje.
2: Rivadavia.
1: Claro, para Rivadavia, por ahí.
2: No es pasaje eso. Sí, sí, ahí.
0: ¿Por dónde entramos nosotros?
2: Ah, claro. No, claro, tenés razón, claro, el pasaje claro. Salir derecho.
0: Claro, sí. ¿Por dónde entramos nosotros?
2: Sí.
0: Por ahí, a la vueltita.
1: Ahí nomás tiene que... en vez de que tenemos nosotros, me tiene que soy jugador, que le abran la valla y que entre nomás.
0: Pero bueno.
2: Ahora dijeron que uno de los dueños de ese hotel fue dirigente del Central Norte.
1: Ah,
2: eso estaba enterando. Ah, miércoles, que rápido todo.
1: Mírelo.
2: Bueno, ahí está. Bueno, no la liga entonces.
0: No, no van a la liga. Pero bueno, para adelantar un poco lo que va a ser la próxima semana, que vamos a tener capaz que un entrenador con una tele, una comunicación telefónica con él. No, la semana.
2: Ajá.
0: Hubo un cambio en la presidencia de la comisión de fútbol de Gimnasia y Tiro. Ya lo conocemos nosotros.
2: Para, con el contexto. Lo había nombrado al señor Villagra, ¿no?
0: ¿Sí? Exactamente, al vicepresidente primero.
2: Primero, sí, sí.
0: De Gimnasia, como presidente de la comisión de fútbol. Recordemos que hubo una división entre comisión de fútbol que se va a encargar del fútbol profesional y hoy la subcomisión de fútbol que se va a encargar del fútbol amateur infantil.
2: ¿Sí?
0: La comisión de fútbol como presidencia la tenía Alberto Villagra, que era vicepresidente primero de Gimnasia.
1: Sí.
0: Creo que sigue siendo vicepresidente primero de Gimnasia. Pero el día de hoy cambió. Cambió la presidencia de la comisión de fútbol.
1: Fue por votación.
2: ¿Por qué?
1: ¿Por qué fue?
0: Una reunión entre ayer a la noche y hoy por la mañana para definir.
2: Sí.
0: Y el que se va a acercar para definir algunas cosas, para reestructurar algunas cosas que estaban viendo no iban a poder.
2: El fútbol profesional.
0: El sí. Fútbol profesional. Y el que se va a hacer cargo de la comisión de fútbol va a ser el señor Gonzalo Mosquera.
2: Ahora miércoles.
1: ¿Usted pensaba que no? Ahí está.
0: El señor Gonzalo Mosquera se va a hacer cargo de la presidencia de la comisión de del fútbol profesional de Gimnasia y Tiro.
2: Ajá.
0: Va a seguir todo, solamente se cambió la presidencia, pero va a seguir toda la estructura que estaban construyendo.
2: O sea, Milán, ¿verdad? Milán.
0: Sí, sí, Milán, Buse.
2: Sí.
1: Milán, Buse sigue.
0: Cardoso también.
2: Sí. Poplinski.
0: Sí. Los que estaban nombrados como comisión del fútbol profesional.
2: Ajá. O sea, ese grupo. Bueno, se fue un grupo grande también ahí, ¿no?
0: Sí, se fue un grupo grande. Se fue como
2: ocho integrantes. Ajá.
0: El más conocido era era el señor Mauricio Chaneto.
1: Sí.
2: No, sí, pensaba en eso. Sí. Bueno,
0: vamos a ampliar en la semana. Probablemente que tengamos una conversación con él.
2: ¿Cómo? ¿Y el cambio qué se debe?
0: Todavía es de secreto sumario. Todavía no se sabe.
2: Muy hermético. Bueno, pero que con Gonzalo, lo bueno que Gonzalo habla. Yo celebro, sinceramente, de cierta forma. Bueno, hay cosas que no entiendo, ¿no? Pero bueno, celebro. ¿Qué habrá pasado? Porque estaba más afuera que adentro.
0: Estaba adentro.
2: Pero estaba más afuera que adentro.
0: Pero estaba más afuera que adentro.
2: Sí. Porque no tenía cargo, él estaba, pero no quería estar. ¿Qué habrá pasado que lo convencí? Si está en el departamento, va a ser todo él.
0: sí, más que nada eso. Pero, o sea, él, pero él estaba invirtiendo en lo que más, en lo que era gimnasio también. Él, varios empresarios más.
2: No digo que no, pero va mucho. ¿Qué pasa? Que esto quedó mucho daño colateral de gimnasia en esta, sí, en estos últimos años. Pero no de ahora, ¿no? Sí. Porque obviamente yo sé que eso guarda todo la... Eso todo para adentro lo resuelve. Pero igual han quedado como secuela.
0: Sí, sí.
2: Oh, bueno, pero bueno, si así, ojalá, bueno, que mejore esto. Yo entiendo que va a mejorar esto si está él a cargo ahora. Seguramente ya le deberá haber, para que se quede, y en ese cargo tiene que haber pasado, se tiene que empezar a acomodar las cosas, si no, no lo veo, eso Gonzalo tapa el agujero.
0: No, claro.
2: Ah, así que bueno, y seguramente tendrá mucha preponderancia su decisión, o sea, sus palabras.
0: Sí, más que nada se va a decidir mucho. Seguramente, bueno, se pondrían de acuerdo para definir lo que va a ser el presupuesto de este mediado de año, achicar un poco más lo que es la deuda con los jugadores, y bueno, ver el presupuesto de cada viaje de visitante, porque también es un presupuesto. Sí, sí. El viaje, la logística de
1: del hotel, y
0: todo. Del hotel, de las indumentarias, más que nada de los utensilios.
1: Sí, no, bueno, todo eso va adentro. ¿Cómo la relación de Gonzalo con los jugadores? ¿Cómo está en este momento?
0: Y muchos se llevan bien con Gonzalo, con la familia más que nada.
1: Pero ser la cabeza Gonzalo, parece ser que eso le podría traer tranquilidad al jugador, entonces.
0: Sí, sí, sí. Es lo que digo.
2: No faltó nada.
1: No faltó nada, ¿es la realidad?
2: Ajá.
0: Claro. Pero bueno, lo ampliaremos en la semana del por qué Alberto Villagra deja de ser el presidente de la Comisión de Fútbol Profesional. La llegada de Gonzalo Mosquera. Pero bueno, Gimnasia, que ya piensa en lo que va a ser el partido frente a Deportivo Maipú.
2: Está bien.
0: Primero ese partido. Después, bueno, ver la confirmación de la fecha número 21.
1: Sí.
0: De la renovación de la fecha número 21.
2: Uh-huh.
0: Me dicen que es pasando el segundo fin de semana de agosto, si no me equivoco, la van a programar, o entre semana la van a programar a la fecha número 21. Eso es lo que me comunicaron a mí. Que probablemente sea pasando lo que va a ser el partido frente a Temperley,
1: quedarse en Buenos Aires no más.
0: Sí, quedarse en Buenos Aires. Si se confirma entre semana,
1: claro,
0: probablemente se queden en Buenos Aires. Si no, se vendrán a la provincia de Salta. Si es una fecha pasada al 12 de agosto,
1: sí,
0: se viajarían de vuelta a la provincia de Salta para volver a viajar a Buenos Aires para enfrentar al Magro por la renovación de la fecha 21. Y luego recibir de local, si no me equivoco,
1: la 22.
0: En la 24 sería ya. Fecha número 24 de la primera
1: nacional
0: sería contra
1: quién,
0: contra Nueva Chicago, recibiendo a Nueva Chicago en el Gigante del Norte.
1: Pa, qué lindo.
2: Bueno.
0: Que todavía no se definió el día ni la fecha este, la tienen que definir tanto Gimnasia como Chicago como la televisación y AFA.
2: Bueno, ahí está. Entonces sí, así quedaron las fechas claras. Bueno, veremos qué pasa de acá más. Sí, si el domingo estamos, sí, vamos a ver, tratar de estar en todos lados, pero veremos.
0: Sí.
2: Con el Albo, con Central más tempranito.
0: Sí.
2: Y
0: con Juventud.
2: Y con Juventud. Hay algo raro, estaba viendo. Juventud juega a las 3 de la tarde, ¿no?
0: Sí.
2: Y los tucubanos, sobre todo los santiagueros, tienen injerencia.
0: Sí.
2: ¿Y por qué juegan a las 4 de la tarde y los santiagueños?
0: Creo que por el tema de que... ¿del calor?
2: No, ¿qué calor? ¿Cuánto se te a las 3 de la tarde, en verano? No, juegan en Tucumán, ¿no?
0: No, juegan en Tucumán.
2: Ah, en Tucumán.
0: En Tucumán juegan y creo que, si no me equivoco, el Atlético juega a las 3 de la tarde.
2: Ah.
0: De local en el José Fierro.
2: Ah, debe ser por eso, la policía.
1: Claro, no quieren que se crucen.
2: Claro, porque Tucumán Central queda para más las afueras.
0: Sí, a las afueras, en Villa Alem.
1: Sí.
2: Claro, queda la otra punta de la...
0: Pero hay gente, bueno, de Atlético.
2: No, seguro, ¿no? Sí, seguro.
1: Sí, hay gente por ahí.
0: Y la hinchada de Tucumán Central es solamente la de... No es de otros barrios, es de solamente de Villa Alem.
2: Sí, de ahí. Sí.
0: De ahí, solamente de ahí es. Pero bueno.
2: Veremos qué pasa. Veremos cómo sigue todo esto, chicos. Nos vemos el domingo.
1: Nos vemos el domingo.
0: Carlitos. Buena transmisión para todos.
1: Sebastián Baccarini, que le habla a Matías Resónico, seguramente que también el señor Carlos González. En la operación técnica, el señor Baltasar Saavedra. Y ya veremos si ya tenemos al capitán de vuelta del barco.
0: ¿El capitán estaba de vacaciones? Hace mucho que no veo al capitán, así que le mando un saludo al capitán. Le mando un saludo al capitán, a Sebastián Baccarini.
2: Creo que vuelve, reaparece.
1: Reaparece, bueno.
0: A Oscar Humberto Barrio Nuevo también le mando un saludo. Bueno, agradecer a todos por nada menos que por la invitación y por recibirme nuevamente acá lo que es esta casa que es FM Noticias, inicié aquí como ven, inicié aquí con este grupo de grandes periodistas, obviamente, como Matías Resónico, Carlito González, Sebastián Baccarini, el capitán también, bueno, Gaby Umbro también le mando un saludo gigante a todos, así que bueno, Carlitos, el domingo van a estar a partir de las
2: cinco de la tarde
0: en el Gigante del Norte para Gimnasia y Grima, Gimnasia y Tiro,
2: enganchado desde Mendoza, ¿no?
1: Desde Mendoza también con Central y también viendo lo que va a estar pasando
2: en Corrientes.
1: Juventud Antoniana. Lo esperamos.
2: Voy a ver si engancho algo de Santiago.
1: Dale, perfecto.
2: Porque hay injerencia.
1: Hay mucha injerencia por ahí.
0: Exactamente. Tucumán Central recibiendo a Sarmiento de la Banda.
2: El equipo del Tano.
0: Pero bueno, ya estamos, Carlitos, llegamos hasta las 6.
2: Listo, despídase, nos vemos.
0: Bueno, nos vemos, Carlitos.
1: Exactamente, tengo a Carlitos González, o alguien más.
0: No.
1: Jesús Rodríguez, el señor Baltasar Saavedra, que le habla a Matías Resenco y hoy
0: termina. Antes le voy a hacer una pregunta.
1: ¿Qué?
0: Salta Basket con el nuevo técnico. Hablando un poco del básquet.
1: Sí, rápidamente.
0: Salta Basket, ¿está en pretemporada o no?
1: Todavía no. Los primeros días de agosto arranca la pretemporada. Están viendo el tema de los jugadores. Ya habían 5. Están terminando de ver quiénes van a ser los que faltan para la lista de los 12. Y los primeros días de agosto se arranca la pretemporada. Y en octubre se arranca la Liga Nacional de Básquet. Así que se va formando. Se va formando de a poco. Los nombres van llegando. Hay algunos nombres que ya estuvieron, como Arias Binda y vuelta de algunos ex jugadores que ya estuvieron. Pero eso ya estaremos comentando más la semana que viene.
0: Bueno, nosotros nos despedimos hasta la próxima semana con la Tira Diaria y hasta el domingo con la transmisión de FM Noticias de Apuro Juego, con Gimnasia recibiendo a Deportivo Maipú, bueno, Central Norte también jugando su partido frente a Godoy Cruz, Antonio Tomba de Mendoza allá en el Gran Mendoza, en el estadio de Godoy Cruz, y bueno, Juventud jugando con Boca Unida de Corrientes en Corrientes, y bueno, veremos toda el minuto a minuto de Tucumán Central con Sarmiento de la Banda, a ver si Juventud puede estar segundo, posicionarte segundo. Nosotros nos reencontramos hasta el lunes que viene con más Apuro Juego. Chau, chau.

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1: No, es tradicional, no mete nada.
2: No hay nada.
1: Sí, bueno.
2: Listo, ya estamos, dice.
1: Dale, vamos.

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